0: ni participaba. Entonces, esa podría ser la duda en la semana, la entretención, digamos, para buscarle un ajuste más
1: el
0: allá.
1: Jueguito, claro
2: más hay allá. Tribunales el día jueves, así que la agenda se va a mover un poco.
1: Tribunales, ah, no, pero eso es lo extra futbolístico.
0: Hablamos de con la estructuración del mediocampo.
1: No, Gago no va a estar.
0: No, ese 8, ¿no?
1: No. Esa película. ¿Es una película interesante?
0: No,
1: ¿cómo?
0: Cuando Gago el equipo no tiene un actuario.
1: Sí. No, pero no la miramos con desdén. La miramos en un
0: fijamente complejidad. No es desdén, pero se me metió en una cuestión, en un filón que nada que ver.
2: No, porque usted me decía que la agenda de la U.
0: No, porque.
1: Futbolística.
0: Porque, claro, porque él sabe que la semana lo vamos a apurar con eso. Vamos a ver si tiene respuesta.
1: Ya, Pato Graf viene, Topito, ¿no?
2: A ver, escuchemos algo del Pato Graf.
1: Un par del técnico de...
2: Vamos. A ver, es que está ahí en mixta. No, terminó.
1: ¿Terminó?
2: Terminó,
1: le hizo demasiado corta.
2: Sí.
1: No quedó nadie, bueno.
2: Se fue.
1: Ya, pues, quedamos ahí, ya nos quedan unos instantes acá en esta emisión de Cooperativa. ¿Viene alguien más, Topito?
2: A ver, sale Gago. Se despide Agustín Arce. ¿Qué es eso? Miren acá. Ahí está parte del cuerpo técnico. Foto de Gago.
1: ¿Te apuró el técnico también?
2: Chao, Fernando. Que estoy bien. No, me apuró un poquito. Sí. Se ríe. Pasa Gago.
0: ¿Por qué?
2: Ya rumba el bus.
1: Había llegado primero. Después de mucho tiempo había llegado primero a preguntar.
2: Porque el orden está más establecido.
0: Ya.
2: Hoy día... cambió.
1: No te puedo creer que el Pato Graf la hizo tan corta, no quedó nadie a lo mejor en la sala de prensa.
2: Es que todos nos fuimos a la mixta.
1: Fueron medio ingrato,
2: la mayoría.
1: Fueron medio ingrato con el técnico de la Audax Italiano, igual alcanzamos a escucharlo ahí en la
0: tele. Hay que decir el caso de dos que Pinares necesita todavía un mayor entendimiento de recíproco con los compañeros.
1: Fue muy notorio.
0: Como no jugó el rol fundamental que uno esperaba. Quizás por el partido tenía una dinámica de mucho y de vuelta en el medio campo, estoy hablando, y a lo mejor ahí la pelota le pasó mucho rápido, pero bueno, él va a tener que acomodarse porque Auda de local al menos juega en esa dinámica.
1: Próxima fecha para Azules y Audinos, Maximiliano.
3: La Universidad de Chile va a jugar con Huachipato domingo 17:30 horas, Estadio Nacional, mientras que el Audax Club Sportivo Italiano va a estar jugando el viernes 20 horas. Tiene que viajar a Concepción para enfrentar a la U de Conce, 20 horas.
1: Muy bien. Última pasada por Camarines, Topito Caneo.
2: Me falta lo histórico, pero yo creo que salen por otro lado. Eduardo Vargas conoce los recovecos de este estadio.
1: Lo escuchamos más en la tele igual.
2: No, sales por la puerta del camarín, en la esquinita, sales al tiro a Enrique Olivares.
1: Chale,
2: ¿no veo otro jugador?
1: A ver.
2: Agustín, se quedaste un minutito, pero ¿cómo te sentiste? ¿Qué golazo metiste?
4: No, muchas gracias. Muy feliz por la victoria y orgulloso del equipo.
2: Se prendieron el segundo tiempo, pasaron unos minutos ahí como de análisis, de que el rival les tomó la pelota, pero después lograron controlar y la mayor parte del partido, bueno, fue de usted.
4: Sí, son momentos del partido que tenemos que vivir. Algunas veces vamos a estar atacando y otras veces vamos a estar todo atrás. Son momentos que debemos vivir y lo bueno que nos pudimos llevar la victoria.
2: ¿Qué pasa, te metió Vargas?
4: Sí, muy bueno. Hay mucha conexión.
2: Se viene la segunda rueda, siguen a 12 de Colo-Colo. La idea es ir a pillarlo, ¿no?
4: Sí, obvio. Siempre esa es la idea de salir campeón. Así que nos vamos feliz por esta victoria y a buscar... la victoria contra Huachipato.
2: Gracias, Agus.
4: Gracias a ti.
2: Agustín Arce, luego de este partido.
1: Lo dejamos hasta ahí, ferrocromo, lo que quede, y te esperamos a las 9. Tengo mis cartillas en la mano para el loto, así que atento a eso.
2: A las 9.
1: Ya.
2: Voy para allá.
1: Chao, Topito. Gracias.
2: Chao.
1: ¿Y consideraciones finales, Igor Ochoa?
0: Creo que el partido en el primer tiempo estuvo más áspero, más dividido. En el segundo se aclararon ciertas cosas, hubo mayor circulación ofensiva de los dos y en definitiva, bueno, con errores también de los defensas en las situaciones de gol, la U sacó la ventaja justo porque tiene un jugador como Vargas, que para mí es el gran catalizador en ofensiva de la U, porque siempre estaba llegando, mostrándose y aportando. Y en este caso, bueno, aprovechó el pase fallido de Matus y clavó el segundo.
1: Chau, Igor, nos encontramos en la semana, ¿eh? Que te vaya muy bien, ¿eh?
0: Muy bien.
1: Chau, chau. Maxi Videla, en 23 minutos más se cierra el domingo de fútbol en la Liga de Primera.
3: Deportes Concepción y O'Higgins en el Esterro Arrebolledo bajo un verdadero diluvio van a jugar.
1: Pobre canchita.
3: Pobre canchita.
1: Pobre canchita que la habían estado trabajando, recuperando. Bueno, va a tener que escalar este partido porque el juez Riquelme me dijiste que era, ¿no? Sí. El juez
3: Riquelme.
1: Dijo que se juega nomás. Chao, Maxi. Gracias.
3: Chao, abrazo.
1: Ya, en nombre de todos, gracias por la sintonía en esta tarde de domingo de fútbol acá en Cooperativa. Te quedas con noticias, con música, la información de los deportes en cualquier momento. Un abrazo, buenas noches, dulces sueños.
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3: Hola, ¿qué tal? ¿Cómo están? Muy buenas noches. Revisamos las noticias en Cooperativa. A esta hora, cielos nublados en la capital y 12, casi 13 grados de temperatura. Ojo que la jornada de lunes, mañana vuelven las lluvias a Santiago. Desde la mañana, la tarde del lunes va a comenzar a precipitar nuevamente acá en la capital. Vamos a las calles de Santiago, revisamos información policial. Sabemos de un caso en que un funcionario de la PDI frustró un robo y abatió a uno de los delincuentes. Brian Galvez, tú nos cuentas. Buenas noches. Vamos a retomar el contacto con Brian Galvez para conocer esta información que nos llega desde las calles de Santiago, un caso con un funcionario de la PDI que estaba en un servicentro, vio cómo estaban intentando robar un vehículo y intervino en esta situación, usó su arma y abatió a uno de los delincuentes. Vamos a conocer más detalles con Brian Galvez. Ahora sí, Brian, ¿cómo estás? Buenas noches.
4: Buenas noches, Paula. Claro, se trata de esta situación en donde un funcionario de la Policía de Investigaciones frustra un intento de asalto en una bencinera de la ruta 68 en la comuna de Pudahuel. De acuerdo al relato de los testigos y también de la policía, este funcionario se encontraba de civil. Al percatarse de este intento de robo, interviene y al ver que estos sujetos, al menos cuatro, estaban armados con un arma corta. Con un arma larga, de acuerdo a lo señalado por los funcionarios de Carabinet de la Policía de Investigaciones, es que hace uso de su arma de servicio al verse apuntado por uno de estos sujetos. Conversamos con la víctima de este robo y esto fue lo que nos dijo.
5: Cuando siento que unos tipos me agarran del cuello, me arrastran por el suelo y me empiezan a pegar patada y combo. Bueno, en ese momento lo único que yo pensaba era en mi familia. Sácate el anillo, las llaves, y le dije, ya, y no las tengo, incluso ni siquiera no sé dónde estaban las llaves. Y cuando me logro parar, abro la puerta, había un delincuente dentro de mi vehículo, le tomo el arma, y yo pensaba que era mi esposa adentro. Y ya cuando vi que estaba él en el auto, me preferí retirarme y revisé a mi esposa, que ya estaba segura. Había un funcionario de la PDI donde él me ayudó y hirió a uno de los tipos.
4: Claro, ahí escuchábamos el relato de la víctima de este asalto, este intento de robo en esta bencinera en la comuna de Pudahuel. Producto de los disparos que efectúa el funcionario de la Policía de Investigaciones es que un joven de 18 años fallece, quien participaba junto a esta banda luego de haber sido trasladado hasta un SAR de la comuna de Lampa. Se trabaja todavía en el lugar, la PDI trabaja para poder recabar mayores antecedentes sobre este asalto y si esta banda estaba involucrado también en otros delitos de similares. Paula.
3: Brian Galvez, gracias por la información. Buenas noches.
4: Buenas noches.
3: Vamos ahora al sur del país, a la región de Los Lagos. Una mujer falleció a causa de antivirus. Soledad Lorca, tú nos cuentas, ¿qué tal?
6: Buenas noches. La Secretaría Regional Ministerial de Salud de la Región de Los Lagos informó del fallecimiento de una mujer de 37 años residente de la comuna de Palena, quien permanecía internada en la ciudad de Concepción tras ser confirmada con hantavirus. Los equipos de epidemiología y zoonosis desarrollaron la investigación epidemiológica y ambiental para determinar el posible lugar y las circunstancias de exposición al virus, estableciéndose que la actividad de mayor riesgo fue la visita a un camping durante el mes de junio. Así lo indicó la Seremi de Salud, Evelyn Vintrup.
7: Como Seremi Salud de la Región de Los Lagos, informamos del fallecimiento de una mujer de 37 años, residente de la comuna de Palena, quien permanecía internada en la ciudad de Concepción tras ser confirmada con virus Hanta. Los equipos de epidemiología y zoonosis desarrollaron la investigación epidemiológica y ambiental para determinar el posible lugar y circunstancias de exposición al virus, estableciéndose que la actividad de mayor riesgo fue la visita a un camping durante el mes de junio.
6: A través de un comunicado, el alcalde de Palena, Julio Delgado, junto al Consejo Municipal, expresaron sus más sinceras condolencias a la familia de la docente fallecida, quien estaba casada y tenía un hijo. Su fallecimiento corresponde al noveno caso confirmado de hantavirus en la Región de Los Lagos durante este año.
3: Eso con el reporte desde el sur del país, donde, ojo, se esperan fuertes precipitaciones para los próximos días. Nuestro sitio web, cooperativa.cl, destaca a esta hora esta noticia que dice: nuevo sistema frontal llegará con lluvias, tormentas eléctricas y fuertes vientos a la zona centro-sur. Esto va a ser entre las regiones del Maule y Los Lagos. La Dirección Meteorológica de Chile informó que las precipitaciones continuarán durante el lunes y martes en la región del Maule. En Ñuble se mantendrá esta probabilidad de tormentas eléctricas y también ráfagas de viento en la mañana de este lunes. Para la región del Biobío se pronosticó cielo cubierto, lluvias, también posibles tormentas eléctricas y vientos de hasta 60 kilómetros por hora. Estas condiciones se van a extender durante toda la jornada de este lunes. Se advierte también por parte de la Dirección Meteorológica de Chile que se formarán nubes capaces de generar vientos locales intensos y rachas con características tornádicas en los ríos y los lagos durante la tarde y la noche de este domingo. El fenómeno se va a concentrar en sectores del litoral, en también la cordillera de la costa y los valles de ambas regiones. Decíamos, rachas de vientos con rachas tornádicas ahí en esas zonas del país. En la región de los ríos se esperan hasta 70 milímetros de agua que caiga durante las próximas horas. Así que también, por supuesto, vamos a seguir monitoreando este nuevo sistema frontal que ingresa a la zona centro-sur de Chile, mientras en el norte se trabaja en la recuperación de la conectividad, en la reconstrucción de las rutas que resultaron afectadas tras las lluvias, tras las inundaciones ahí en la región de Coquimbo y también en la región de Atacama. Cerramos así esta síntesis informativa, pero quédense en nuestra sintonía con música y nosotros nos reencontramos más tarde con más informaciones. Buenas noches.
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1: 12 grados. 12 grados en Santiago. Cooperativa, 9:36 minutos. 9:36 minutos.
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0: Son las 21 horas, 45 minutos.
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1: 0:35.
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1: Es la 1:00 a.m, 6 minutos.
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1: Es la 1:00 a.m, 34 minutos.
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1: 2:06 a.m.
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1: 2:35 a.m.
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1: 3 de la madrugada, 31 minutos.
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1: Son las 4 de la madrugada, 7 minutos.
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1: Son las 4 de la madrugada, 55 minutos.
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1: Barcelona, 13 grados, lluvia. Bruselas, 7 grados, cielo nublado. París, 8 grados, viento y lluvia.
2: Patrick, Madrid, amor mío, 7 grados. Te escribo esta carta, sentada en la soledad de mi habitación y con el corazón lleno de recuerdos de ti. 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

0: Londres, 4 grados, cielo nublado.
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0: Berlín, fuertes vientos y cielo nublado. Estocolmo, 0 grados, nieve. Zurich, 0 grados, hielo y nieve.

saludo para toda nuestra banda que está con nosotros esta bonita mañana. Vamos a mandar un saludo para toda la banda, para la Lori, para la Felipa, para la Ricarda, para el Gordo, el

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1: Son las 5 de la madrugada, 56 minutos.
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10: Hola, ¿cómo están? Buenos días. Bienvenidas, bienvenidos a esta la primera edición del diario de Cooperativa desde el barrio Yungay para el mundo a través de cooperativa.cl, también en nuestra aplicación. ¿Sí? Nos pueden escuchar ahí en los teléfonos, donde estén en el planeta, quizás sí más allá, vayas a ver uno. Hay una mañana bien agradable, 12 grados de temperatura. El problema es que todavía no se termina julio nomás. Hoy el mes largo. Sigue lloviendo además. Hacia el sur, ojo que hay alertas rojas, hay suspensión de clases. Vamos a estar revisando eso. Incluso recomendaciones del Senapred de no acercarse a algunos cauces porque están con umbrales en rojo, es decir, con riesgo de desborde. Estoy hablando de sectores de la región del Maule, de Ñuble, también del Biobío. Acuérdense que además sigue lo de la emergencia en el norte. Sin clases hoy toda la provincia del Huasco, eso va a ser hasta el miércoles. Y en la región de Coquimbo se suma la comuna de La Higuera. Hoy no hay actividades lectivas ahí. Y hay suspensión de clases, me metí recién al X del Mineduc, en toda la región del Ñuble. A propósito de lo que está ocurriendo con la lluvia, ahí en Chillán, en Chillán Viejo, en Pinto, en Coihueco, alerta roja por la crecida de, entre otros, el cauce del río Chillán y también del río Niblinto, que alimenta el embalse Coihueco y que también está con muchísima agua. Sigue lloviendo en el sur, aquí en Santiago, 12 la mínima y estamos en eso, ¿sí? Y vamos a llegar, sí, con suerte a 14 y 15 por la tarde. Va a ser un día frío en general, pero bueno, no con extremas tan terribles. Y por la tarde va a volver a llover, ¿eh? Dicen que eso se va a mantener hasta por lo menos el mediodía de mañana. Ya, día lunes 27, Verónica Franco, buen día.
11: Y si miramos la proyección que hace AccuWeather, que es el sistema que está en los teléfonos, podemos ver que en la zona central hay previsión de lluvia hasta el próximo lunes. 100% de probabilidades de lluvia mañana, 65% el miércoles, el jueves vamos a ver incluso un poquito de sol, pero el viernes y todo el fin de semana va a seguir lloviendo muy probablemente aquí en la capital, así que a no confiarse, a no dejar el paraguas en la casa, al menos por lo que queda del mes de julio. ¿Qué ocurre en el resto del país? Ya contabas tú de la situación en las regiones del Biobío y de la Araucanía particularmente. Más al sur, en el extremo austral, en Punta Arenas, esperan un grado sobre cero como máxima con chubascos de nieve. La misma condición que en las Torres del Paine, aunque allí esperan solo cero grado. Un grado sobre cero también para Coyhaique con cielos parciales. 10 grados para Puerto Montt con chubascos, 2 en Valdivia también con chubascos durante todo el día. 14 para Temuco, 13 en Concepción, 12 en Chillán, 12 también en Talca, donde está previsto que llueva también hoy. 13 para Rancagua, también con chubascos, chubascos también en la región de Valparaíso, particularmente en la zona costera. Esperan una máxima de 15 grados en Valparaíso, Viña del Mar, al interior, San Felipe, Los Andes, solo cielos bien nublados. Podría llover desde la noche y durante todo el día de mañana, martes 17, la máxima allí. Vamos más al norte, a la zona que se vio tan afectada por los temporales de la semana anterior. La Serena, Coquimbo, cielos cubiertos, 16 grados de máxima. Copiapó, 21 también con cielos cubiertos. Nublado en Antofagasta con una máxima de 18, 20 en Iquique, 20 en Arica también con cielos parciales. Cielos parciales para la isla de Pascua con una máxima de 21 grados. Así partimos el diario de Cooperativa en esta jornada de lunes 27 de julio.
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10: Ya, les decía, problemas con las lluvias en el sur. Va a precipitar durante todo el día, y hasta mañana al mediodía, por lo menos, no sé, Estoy viendo Chillán, sectores del Biobío, también en el Maule. Hay alerta roja por la crecida del río Chillán y también por la crecida del río Niblinto. Y por tanto, las comunas de Chillán, Chillán Viejo, Pinto y Coihueco están ahí como en alerta roja preocupante, tomando precauciones ante un eventual desborde. Pero la crecida de los ríos es lo que genera esto. Alerta roja en el Maule también, crecidas por ejemplo en el río Perquilauquén, en el río Achibueno, y hay sectores de Villa Alegre, Parral, Longaví, Linares, todo en alerta roja. Y la crecida del río Laja obliga al Senapred a enviar alerta SAE para no acercarse a ese cauce. Río Laja, a la altura de Chillancito o Los Encinos, esto es la comuna de Cabrero, región del Biobío, es una alerta de Senapred de hace una hora atrás. Sectores con alerta roja en comunas de Tucapel, Cabrero y Los Ángeles, es lo que está ocurriendo en el centro sur del país.
11: Y en el norte continúan los trabajos para reparar rutas y la infraestructura dañadas en Coquimbo y en el sur de Atacama por las lluvias y las inundaciones. El avance es de Cristiana Busto.
13: El viceministro de Obras Públicas, Transportes y Telecomunicaciones, Luis de Granch, entregó una estimación del costo que tendría la recuperación de la infraestructura dañada por el sistema frontal. Según los cálculos preliminares, los daños se sitúan en torno a los 400 millones de dólares, cifra a la que se le podrían sumar otros montos para prevención de afectaciones futuras, lo que podría llegar a los 700 millones de dólares. El alcalde de la comuna de Ovalle, Héctor Vega, criticó el trabajo de Senapred, ya que indicó que las ayudas llegaron tardías, ya afirmó que el gobierno se demoró en decretar estado de catástrofe en la región de Coquimbo. Todo el detalle en conjunto con los últimos datos de las afectaciones más adelante en el diario de Cooperativa.
10: A poco más de una semana del último trámite de la mega reforma, eso va a terminar la primera semana de agosto, el Ejecutivo busca evitar descuelgues en el Senado. Ahí hay un grupo de senadores, por ejemplo, de la región de Coquimbo, que está pidiendo lucas para esa reconstrucción. Una indicación, meterlo de alguna manera en el proyecto. Bueno, hay otros problemas también. Ministro Sexpress, dice aquí, García Ruminó, asegura que el proyecto seguirá adelante aunque se rechace la disposición para compensar a los municipios. Ay, un tira y afloja ahí con los alcaldes de oposición. Fernanda Ávila con el avance.
14: Con la discusión suspendida, el Ejecutivo buscará esta semana asegurar su mayoría en el Senado para la votación del último trámite de la mega reforma. Por un lado, se votará la fórmula de compensación para los municipios por la exención de contribuciones, lo que ya ha hecho notar las tensiones. Además, algunos senadores han condicionado su voto para que se incluya a Coquimbo en el fondo de reconstrucción del proyecto. Los detalles los revisamos en esta primera edición del Diario de Cooperativa.
11: El martes se amplió el control de detención del ex seremi de salud de Magallanes, Patricio Barrientos, imputado por delitos de índole sexual. Su defensa dice que el Ministerio de Salud no le solicitó la renuncia formal al cargo.
10: Otra polémica del fin de semana. El Partido Nacional Libertario desvinculó a uno de sus asesores, un hombre que se llama Ítalo Meña, por un video que se viralizó donde realiza chistes sobre la pedofilia y el autismo. Johannes Kaiser, que es fundador de los libertarios, se desligó de la polémica, aseguró que como partido no se hacen cargo de ese tipo de, ¿cómo fue que dijo? Aberraciones o algo así, relativo a los dichos del asesor, que era el asesor parlamentario en rigor de un diputado, que termina echando.
11: Ojo, las proyecciones de mercado indican que los precios de los combustibles volverían a subir esta semana en nuestro país. Eso porque ha subido el precio internacional del crudo debido a nuevos problemas, nuevos incidentes, nuevos ataques entre Estados Unidos e Irán después de un par de semanas donde todo indicaba que podría haber un acuerdo de paz y finalmente se ha frustrado. Las proyecciones dicen que la gasolina de 93 octanos podría subir hasta 30 pesos por litro, lo mismo que el diésel, pero sabemos que los valores oficiales no se conocen hasta este miércoles con el informe de la Empresa Nacional del Petróleo, la ENAP.
10: Hoy día hay una ventanita, ha caído el petróleo cerca de 10% incluso, está en 87 dólares, el otro día está en 99, picó en los 100 el barril, y todo porque Trump suspendió los ataques contra Irán. Entonces hay medios que ya titulan y los mercados están en una suerte de montaña rusa.
11: Sí, no,
10: en el fondo, dependiendo del estado de ánimo del republicano en Washington.
11: Y nosotros también.
10: Sí, vale. Tal cual. Así que, bueno, así está la cosa. En el mundo más, la policía abatió el presunto autor del atropello múltiple en la Marcha del Orgullo en Berlín, que ocurrió en Alemania. Ahí una mujer falleció, 29 personas resultaron heridas.
11: Y en el deporte de fútbol hablamos hoy de la Universidad de Chile, que derrotó al Audax Italiano por 2-1. Hoy se enfrentan Unión La Calera y Everton de Viña del Mar, y Unión Española recibe a Deportes Recoleta. Estamos hasta las 9, lo contamos todo aquí en el diario de Cooperativa.
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10: Lo último es que baja el petróleo, a propósito de esta montaña rusa que conversábamos en el Golfo Pérsico, 87, 88 el barril. Vamos a ver si es que eso sigue a la baja, ojalá. Algunas cifras de hoy: el euro abre en 1.081 pesos, el dólar en 948 y la UF plana 40.844.79 centavos, dado el último IPC que fue de cero. La economía.
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11: Vamos a las calles de Santiago, damos una primera mirada a la información policial de las últimas horas. Siempre contigo, Felipe Cofré. ¿Cómo estás? Buen día.
18: Hola, Vero, muy buen día. Claro, dos hechos policiales que nos trasladan al sector poniente de la capital y que tienen que ver, uno de ellos, con el fallecimiento de un ciudadano venezolano de 23 años que circulaba junto a otro hombre de la misma nacionalidad en una motocicleta por calle Primera Transversal, cuando, por circunstancias que se investigan, un vehículo que los seguía termina embistiéndolos, perdiendo el control, impactando precisamente con la superficie y muriendo en el lugar. Lo que se investiga en este caso es que la víctima, ambas víctimas, estaban en el lugar realizando robos a transeúntes, y presuntamente una persona que habría visto este robo, o sea, habría sido víctima, lo que se investiga, habría investido y luego huido del lugar luego de seguir a estos presuntos motochorros delincuentes en el sector poniente. El otro tiene que ver con un intento de encerrona que ocurre en una estación de servicio en la ruta 68, situación que fue vista por un funcionario de la Policía de Investigaciones, que en su tiempo libre intervino en este robo, fue apuntado con un arma larga en este intento de frustrar el robo y ahí efectúa varios disparos. Minutos más tarde, a un centro asistencial llega un joven de 18 años que presuntamente podría haber estado involucrado en este asalto y que perdió la vida producto de impactos de bala. El detalle, por supuesto, más adelante acá en el diario de Cooperativa.
11: Por supuesto, volvemos contigo en unos minutos para revisar todo aquello, Felipe. Gracias, buen día.
18: Buen día.
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11: Hacemos el diario de Cooperativa siempre con ustedes.
10: En el WhatsApp, ¿sí?
11: Escuchar.
10: Más 569-7888-0770. Bueno, la lluvia es tema, ¿no? Sí.
11: Ahora en la zona centro-sur del país.
10: Ahora en el centro-sur nos escuchan mucho ahí en el Maule, en el Ñuble, en el Biobío, en sectores que están con alerta roja por crecida de algunos ríos en las últimas horas, en donde, claro, está todo el mundo del Senapred pendiente de que no se produzca algún desborde mayor, digamos, y que no haya que evacuar algunas zonas. Pero ha caído mucha agua, entendemos, en las últimas horas, y eso ha complicado los cauces en diversos puntos. Hay alerta roja para en el Maule, Linares, Longaví, Parral, Villa Alegre. En el Biobío, Tucapel, Cabrero, Los Ángeles. Ahí en Cabrero piden no acercarse al río Laja, en la zona de Chillancito, de Los Encinos, en el Biobío, porque hay peligro en ese lugar. Y además hay alerta roja en Chillán, Chillán Viejo, Pinto y Coihueco. De hecho, no hay clases hoy en toda la región del Ñuble, producto de esta contingencia.
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11: Hablamos de deportes, hablamos de fútbol, porque sigue en desarrollo la Liga de Primera. La Universidad de Chile derrotó en la última jornada a Audax Italiano. Este lunes hay más partidos. Maximiliano Videla.
21: Universidad de Chile derrotó por 2-1 a Audax Italiano como visitante en el Estadio Bicentenario de la Florida. Los goles azules corrieron por cuenta de Agustín Arce y Eduardo Vargas, mientras que para los verdes empató transitoriamente Federico Mateos. Con este resultado, el equipo de Fernando Gago llegó a 27 unidades e igualó la línea de la Universidad Católica en el segundo lugar de la tabla. Eso sí, los cruzados siguen siendo escoltas de Colo-Colo por diferencia de goles. Tras el triunfo en la Florida, este fue el análisis de Fernando Gago.
22: Sí, sabemos la capacidad del rival, están en un proceso nuevo con un nuevo entrenador, entonces siempre va a haber una motivación. Y entonces nosotros queríamos plantear el partido que quisimos jugar por grandes momentos del partido. Por ahí los primeros 10 minutos del segundo tiempo nos metimos muy atrás y no teníamos el control del partido, pero en líneas generales fue un buen partido. Sí, la verdad que el equipo lo pudo salir rápido de ese golpe, pero por ahí es lo que te digo, los 10 minutos previos son los que, previo al gol, no nos sentimos cómodos en el campo, y esas son las cosas que tenemos que corregir. No, el segundo tiempo también hubo cosas muy importantes, hemos cambiado durante el partido de sistema, de posicionamiento, y eso también es muy importante porque los chicos se van adaptando y eso es muy bueno a situaciones de partido.
21: En otro resultado de este domingo, Ñublense derrotó por 2-0 a Palestino y saltó hasta el cuarto lugar de la tabla de posiciones. Este lunes jugarán Unión La Calera y Everton de Viña del Mar a las 19 horas. El partido entre Cementeros y Viña Marinos debió jugarse el viernes, pero fue suspendido debido a los problemas climáticos. En la previa del encuentro, este fue el análisis de Walter Riboneto, entrenador de los Ruleteros.
23: Sí, Nico, obviamente que, a ver, la planificación que nosotros teníamos, habíamos trabajado todo pensando en lo que era el día de hoy. Habíamos arrancado con los doble turnos, con el tema del temporal, que fue complicado, el tema de las canchas, que no era fácil, obviamente. Lo pudimos sacar adelante, habíamos tenido buenos entrenamientos, habíamos planificado y habíamos trabajado todas los comportamientos, las fases, pensando en el plan de partido, y bueno, se postergó. Obviamente que que nos cambia, pensando en lo que vos decías, el descanso y el partido contra Colo-Colo, pero obviamente primero hay que jugar el partido de versus Calera y afrontamos ese partido con todo y queremos tener un buen arranque.
21: Por último, en el tenis, este lunes a las 11 horas, Alejandro Tabilo debutará en el ATP 500 de Washington. El número uno de Chile se enfrentará al neerlandés Talon Griekspoor, 66 del mundo. Fue la información del deporte en el diario de Cooperativa.
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2: Cooperativa. 6.23 minutos. 6.23 minutos.
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4: Revisamos las portadas de los diarios en su versión digital y partimos, como siempre, por cooperativa.cl, que es nuestro diario electrónico. Destaca la información de la Liga de Primera y trae un resumen. Colo Colo inició la segunda rueda a paso firme y la U alcanzó a la UC en el subliderato, pero sigue tercera la U por diferencia de goles. Igual están bien lejos de Colo Colo. No recuerdo si son 10 puntos o 13 puntos los que los separan. Los Salvos se alejaron más después de que Universidad Católica enredó puntos, empató nomás anteayer y pasó a compartir el subliderato con la U. Hay otros temas también. Detuvieron a imputado por amenazas de muerte y coronas fúnebres enviadas a oficiales de gendarmería. Sistema frontal afectará a la región de Valparaíso con precipitaciones y ráfagas de viento.
5: Ya está lloviendo.
4: Que está lloviendo ya en la región de Valparaíso, particularmente en la zona costera, al igual como se espera que llueva en Santiago en horas de la tarde y que llueva también desde Rancagua al sur, al menos hasta la región de Los Lagos. Presunto motochorro murió en accidente de tránsito en Maipú, es noticia también esta mañana en cooperativa.cl.
5: Sí, 12 puntitos, colocó los 39 y abajo la Católica y la U con 27. No hay por dónde. Muy difícil, muy difícil. Pero ahí hay que pelear en Chile 2. No es mal premio ir directamente a Copa Libertadores de América. No es mal premio. No es mal premio. Para que no sea un año perdido, digo. Mega reforma y compensación a municipios. Gobierno busca asegurar votos con senadores. Portada de la Tercera. MOP estima en hasta 700 millones de dólares la reconstrucción en Atacama y Coquimbo por las lluvias o tras las lluvias. Francia y España suman 300.000 evacuados producto del avance de los incendios forestales. El otro día era un infierno eso en el entorno en Madrid y en algunos puntos de un lugar bien turístico cerca de Bordeaux. Ahí estaban los incendios en Francia, lo último que yo vi al menos. Comité de Ministros revisa este lunes 4 proyectos por unos 900 millones de dólares. No es poco. Martínez y Yeomans retoman campaña por presidencia del Frente Amplio con despliegue en regiones. Está buena esa pelea, ¿eh? Al interior del Frente Amplio. Ya, es portada de la Tercera, viene el triunfo de la U también, de la mano de Vargas, dice aquí, que metió una buena asistencia de taco y hizo el segundo gol. La Tercera.
4: Tengo por aquí la portada del Mercurio. Escala tensión entre el gobierno y la oposición tras críticas del biministro Alvarado a la izquierda. Diferencias se profundizan luego de la aprobación del proyecto de reconstrucción. El secretario de Estado apuntó a una falta de liderazgo ordenador como contraparte efectiva al Frente Amplio y el Partido Comunista. No lograrán dividirnos, dice la diputada Gael Yeomans, del Frente Amplio, mientras que el presidente del PPD, el diputado Raúl Soto, afirma que el problema está en el oficialismo. Partido Comunista, el presidente y la secretaria general viajarán a Cuba por los 100 años de Fidel Castro. Otros temas. Universidades elevan exigencias de ingreso ante boom de puntajes nacionales en matemáticas. Esto pensando en la admisión 2027. Aumentan el peso del examen específico de esa asignatura, el M2, por lo que postulantes deberán trabajar más en su preparación. Ojo a los que van a dar la PAES en el mes de diciembre próximo. UES privadas, universidades privadas, reconocen que es complejo acortar las carreras porque dedican el primer año a nivelar alumnos. Además, cuestionan la hiperregulación a planteles. Tres miradas al proyecto de ley Escucha su Corazón, trae también el Mercurio. Habla de coyuntura económica, la disputa con el fisco que afrontan los nuevos dueños de Movistar Chile por cobro de uso de espectro radioeléctrico de 2013 a 2021 y la silenciosa negociación del convenio de la ONU que vincula impuestos a tratados de derechos humanos. Conversaciones vienen desde el gobierno anterior. Lo último en el Mercurio, vacaciones de invierno, dice, lo bueno y lo malo de volver a julio para que escolares y universitarios coincidan en las fechas. A lo mejor podríamos hablar de eso también esta mañana. Ustedes que ya tuvieron vacaciones de invierno, ¿estaban bien puestas en el mes de junio o estarían mejor en el mes de julio como era antiguamente.
5: El problema con las vacaciones es que siempre se hacen cortas.
4: Claro, pero si además están en una fecha que no acomoda totalmente, por ejemplo, porque tienes alumnos o hijos o pupilos en la educación media y en la educación universitaria, puede ser tema esta mañana también. Estamos siempre en el WhatsApp cooperativa, el +569-788-80770.
5: En algún momento eso se adelantó, pero básicamente por el tema de los virus estacionales. A propósito, se liberó la... entiendo, la vacunación para todos los ciudadanos, ya no solo los grupos de riesgo en el caso de la influenza. Pero claro, por esa circulación que fue muy alta en su momento, se adelantaron para junio. Y ahora quedan como entre junio y julio las vacaciones de invierno al principio. Igual este mes a mí se me ha hecho eterno. Algo más de los diarios. El Diario Financiero tengo aquí. Mi ministro Luis de Granche estima en 500 palos verdes el costo de la reconstrucción en Coquimbo y Huasco, hasta 700 si uno suma, no sé, telecomunicaciones, alguna otra infraestructura hídrica, por ejemplo. Ese es el cálculo que hace el Ejecutivo. Viene hablando la gente de Entel Perú y lo que viene con el gobierno de Keiko. Hoy día asume Keiko, viaja hoy día o mañana.
4: Mañana asume.
5: Mañana viaja el presidente Kast. Se vienen años de estabilidad política para el país y un ambiente propicio para la inversión, dice el Ejecutivo de Entel Perú. Vaya a saber uno, porque en Perú cambian los presidentes. Eso, el DF.
4: Tengo por aquí las últimas noticias a propósito de lo de Perú. José Miguel Insulza, el ex senador, habla de su amistad con Keiko Fujimori. Fue canciller también José Miguel Insulza.
5: Y secretario general de la OEA.
4: Viene a toda la portada el periodista Gonzalo Ramírez, junto a su hija Antonia, que espera con ánimo y humor, dice Lun, con humor negro, un doble trasplante de páncreas y riñón. Muy joven, ella tiene 28 años, es psicóloga. Tengo dos opciones, dice, estar así de mal y llorar o reírme. Todo cuando está puesta en la lista de trasplantes, si sus riñones empiezan a fallar antes, la posibilidad, estaba leyendo la nota antes, es que le hagan primero ese trasplante de riñón con el de alguno de sus familiares. Su padre es compatible con ella, contaba el periodista Gonzalo Ramírez, y que después, cuando haya un donante, pueda trasplantar también su páncreas. Con mucho ánimo ella en la nota. No quiere victimizarse, dice. Eso, las últimas noticias, Lul.
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21: 12 grados. 12 grados en Santiago. Cooperativa, 6:34 minutos. 6:34 minutos.
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22: Hoy hasta 25 milímetros de agua puede caer en la zona central, con temperaturas más bien bajas. Se están retornando a la zona centro-sur del país desde este lunes las lluvias y hay preocupación particularmente por lo que puede ocurrir en las regiones del Maule, del Ñuble, del Biobío. En estos días hay clases suspendidas, además.
5: Clases suspendidas en toda la región del Ñuble. Hay alerta roja en Chillán, Chillán Viejo, Pinto y Coihueco. Crecidas de varios ríos allí. La crecida del río Laja también amenaza la zona de Chillancito y Los Encinos en Cabrero. Y hay sectores en el Biobío con alerta roja: Tucapel, Cabrero, Los Ángeles. Alerta roja en el Maule también, Linares, Longaví, Parral y Villa Alegre. Ahí hay varios cauces con umbrales en rojo, es decir, una crecida muy muy alta con riesgo de desborde, por ejemplo en sectores del río Perquilauquén y también el río Achihueno. Y me dicen a esta hora que en Providencia empezó a llover.
22: Sabemos por ahora de lo que está ocurriendo en Valparaíso en materia policial. Un joven murió tras ser atacado a balazos en el Cerro Toro. Elizabeth Fuenzalida.
23: La Policía de Investigaciones realiza diversas diligencias para esclarecer un homicidio ocurrido la tarde de este domingo en el Cerro Toro de Valparaíso, donde un joven de 19 años perdió la vida tras ser atacado con arma de fuego. El crimen se registró en el pasaje Torquemada, lugar hasta donde concurrieron detectives de la Brigada de Homicidios de la PDI de Valparaíso y peritos del Laboratorio de Criminalística. Luego de la instrucción del Ministerio Público, la víctima de nacionalidad chilena recibió 4 impactos balísticos que le provocaron un traumatismo torácico fatal. Más antecedentes de esta investigación las entregó el subprefecto Rodrigo Gallardo, jefe de la Brigada de Homicidios de la PDI de Valparaíso.
24: Hoy en horas de la tarde, el turno de instrucciones y flagrancia del Ministerio Público solicitó la concurrencia de la Brigada de Homicidios junto a la Brigada Criminalística hasta el pasaje Torquemada, esto en el Cerro Toro de la ciudad de Valparaíso. Lo anterior por un homicidio con arma de fuego. Es por ello que una vez constituidos los detectives, junto a la Brigada Criminalística y el medio criminalista, lograron establecer que la víctima corresponde a un hombre chileno de 19 años de edad con antecedentes policiales, el cual el examen del medio criminalista presentaba 4 impactos por proyectil balístico y su causa muerte de correspondencia con un traumatismo torácico por arma de fuego.
23: Como parte de la investigación, los equipos especializados desarrollan entrevistas a testigos, el empadronamiento de vecinos y la revisión de registros de cámaras de seguridad del sector, con el objetivo de establecer la dinámica de los hechos e identificar a los autores de este homicidio.
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5: Vamos al sur del país, hay efectos de los temporales también en la región de los lagos, eso con la lluvia de los últimos días. Reiteramos que hay un sistema frontal aquí en el centro sur que tiene una alerta roja, algunos sectores de el Maule, el Ñuble y el Biobío. Ha empezado a llover en la capital, llueve también en la región de Valparaíso, en los lagos Soledad Lorca.
0: Las condiciones meteorológicas asociadas al sistema frontal van a continuar afectando a diversas regiones del centro-sur del país durante los próximos días, con lluvias, fuertes vientos y probables tormentas eléctricas. De acuerdo con el pronóstico, en la región del Maule las precipitaciones van a persistir durante el lunes y martes. En tanto, en la región de Ñuble se van a mantener las probabilidades de tormentas eléctricas y las ráfagas de viento hasta la mañana de este lunes. En la región del Biobío se espera cielo cubierto, precipitaciones, probables tormentas eléctricas y vientos de hasta 60 kilómetros por hora. Estas condiciones se van a mantener durante la jornada de lunes, mientras que el sistema frontal va a avanzar hacia la región de los ríos, donde se prevé que las lluvias continúen hasta la mañana del día martes. Así lo explicó Elio Bruford, de la Dirección Meteorológica de Chile.
1: La región del Maule, las precipitaciones van a continuar durante el lunes y el martes. De Ñuble, se espera que van a continuar las probables tormentas eléctricas y las ráfagas de viento van a continuar hasta el día lunes por la mañana. La región del Biobío presenta cielo cubierto con lluvia y probables tormentas eléctricas y viento de hasta 60 kilómetros por hora. Y estas condiciones se van a mantener durante el lunes a la región de los ríos, mañana del día martes. Y para el día jueves, ingresa también el sistema frontal de la región de los ríos, ingresa a la región de los lagos con lluvia débil al principio y lluvia más fuerte, o sea, o lluvia normal, hacia horas de la tarde y de la noche.
0: En el caso de la región de los ríos, el director regional de Senapred, Daniel Eprech, señaló que recibieron avisos por lluvias moderadas y tormentas eléctricas.
2: Vigente se encuentra una alerta temprana preventiva por evento meteorológico. Esto es producto de avisos que recibimos por parte de Meteorología de Chile. Uno da cuenta de vientos normales a moderados, otro de lluvias normales a moderados y un tercer aviso también por tormentas eléctricas. Los vientos y la lluvia estarán presentes en toda nuestra región de los ríos con montos que podrían llegar hasta los 70 milímetros en 24 horas y las tormentas eléctricas estarían presentes en toda la provincia del Ranco.
0: Más al sur, en la región de los lagos, las autoridades mantienen una alerta temprana preventiva y Senagiomín ha establecido un riesgo alto de remoción en masa en la ruta que une Puerto Varas con Ensenada, por lo que se decretó el cierre preventivo durante la noche y se va a evaluar durante la jornada el tránsito.

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1: Precisemos al tiro lo de las clases, información práctica a esta hora que se están levantando todos, previendo lo que pueda ocurrir. Respecto de la emergencia en el Norte Chico, se mantienen suspendidas en toda la provincia del Huasco y también en la comuna de La Higuera, en la región de Coquimbo. El resto de la región de Coquimbo vuelve a clases hoy día lunes, salvo La Higuera, salvo La Higuera. Y no hay clases en toda la región del Ñuble, ahí hay alerta roja por la crecida de varios afluentes, el río Niblinto, el río Chillán, de hecho Chillán Viejo, la comuna de Pinto y la comuna de Coihueco están en alerta roja. No hay clases hoy en toda la región del Ñuble.
0: Y vamos a otro tema. Sabemos de un hombre que quedó en prisión preventiva imputado como el presunto responsable de las amenazas con coronas fúnebres y mensajes intimidatorios dirigidos a oficiales de gendarmería. Brian Galvez.
2: En prisión preventiva quedó el presunto autor de las amenazas contra altos oficiales de gendarmería, hecho que a comienzos de junio generó preocupación luego de la aparición de coronas fúnebres en mensajes intimidatorios y municiones sin percutar a las afueras del recinto penitenciario de Santiago y San Joaquín. El imputado fue detenido por personal del OS9 de Carabineros en la comuna de Cauquenes, esto en el marco de una investigación desarrollada en conjunto con el Ministerio Público. De acuerdo con los antecedentes reunidos, se le atribuye participación en el envío de estas amenazas que incluso hacían referencia al denominado cartel de los piratas. Al respecto se refirió la fiscal del Foco Penitenciario Occidente, Tania Mora.
3: Un imputado que se le atribuye participación en los delitos de amenaza, de muerte y de porte de municiones, el cual consistía en dejar distintas coronas de flores en los penales de la expenitenciaría y el penal de San Joaquín con amenazas de muerte a funcionarios de gendarmería. El tribunal dio por acreditado los delitos de amenazas condicionales y además el delito de porte y tenencia de municiones, otorgando la prisión preventiva y el plazo de investigar 60 días.
2: Desde Carabineros explicaron que la detención fue el resultado de diversas diligencias investigativas desarrolladas por el OS9 en coordinación con la Avocar y el Ministerio Público, lo que permitió identificar al presunto responsable de estas amenazas. Al respecto se refirió el teniente Felipe Cortés del OS9 de Carabineros.
4: Gracias a un trabajo coordinado entre el Ministerio Público, el Departamento OS9 y la Avocar, se logró identificar al imputado vinculado a la amenaza en contra de Gendarmería de Chile a las afueras de los centros penitenciarios ubicados en la comuna Santiago y San Joaquín. Estos fueron realizados entre los días 6 y 10 de julio del presente año. Gracias a la diligencia investigativa se logró posicionar e identificar al imputado, quien fue detenido el día de ayer por parte del personal territorial de la Cuarta Comisaría de Cauquenes.
2: Tras la formalización, el tribunal decretó la prisión preventiva del imputado, acogiendo la solicitud de la fiscalía mientras continúan las diligencias para determinar si existen más personas involucradas en estos hechos y establecer la totalidad de las responsabilidades en esta causa.
1: Otra cosa, hasta mañana se amplió la detención, ¿sí? Mañana va a ser el control, lo van a formalizar seguramente, al ex seremi de Salud de Magallanes, acusados de un delito sexual, ¿no? Sí, un delito sexual, con un trabajador sexual además.
0: Y está suspendido, ¿ah? No ha dejado de ser el seremi, está suspendido el cargo. Entiendo. Ya.
1: Carla Fernández.
5: El exsecretario regional ministerial de Salud de Magallanes, Fabián Barrientos, fue detenido en el marco de una investigación judicial por un presunto delito de abuso sexual. Esta remoción elevó a 33 el número de autoridades que han salido del gobierno del presidente José Antonio Kast en poco más de 4 meses de gestión. Bajo ese contexto, en el juzgado de garantía local de Punta Arenas, se llevó a cabo la audiencia de control de detención del ex-seremi, la cual, por falta de pruebas, se amplió hasta mañana martes. Así lo explicó la fiscal de Magallanes, Joana Iribarra.
6: Audiencia de control de la detención respecto de una investigación en curso por un delito cometido en flagrancia que tiene que ver con un delito de índole sexual. Solicitamos la ampliación de la detención ya que nos encontramos aún realizando diversas diligencias para establecer la dinámica en cómo se produjeron estos hechos y algunos peritajes también que se encuentran pendientes. Y como ustedes pudieron escuchar, la detención se amplió hasta el día martes durante la mañana. En resguardo de los derechos de la víctima, ya por su orientación sexual, probablemente ella no quería manifestar o entregar estos antecedentes y por eso pedimos resguardo, pero estamos de acuerdo.

0: con la resolución que planteó el tribunal en torno a no dar ni dinámica de los hechos ni tampoco los antecedentes relativos a la identificación. ¿Cuál?
1: Detención que ocurre luego de que el Ministerio de Salud solicitara la renuncia por las acusaciones y desde el MinSal argumentaron que la desvinculación buscaba resguardar el adecuado funcionamiento de la entidad, además asegurar que el proceso penal se desarrolle con independencia y transparencia. En esa línea, el abogado defensor de Barrientos, Juan Carlos Rebolledo, negó que su representado haya administrado drogas o sustancias al denunciante y cuestionó que la salida de la ex autoridad no haya sido solicitada formalmente.
2: No se señaló por el Ministerio Público, se trata de una persona que presta servicios sexuales a cambio de una suma de dinero. No consta, no le consta, no es voluntario, no está en el conocimiento de mi parte que esta persona haya consumido medicamento, y sí niega que él le haya proporcionado algún tipo de medicamento o alcohol que esta persona no quisiera haber consumido. Nadie se ha acercado a hablar con él, nadie. Ni nadie le ha pedido formalmente en persona o por un documento renuncia o algo así. Nadie ha hablado con él.
1: Caso que también generó reacciones en el mundo político, el senador del Partido Socialista y presidente de la Comisión de Salud, Juan Luis Castro, señaló que es necesario esclarecer en qué circunstancias el ex-seremi llegó al gobierno. Por su parte, el diputado republicano e integrante de dicha instancia legislativa, Agustín Romero, valoró la decisión del MinSal de desvincularlo del cargo.
3: Que creo que es bueno dilucidar y aclarar para saber en qué circunstancias ingresó al gobierno hace 4 meses atrás. Porque claramente aquí hay una situación desdolosa que tiene que ser muy bien explicada y aclarada. Me parece correcto que salga al gobierno. El asunto es en qué circunstancias entró al gobierno, si se habían reparado en estos antecedentes que al parecer traía o se produjeron durante su desempeño.
4: Cuando una autoridad pública está siendo investigada por hechos de esta gravedad, lo mínimo que corresponde es que se aparte del cargo para que la investigación se desarrolle con total independencia. Yo valoro que el Ministerio haya actuado con rapidez porque la confianza en las instituciones también se protege tomando decisiones oportunas. Ahora corresponde que la Fiscalía haga su trabajo, que se esclarezcan completamente los hechos y si existen responsabilidades que se apliquen todas las sanciones que establece la ley.
1: Con esto se espera que el martes se retome la audiencia a eso de las 10:30 de la mañana, cuando Fiscalía exponga el resultado de las diligencias pendientes, entre ellas la falta de pericias del servicio médico legal que permitirían esclarecer la dinámica de los hechos.
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6: Comenzaron las actividades de campaña para las elecciones internas del Frente Amplio. La disputa está entre la continuidad de la actual presidenta Constanza Martínez y la diputada Gael Tiomans. Paula Lillo con el informe.
7: El próximo 15 y 16 de agosto se llevarán a cabo las elecciones internas del Frente Amplio. Quienes compiten por el liderazgo del partido del expresidente Gabriel Boric son la actual presidenta de la colectividad, Constanza Martínez, y la diputada Gael Tiomans. Esta última lidera Unidad para Avanzar, lista que fue presentada durante la jornada de este domingo en la comuna de San Miguel. Esta incluye a Magda Cotet en la Secretaría General y a Leonardo Jofré en la Secretaría Ejecutiva. Según los integrantes de este grupo, la lista busca la combinación de experiencia, paso por el Estado y despliegue territorial a lo largo del país. Escuchamos parte de lo que propone la diputada y candidata a liderar el Frente Amplio, Gael Tiomans.
8: Nos interesa, de hecho, que la militancia y el partido en sí se vea fortalecido como herramienta. Para eso creemos que es importante tener un proceso en donde, por ejemplo, la militancia que tiene años trabajando también sea incorporada y sea reconocida ese trabajo dentro del partido, que pueda optar a cargo y no solamente, cierto, por tener la amistad o algún, digamos, posicionamiento previo, sino que sea por el trabajo de los militantes, y para eso vamos a tener una propuesta de promoción militante.
7: Martínez, por otro lado, dijo en entrevista con La Tercera que su foco está en sumar otras voces y miradas para hacer frente al gobierno del presidente José Antonio Kast. Además, busca fortalecer las figuras de los alcaldes y reforzar la unidad en la izquierda. Aún así, aseguró que el ambiente interno en el Frente Amplio es muy sano y que para ella el adversario está en la ultraderecha. Esta lista apuesta por la continuidad no solo de Martínez, sino que también de Andrés Coble como secretario general, mientras al rol de secretario ejecutivo postula el exministro del Trabajo, Giorgio Bocardo. Hablan los diputados Gonzalo Winter y Constanza Schoenhaut, quienes apoyan esta lista.
9: Una muy buena opinión de la conducción que le han dado al Frente Amplio. Y hoy veo ese equipo con un congreso bastante exitoso, con toda la fuerza, con todas las ganas y con buenas ideas para asentarse en el proceso que viene ahora, que es darle al Frente Amplio la capacidad de mantener la unidad, de ser un aporte a la unidad de la izquierda.
1: Los próximos 2 años del Frente Amplio son claves si pretendemos ganarle a la ultraderecha en el corto plazo. Y para eso necesitamos un partido no solo resistiendo los retrocesos de este gobierno, sino liderando un proyecto de izquierda para el país. Un partido desplegado por todo Chile, no solo haciendo política desde el Congreso. Y Constanza Martínez lidera una lista que entiende que hacer partido es un trabajo a tiempo completo y que lo que necesita la militancia hoy día de sus dirigentes es que estén en las regiones, en los barrios.
7: Al finalizar el periodo de votación, la asunción de cargos será el 25 de agosto, con el cambio de mando programado para el 29 del mismo mes.
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11: Repudio transversal generaron los dichos de Ítalo Omeña, un asesor del Partido Nacional Libertario, lo sacaron de ahí, en un video donde hace chistes de índole sexual, aludiendo a niños, y se burla además de personas con autismo. Paula Kelly preparó la nota.
12: Repudio transversal generó el polémico video protagonizado por Ítalo Omeña, ex asesor legislativo del Partido Nacional Libertario, donde hacía chistes de índole sexual aludiendo a niños y personas con trastorno del espectro autista. La grabación, viralizada en redes sociales, fue registrada en el contexto de una celebración del programa de streaming La Cofradía. Los dichos provocaron una ola de críticas desde organizaciones de defensa de la infancia, agrupaciones vinculadas al autismo y también desde distintos sectores políticos. El presidente del Partido Nacional Libertario, Johannes Kaiser, por su parte, se desmarcó de la polémica.
13: El Partido Nacional Libertario solamente habla a través de sus órganos electos, lo primero, y lo segundo, y cada persona es responsable por las opiniones que vierte en todo tipo de contexto público. Y sobre esa base también tenemos una declaración que ha sido sacada de la directiva nacional del partido y se han sacado las consecuencias que corresponden.
12: El registro audiovisual generó un amplio rechazo y a través de una declaración pública, la bancada de diputados y diputadas del Partido Socialista señaló que quienes se expresan de forma despreciable sobre niños y niñas no cuentan con la estatura ética ni la legitimidad para participar en la elaboración de leyes de Chile. Por su parte, el Partido de la Gente criticó el comunicado del diputado Hans Marowski, quien aceptó la renuncia y destacó públicamente a Omeña como un colaborador valioso, inteligente y comprometido en medio de la controversia. La diputada del PDG, Sandra Parisi, indicó que el problema radicaba en la tardanza con la que se produjo la desvinculación.
14: Yo veo un principal problema. ¿Por qué el diputado se demoró tanto tiempo en pedir la renuncia? Él debió haberlo sacado en un 2x3. No estar esperando que el señor o los señores involucrados presentaran su renuncia. Encuentro que es una desconexión completa con la ciudadanía, con el cargo que estaba ejerciendo este señor.
12: Por otro lado, el defensor de la niñez, Anuar Quesille, también reaccionó a los dichos, expresando su repudio y condena frente a la difusión del video que banaliza el abuso sexual contra niños, niñas y adolescentes. Además, confirmó que, como entidad, están evaluando los antecedentes y las acciones correspondientes para determinar responsabilidades.
15: Expreso mi más categórico repudio y condena frente a la difusión de un video que banaliza el abuso sexual contra niños, niñas y adolescentes y que además contiene expresiones ofensivas hacia niños con trastorno del espectro autista. Trivializan una de las formas más graves de violencia contra la niñez y además afectan su dignidad. No existe contexto, humor o ironía que justifiquen expresiones de esta naturaleza. Vamos a evaluar los antecedentes y las acciones que correspondan en el ámbito de nuestras atribuciones para contribuir al esclarecimiento de estos hechos y a la determinación de eventuales responsabilidades.
12: La renuncia del ex asesor del Partido Nacional Libertario se concretó luego de que la Federación Nacional de Autismo exigiera su salida de la colectividad. Además, el Instituto Mises Conosur informó también la desvinculación de Omeña de su cargo como director de vinculación.
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16: Buen día, amigos y amigas de Cooperativa. Hola. Lamentable las palabras de estos miembros del Partido Nacional Libertario. Muy grave, y esto es una forma de ellos de ver la vida. Recuerden que su líder, el señor Kaiser, ha dicho cosas como que el 62% de las mujeres quiere ser violada y que van a condecorar a quien viola a una mujer fea. Entonces no es una broma, es una forma de ser, es una forma de pensar.
12: Y a la vinculación de los hechos ocurridos en los últimos días que terminaron con la desvinculación de este asesor del diputado Hans Marovsky con declaraciones del líder nacional libertario del año 2020-2021.
17: ¿Y dijo eso?
12: Sí, en su YouTube, tal cual. Te lo puedo buscar. Tanto así que cuando fue candidato presidencial terminó haciendo un mea culpa por sus dichos del pasado referente a las mujeres. En una entrevista con Radio Futuro, porque lo busqué en este ratito, reconoció que para alcanzar el objetivo presidencial tenía que reunir un apoyo transversal y reconoció que tenía una dificultad con el voto femenino por sus declaraciones del pasado, donde publicó tweets que fueron catalogados de misóginos. Y entre esos dichos del entonces diputado Kaiser, previo a haber sido diputado, está esto de que las mujeres tenían la fantasía de ser violadas. Aquí hay un grupo de mujeres especialmente feas donde yo realmente diría que si el violador eres tú, entonces prácticamente mereces una medalla de oro del Congreso de los Estados Unidos por valor ante el enemigo. Fue algo de lo que dijo. Como les digo, después se arrepintió, lamentó estos dichos que eran calificados de misóginos.
17: No era diputado en esa época tampoco.
12: En el año 2021.
17: Puede que sea.
12: No recuerdo, mentiría, tendría que revisar.
17: Fue diputado hasta el año pasado.
12: Pero bueno, me da la impresión de que él fue elegido después de estos dichos, o pese a esos dichos incluso. Ya, WhatsApp Cooperativa, ustedes pueden seguir opinando de este y otros temas, ¿ah? Sin más 569-788-8770.
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2: Alerta roja en Chillán, sectores del Maule y también del Biobío por crecidas de ríos en medio de un nuevo...
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4: 7:01.
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Muy buenos días provincia, buenos días Chile y el mundo. Las 7 de la mañana con 9 minutos, hora 7 minutos 9, como algún locutor dijo por ahí alguna vez en radio. Oiga, obviamente que las expresiones, las frases cliché han sido históricas toda la vida a través de la radio. Les damos la bienvenida a esta nueva jornada. Es lunes, comienzo de una nueva semana. Como todos los días, agradecemos a Dios por esta oportunidad que nos da. Bendito seas, Padre bueno. Estamos listos y dispuestos para compartir juntos la mañana. Hoy día vamos a quedarnos hasta las 12:40 aproximadamente, sí, por lo que estoy ya visualizando. Estaremos en el matinal Buenos Días Provincia hasta un poquito antes del mediodía y después de las 12 estaremos en hora de noticias y servicios, retomando este quehacer informativo, Dios mediante, en esta nueva semana, la última de julio, y que va a alcanzar un cachito para el mes de agosto. Buenos días, familia, buenos días, señoras y señores, damas y caballeros, estimadas madrugadoras y madrugadores. Bienvenidas y bienvenidos al matinal de larga duración. Continúa el mes de julio, estamos en pleno invierno. Dicen que estamos esperando nuevamente pronósticos de precipitaciones. Veremos si lo que está pronosticado hasta la cuarta región nos alcanza a nosotros acá en la región de Atacama, sector sur de nuestra querida Atacama bella y preciosa. Saludos a toda la provincia del Huasco, les damos la bienvenida a nombre de todo el equipo, comandado y dirigido por don Jean-Pierre Carriel Iriarte, Carolina Andrea Pasarín Ávila. Soy Andrés Humberto Flores Guajardo, comunicador, junto a nuestro productor El Profe, comandando un equipo humano que está ya en funciones desde la madrugada. Llegamos tempranito, ya nos bebimos el primer buen sorbo de tecito, y estamos listos para dar comienzo a la jornada programática de este día, esperando que sea grata, que sea positiva la suspensión de las vacaciones de invierno, o más bien dicho, suspensión de clases, porque las vacaciones ya fueron ya. La suspensión de clases se ha extendido por temas de enfrentar las consecuencias de la situación climática. Hay que abordar el tema de las necesidades de los colegios, así que es todo un tema lo que se da por lo menos hasta el miércoles, 27, 28, 29, a lo menos hasta el miércoles. Hasta aquí es la información que tenemos. ¿Estamos listos? 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Que se sumen inmediatamente después de haber quedado bien informadas y bien informados a través del diario de Cooperativa, primera edición, de 6 a 7 de la mañana. Y después llegamos nosotros en el matinal. Aquí arranca nuestra portada folclórica. Hoy día llegué como viejo pascuero, porque traje un saco lleno de pedidos musicales, programaciones, sugerencias al espacio folclórico programado por ustedes. Así que hoy día vengo con puros regalos nomás. Voy a comenzar con la Reina del Tamarugal, grupo Cantamérica. Sé que la hemos tocado harto en el mes de julio, mes de la Carmelita, de nuestra Virgen del Carmen. Pero hay que complacer a los auditores, pues. Ustedes son los que mandan, ustedes son los que arman esta parrillita. Bienvenidas y bienvenidos. Pásenme la tijera para cortar la cinta. Abra las puertas de la fonda virtual radial. Y que pasen nomás los comensales, que pasen los bailarines y que pasen los cuequeros. Y que pasen los amigos amantes del folclore. Ya, estamos listos. Póngale.

Ahí estaba la reina del Tamarugal con el grupo Cantamérica, La Chinita, dedicado a nuestra Virgen del Carmen en este mes de julio, y que el día 16 nos trajo a partir de ese día una semana llena de lluvia. Sí, efectivamente así fue. Este mes y este año particularmente La Chinita lloró bastante por la humanidad que está tan mala. Claro, obvio, la Madre de Dios, la Madre de Jesús. Las 7:17, ahí está el primer pedido musical. Sí, ese día llegué como el Equeco viejo pascuero, lleno de regalos musicales, porque ustedes programaron toda esta música. Hoy es lunes 27 de julio de este año 2026, último lunes del mes y última semana del mes. Semana del 27 de julio, que es hoy, hasta el próximo domingo 2 de agosto. O sea, estamos 50-50, parte de julio y una pizquita o el primer cachito del mes de agosto. Termina el séptimo mes del año y comienza el octavo. Exacto, así es. Julio le pasa el relevo al mes de agosto, exacto, igual como una posta de maratón. A ver, tenemos el cielo nublado parcial, temperatura máxima probable, a ver, temperatura mínima fue de 5 grados a las 4:10 de la madrugada, la temperatura al momento 5,8, un poquito frío, la humedad alcanza el 50%, está un poquito sequito el ambiente, más o menos. El pronóstico nublado parcial y la temperatura máxima hoy día se estima en unos 16 grados, tan baja, tan helado que va a estar medio fresco. Gran parte de la región se pronostica así, ¿eh? Hacia el lado norte fresco, hacia el lado sur fresco. Las 7 de la mañana con 19 minutos, 7:19, les damos la bienvenida a nombre de todo el equipo. Gracias por estar allí. Les enviamos nuestro cariño, un abrazo simbólico gigante. Oiga, ayer 26 de julio se cumplieron 53 años del fallecimiento de mi padre, José Ismael Flores González, mi papito, ¿ah? El Tata José. Se cumplieron 53 años del fallecimiento. Y él, cuando estaba vivo, le encantaba canturrear y cantar, ¿ah? Y esta era una de las canciones favoritas del folclore que cantaba mi papá. Que en paz descanse. Saludos al cielo, viejito. Síguenos cuidando.

Manta de tres colores con los Guasos Quincheros, las 7:23, 7:23. 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Ahí saludamos a Don Wenceslao Esquif en este nuevo día. 7:23, ya tenemos el informe de la Dirección Meteorológica de Chile. Vamos a revisarlo entonces, pues ¿en qué topamos? Vamos de inmediato a revisar cuál es la información que dice el pronóstico para hoy. Vallenar nublado. Y la temperatura va a ir de a poquito, de a poquito, de a poquito. Subiendo. Va a estar medio frescolina la cosa. A ver, la temperatura mínima se estima en 6 graditos, creo que estuvo un poquitito más baja. Y la máxima que no va a superar los 17, cielo nublado. Y el pronóstico extendido, por lo menos para los dos días que vienen, martes y miércoles, con mínimas de 6 y 7 y máximas que van a bordear entre los 18 y los 20 grados, con algo de nubosidad. Vamos a revisar lo más detallado. Dice 1% de precipitaciones para hoy lunes. Podría ser, no sé, llovizna, no tengo idea, neblina, no sé. Vamos a ver, viento hasta 2 kilómetros, suavecito. La humedad del aire puede llegar hasta un 68%. Calidad del aire buena. Ahí está la información de la Dirección Meteorológica de Chile para esta mañana. 7:25. Otro regalito más que viene es de Ricardo de la Fuente. Les gusta mucho a unas amiguitas que tengo por ahí. La fiesta de Pachama.

0: La fiesta de Pachama con Ricardo de la Fuente, 7:29, también solicitado a nuestra parrilla musical del folclore para este día lunes, comenzando una nueva semanita. 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Sí, pues, y más tardecito todos los otros auspiciadores que se van agregando. Hasta el cierre de la semana pasada se suponía que hoy día lunes se volvía a clases normales, pero se extendió el tema del chequeo que están haciendo las autoridades y los organismos pertinentes de que los colegios estén en buenas condiciones y también para que todo vuelva a la normalidad en nuestra provincia, que aún no ocurre en un 100%. Se ha avanzado bastante, sí, con devolver los servicios básicos y las necesidades de la gente, pero no del todo, falta. Por eso mismo que esta suspensión de clases por la contingencia climática que vivimos se extiende hasta el miércoles, por los 3 días, lunes, martes y miércoles, 27, 28 y 29. Hasta ahora por lo menos esa es la información. No podría a lo mejor haber algo en contrario, algo diferente, pero en el transcurso de estos días. Nada es definitivo con esta contingencia. Vamos a orar todos juntos, harta falta que nos hace. Querido Dios, gracias por concedernos un nuevo día. Ayúdanos a resarcir nuestros errores, nuestras faltas. Calma nuestra mente, nuestro pensamiento y manténnos tranquilos. Protégenos permanentemente, llena nuestro corazón de paz, de amor, de bondad. Donde hay fe hay amor, dicen. Y esa es tu palabra. Donde hay amor también hay paz. Donde hay paz estás tú. Dios nos dice, nada te falta si invocas mi presencia cada día en tu vida, si todo lo haces de acuerdo a mi voluntad. Protégenos, Señor, en el camino, en ese pasito que vamos dando cada día. Permítenos no rendirnos ante nada. Tenemos que jugárnosla por nuestra vida, por nuestra familia, por nuestros seres queridos. Te prometemos llevar adelante esa premisa, llena de fe, llena de bondad, llena de alegría. Padre bueno, gracias por este nuevo día. Amén, amén y amén. Saludos al Valle del Huasco, saludos a toda nuestra audiencia, saludos y cariños para ustedes, chiquillos y chiquillas. Este es un homenaje cariñoso a nuestro querido curita, a nuestro querido padre Aquiles Altamirano, que en paz descanse, que hace poquito nomás cumplió 6 meses de su partida a la casa del padre. Lo trae el gran Pedro Mesone y se llama, adivine cómo, Cura de mi pueblo.
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0: Pedro Mesone, cura de mi pueblo, versión clásica maravillosa. 25 minutos nos separan de las 8 de la mañana, 25 para las 8. 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Al laburo, dijo un amigo. Estuvo como 2 días en Argentina y se le pegó. 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Llegó la hora de las reflexiones. Esto lo prepara nuestro productor, el profe Chico. Deja atrás lo que ya pasó. Confía en lo que puedes construir y eso viene. Si no puedes correr, camina. Esto es una cosa metafórica, así que tiene como un sentido especial. Si no lo puede hacer como usted quiere hacerlo, pero hágalo a su forma, a su estilo, ¿por qué no? Lo importante es no detenerse. Seguir avanzando hasta cumplir las metas. Y esta está buena. Y aquí cerramos. Reflexión de lunes. Disfruta de la calma. Sé agradecido y permite que la alegría guíe tus pasos toda esta semanita. Que tengas buen lunes. Era justo, ¿ah? ¿Eh? Justo para el día lunes, para comenzar la semana. Que le queden dando vueltas esos pensamientos, esas reflexiones, esas ideas tan bonitas en la cabecita. Ya, me voy con los chiquillos que están en los 50 años.
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1: 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Y nos vamos con esta cuaquita del Claudio Campo, pues chiquillos.
2: Sí, vamos,
1: papi.

El clásico romántico de Luis Miguel transformado a cueca por A los Cuatro Vientos, así reivindicando nuestro baile nacional a través de la música y cautivando a nuevas generaciones. Ese es el efecto que ha logrado, digamos, este tipo de agrupaciones jóvenes. A los Cuatro Vientos culpable nos cueca romántica. 12 minutos para las 8 de la mañana, 12 para las 8. Me pilló justo tragando tecito que está tan rico. Les quedó muy sabroso, ¿eh? Yo siempre los felicito. Equipo, se pasaron. No importa que el desayuno se atrase, pero el tecito en la mañana, que no falte. Oiga, a propósito de la mañana, hoy día publiqué poco antes de las 6 de la mañana. Llegamos temprano a la radio, ¿sí? Para acompañarles acá con todo el equipo. Hicimos reunión de pauta, los chiquillos pusieron la tetera, nos tomamos un tecito, las primeras tragaditas, hasta llegar a la hora en que terminó la cooperativa y empezábamos nosotros. Publiqué en Facebook, en mi perfil personal, en donde aparezco como Andrés Humberto Flores Guajardo. Está mi nombre completo, ¿eh? Andrés Humberto Flores Guajardo. Así aparezco en Facebook. De hecho, hoy día vamos a cambiar la foto portada y la foto de perfil. Hola, buen día. Hola, muy buen día. Primero Dios, sean todos bienvenidos a un nuevo día y nueva semana. En nombre de Dios, es lunes 27 de julio 2026. Aquí estamos en la radio XQA5 desde Vallenar. Buenos días, provincia. Eso fue lo que escribí. Con los iconos de costumbre. Fotito de esta madrugada, vamos a revisar quiénes le colocaron me gusta, me encanta, me importa. Por acá creo que la primera fue al toque, ¿eh? Sí, publiqué y al ratito ya apareció la publicación ahí, colocándole me gusta, me encanta.

Esta me importa. Ella le colocó me encanta, un corazoncito. Fabiola Paredes Villarreal, saludos a la Fabi. Don Batuel Roja fue el segundo. Don Iván Yauco Reynoso, saludos a Don Iván. Álvaro Torres Torres, Cecilia Romero, mira la Chechi. Marcelita Paredes, Ernesto Alcalla Garóstica, el cacique. Jayaya, Jayaya. Ubier González, Don Pedro Guzmán. Hernán Brizuela, Cristian Berríos Mancilla, Félix Castro Villalobos, Vladimir Fernando Volados Rivera, saludos Vladi, que tenga lindo día compadrito, Nelson Harder Bustillo, el profesor reaparece en gloria y majestad, saludos a Nelsiño, tantos años que conocemos a Nelson, Sergio Antonio Berríos, Rosa Ortiz Molina, Belén Freda, ahí está la Belencita, ¿ve? Oiga, tenemos 617 amigos en común con la Belén, harto, po. No nos conoce nadie, Belencita, ¿viste? Castillo Héctor Alejandro, saludos a don Castillo Héctor Alejandro. Claro que en este perfil no tiene foto, ¿eh? Me llama la atención, póngale foto, compadrito. No sé qué le pasó con los perfiles anteriores. Se olvidó de la clave, la típica. Rosa Ingrid, Verónica Leyton Ábalos, Cristian Olivares, Iriarte, alcalde de Alto del Carmen. Tal vez hoy día sí que podemos tener un contactito. Y Andrés Humberto Flores Guajardo, que soy yo, que también le coloco me gusta a la publicación. Vamos a leer al tirolo saludito ya. Álvaro Torres Torres, feliz inicio de semana laboral, Andrés, y madrugadores de la provincia del Huasco, que tengas un lindo día lunes, bendiciones y contento, señor contento. Tarjetita virtual. Good morning, tecito o café, ahí mirando la planicie. Ya está bonito con el sol al fondo ahí. Iván Yauco Reynoso, buenos días Andresito, buenos días gente bendecida por Dios, buen inicio de semana y que el Señor ilumine el camino de cada uno de nosotros, Dios es nuestra esperanza, amén compadre, se las mandó. Ernesto Alcalla Garóstica, buenos días provincia, feliz semana para todos y todas, jayaya, jayaya. Ubier González, buenos días, que hoy tengas un lindo día de esos que se guardan en el corazón. Entre caricatura y real, está bonita la nota, está bonita la tarjetita virtual. Hernán Brizuela, buen comienzo, Andrés. Belén Fredes, muy buenos días. Verónica Leyton Ábalos, good morning. Gracias, chiquillos, ¿eh? Tomándose un sorbito de tecito, cafecito. El día amanece, comienza. Despunte el alba, dicen por ahí, como dice la canción. Oiga, hoy día puros pedidos musicales nomás, ¿eh? Puros regalos. Esto lo trae Payaypaca. Escogimos mirar con fe.

El folclore latinoamericano altiplánico andino, ahí está el grupo Paya y Paca con esta maravillosa versión, Mirar con Fe, el sonido musical de los profesores de Paya y Paca. Desde su cuna, pues desde su tierra, desde el Valle del Guasco, desde Vallenar querido. 7:57, no me di ni cuenta cómo se pasó la hora. 3 minutos para las 8 de la mañana. Lindo día, buen despertar. Todavía no hay clases, pero hay la gente que tiene que salir a trabajar. Otros que se quedarán con todas las responsabilidades en casita. Estaba dándole una miradita a las publicaciones del Facebook de las últimas horas. Fabiola Paredes Villarreal, que es nuestra amiguita del Facebook, que le colocó me gusta esta mañana, la primera. Escribió, esperamos tener más suerte hoy, ya que ayer a las 15, desde las 15:30, 3 y media de la tarde, que intentamos pasar de La Serena a Vallenar, no lo logramos. A las 19:30 decidimos devolvernos, oiga, media odisea. Espero mi niña aguante la espera, no se levantó muy contenta, jajaja. Un saludo cariñoso a la familia, tener paciencia nomás. Y se ve una foto de los tacos que han debido soportar los automovilistas en estas rutas, ¿eh? Vallenar La Serena, Vallenar Copiapó en un principio. No, y que ha ido lento. Miren, el WhatsApp me habla Gabrielita. Buenos días, provincia, don Andrés. Que tenga lindo día, mucho éxito. Buen lunes, dice, y buen término de mes. Juan Pablo, hola compadrito, que tenga lindo día, aquí disfrutando de la programación desde tan temprano, gracias por el tema, él es uno de los que nos programó temas. Sí, la Mari me pidió algo de Tito Fernández que se llama Canto Paulo, Paulo Canto, yo le voy a decir cómo se llama Paulo Canto, está dentro del repertorio de Don Tito Fernández.

Pablo Canto, versión en vivo, un cortecito musical de archivo del repertorio de Tito Fernández, el Temucano. Pablo Canto. Mari, ahí estaba tu canción, pues, ¿eh? Si no, se nos olvidó. Y todavía tenemos casi media horita todavía del folclore. 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Buenos días, provincia, el matinal. Ya es lunes, hoy día 27 de julio, inicio de esta semanita, la última del mes. Se va el séptimo. Y llega el octavo. Ya estamos en la segunda mitad del año, por Dios, ¿no? Y los niños esperando volver a clases, así que ojalá que todo esté en condiciones ya a contar de esta semana. No sabemos cómo va a estar la situación, si se ha ido reparando, subsanando algunos temas, ¿no es cierto?, de reparación, arreglo. Que todo esté en buenas condiciones para que nuestros niños vuelvan al colegio. 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Saludamos a don Carlito y a su esposo, a la familia. 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Buenos días, caserita, buenos días, pasa adelante. Sí, ya está lista la tetera. 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Entre quebradas, como dice un amigo, que ha ido a comprar por ella, sí. Don Iván Yauco Reynoso me escribió el fin de semana. Buen día, feliz sábado, que hoy sea un día llenito de momentos especiales, alegría y compartida. Amén, amén, amén. Un saludo a toda mi comunidad. Me mandó un video. Parece que... ahí está, ahí lo cargué. Vienen con los caballitos. Qué bonito. Viene paseando con los caballos. Viene montado en un caballo y viene también tirando otro caballito blanquito. Bonito. Gracias por el videíto. Y hoy día me mandó por Facebook y por WhatsApp el mensaje ya. El mismo. Buenos días, Andresito. Buenos días, gente bendecida por Dios. Buen inicio de semana. El que el Señor ilumine el camino de cada uno. Dios es nuestra esperanza. Amén. Gracias, compadre. Se pasó. Sí. Lo recibí por WhatsApp y por Facebook. 8 de la mañana con 5 minutos, 8:05 de la mañana. Déjeme complacer los pedidos musicales antes de que me tiren las orejas. Cerrito de Santa Cruz, con las cuatro brujas.

0: El Cerrito de Santa Cruz, tiri tiri, para pa para pa para pa. Las Cuatro Brujas, pues. Es el que me pidieron, pues, el Cerrito de Santa Cruz, así se llama. 8:08 a.m. y me vine cargado de regalos hoy día, regalos musicales, por si acaso. El viernes se reportó Juanito Alberto que andaba con hartos problemas con señal. Sí, aparte que allá estaban sin agua, sin luz, estuvo Huasco bien complicado. Ahora recién se ha empezado a normalizar el sistema de a poquito. Mire, le voy a llevar el audio, le voy a pedir permiso a Juanito para poner este audio al aire. Mire, escuche.
1: Hola amigo Andrés, ¿cómo estás? Está complicado el tema de la señal, amigo. Yo no tengo señal del viernes pasado, imagínese. Ahora me están convidando un poquito de señal, uno de mis hijos, y está complicado.
0: Ya.
1: Se va, viene, va y viene, y este es Entel, pues yo soy guam.
0: Claro.
1: Está complicado, complicado. Pero estamos bien. Sin agua, hoy recién parece que está llegando el agua.
0: Claro.
1: Y pasando camiones con productos para abastecer los locales.
0: Por supuesto. Esto fue el viernes, ¿ah? ¿Eh? Esto me lo envió el viernes, Juanito. Tiene que haber sido viernes después del mediodía, más o menos, claro. Las 8:09 a.m. No le puedo creer, Adelita, mi amiga Adelita, tantos años, pero muchos años. Saluda Adelita, la hada, que le decimos nosotros. Claro, la hada. Tantos años, estudiamos con la Adela, la Adelita, un saludo especial. Adela Tapia, ¿eh? ¿O no? Sí, creo que sí. Mire, me habló por WhatsApp. Hola Andresito, buenos días provincia, mandarte todos mis cariños. Qué recuerdos más lindos de la infancia, de la niñez. Acuérdate que estudiamos juntos, pero ¿cómo me voy a olvidar, pues, mi niña? Si no me puedo olvidar. Los años más lindos fueron los de la escuela. Ah, me pidieron a Abuela India de Pato Neira también, sí, también lo traje. Ahí está. Dale, Patito.
2: Decí anteriormente que esta canción se llama Abuela India, que la letra es de Juan García Ro, gran amigo, gran poeta, hoy día editor, y la música de que les habla, Pato Neira. Para ustedes, Abuela India. De Juan García Ro. Abuela India,

Abuela India, del escritor Juan García Roo, que la transformó en canto popular, nuestro amigo Patricio Neira Brizuela, el Patito Neira. 8:13 de la mañana, Moisés Vergara me envió una nota el fin de semana que dice: con urgencia se necesita forraje para los animales en la escoria, dice adulto mayor Alejandro Godoy Albayay. Forraje en la quebrada del Molle, don Francisco Fuentes, en el Cerro Chehueque, el Castellana. Para la señora Elena Mena, adulto mayor que vive solita, necesita forraje también para los animalitos. En el Romero se necesita forraje urgente, ahí está la señora Amelia Mena. Además, alimentos no perecibles y agüita para beber en todos esos sectores. Hola, ¿qué tal, amigo Andrés? Porfa, si puedes poner en tu programa o dar a conocer este hecho, un abrazo y siempre agradecido de la comunidad indígena de Aguita, Chipase, Tesacha, San Antonio Los Morteros. Es para distintos lados, me manda también algunos videitos, desde el kilómetro 21 hasta la quebrada de San Antonio, desastre del camino en un 99%, es mucho, casi un 100%. Obviamente, claro. El tema del agua, las bajadas de quebrada, remoción de escombros, lodo, piedra, dejó la crema nueva. Y todavía, todavía, sí, cuesta harto ponerse de pie después de esto. 8:15, alguien me pidió algo de Nelson Bravo, me dijo cualquier temita del profesor. Está bonito porque esto es como una balada.

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Nelson Bravo, espectacular, está hermosísima, linda la versión. Oiga, se las mandó, querido profesor, productor chico. Se las mandó. Sí, porque le pidieron cualquier temita de Nelson Bravo de la época romántica, porque él tiene varias grabaciones, unas más folclóricas, otras dedicadas a vallenar, y también está esta. Un estilo más popular, sí, ¿por qué no? Del querido profesor y folclorista y músico, director de coros y todo lo demás. 8:18 de la mañana, fábrica de pan El Chihuentano, panadería Don Camilo, librería Jackie, café La Plaza, mini market La 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Nosotros nos levantamos temprano para ayudarle a usted a despertar, porque lo más difícil de la mañana es abrir los ojitos, despertar y levantarse. A veces hay pocas ganas, que hace frío, que la modorra. Oiga, tanto tiempo que no usábamos esa palabra, la modorra. Es como la flojera, ¿no es cierto? ¿A quién tenía que saludar? Sí, se agregó recién nomás. Déjeme verla acá en la publicación del Facebook. Se agregó Don Juve Godoy, Sandrita Rojas, Cuadra Juana, Milán Salas, Paulita Mercado. Le mando un saludo cariñoso a los que se agregaron recién nomás a través del Facebook. Mire, por acá me escribió Milán Salas: buen día, Dios mediante, me quedé dormido, jijijijiji, he tenido mucho trabajo después de la lluvia, me imagino, tranquilito. Cuadra Juana dice: buenos días, que tengas un excelente día, abrazos. Gracias, gracias. Infinitas. 8 de la mañana con 20 minutos, 8:20. La verdad es que ponerse de pie también es lo más difícil después del tremendo chaparrón que nos tocó como provincia del Huasco. Este es otro regalito musical que me lo pidieron el viernes pasado. Lo pidieron cuando ya habíamos terminado el folclore, si no lo habría tocado el viernes, pero lo dejamos para hoy día lunes. Los del Chañar, Atacama, tierra mía.

Los del Chañar atacan a tierra mía a las 8 con 23 minutos. Hoy estoy aprovechando cada minutito para complacer los pedidos que nos dejaron encargados el viernes y el fin de semana. Estamos iniciando este lunes, hoy día 27 de julio. Les vamos a acompañar en el matinal hasta cerquita de las 12 horas y después del mediodía, si Dios quiere, vamos a retomar nuestro informativo, pues la carpeta informativa del mediodía, y que se retransmite en diferido por la tarde a las 18. Hora de noticias y servicios con prensa que vuelven gloria y majestad. No, si nunca se fueron los chiquillos, lo que pasa es que no estábamos haciendo el informativo nomás, nada más. Eso fue por orden de la dirección. Un saludito al amigo Camilo Villegas Araya. Ah, claro, coleguita ahí también haciendo programa. Él pasó por la radio también, pues estuvo con nosotros. Hace 8 minutos que subió al Facebook. Hola a todos. Les deseo a todos una semana genial, llenita de buenas energías, éxito y bendiciones. A darle con todo el ánimo y la mejor actitud. Ahí le dije su me encanta, su saludito. Y compartí su mensaje también, compadre. Él vive por allá por la quebrada del Paraíso, pero gracias a Dios no tuvo mayores dificultades. 8:25, unas cuequitas, Andresito, pero genial, pues, ustedes piden nomás, aquí le vamos a complacer.

Ustedes lo conocen ahí como Héctor Pavés y los ríos de Chile, caracoles y otros más, porque era un pie de cueca, pero eran tres cuequitas pegadas. 8:30 a.m, no podíamos ser más puntual. 8:30 a.m, 8:30, cerramos la portada folclórica por este lunes 27, comienzo de semanita. Mire, estaba viendo una publicación que subió el amigo Camilo Villegas, un videíto, dice, registro de lo que fue la bajada de la quebrada del Membrillo en las lluvias pasadas. Aquí se puede ver la magnitud e intensidad con la que bajó esta quebrada, todo el ancho que abarcó, piedras y lodos que arrastró. Ahora es una pequeña sequía. Increíble, ¿eh? Cómo quedan los registros ahí, hasta donde marcó el agua, la bajada. Es como lo que pasa más o menos acá en el río. Uno observa el río con un buen caudal, pero fue mucho más lo que en algún momento también logró abarcar. En toda su magnitud. Claro, exacto. Bueno, hay algunas precauciones y recomendaciones que se entregan también en general a la población. Conducir con cuidado, no exponerse al peligro, no se arriesgue más de la cuenta, no vaya a lugares en donde todavía está un poco complicado. No se confíe pasar por algunos riachuelos, por algunas pocitas, acumulación de agua, por sectores llenos de barro, de lodo. Se puede a veces esconder una piedra de magnitud en un riachuelo, peligroso para el vehículo. Ya son las 8:32, ya estamos cerrando la portada. 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Es como la yapita que tenemos, ¿eh? La yapita, y aquí terminamos. Muchas gracias por la sintonía. Nos juntamos a la vuelta, ¿eh?, para disfrutar de la música popular, que va a estar bien bonita, bien

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1: Son las 8 de la mañana, 37 minutos.

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Bien, damos vuelta a la página y seguimos escribiendo el capítulo de hoy día, lunes 27, aquí en el matinal Buenos Días Provincia, por la radio XQA5, para acompañarle en casa, en su trabajo, donde quiera que esté, en los sectores rurales, aquí en la ciudad, en las cuatro comunas de la provincia. Saludos a Huasco, Freirín, Alto del Carmen, Vallenar. Para quienes están enfermitos, también les enviamos un saludo cariñoso, hospitalizado también, un abrazo grande, afectuoso, lleno de buenos deseos. Mandarle un saludito muy, muy grande y muy cariñoso a nuestra querida amiga Marisa

Deportes, opinión y los temas que marcan la agenda. El titular destacado en portada de la página virtual dice: logran ubicar a 5 personas desaparecidas en zona cordillerana de Alto del Carmen. Viene destacado aquí en la edición de hoy día. El noticiero del Huasco Papel Digital, que estaremos revisando más tardecito en su edición de hoy. Este es un avance nomás, claro. Ellos lo publican a través de su Facebook. 14 para las 9, damos vuelta a la página y nos vamos derechito a disfrutar del matinal. Cristian Castro en la música, el gran ídolo romántico. Buenos días, amor. Eso es para ustedes, para todos. Para todas. Para el equipo también.

Gran voz, talentosísimo don Cristian Castro. Buenos días, amor. Faltan 11 minutos para las 9, 11 para las 9. 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Hay un informe que emana de Mega TV, que nosotros lo tenemos de amigos en Facebook también, y tienen enlace con nosotros hasta la provincia del Huasco,

sistema frontal que ya está manifestándose en la zona sur de Chile. Bueno, ya ha traído algunas consecuencias, que río, caudales, algunas complicaciones, viento, lluvia. Estamos hablando del sur de Chile. Inclusive por allá por la zona donde vive nuestro profe grande, que gracias a Dios se reportó y dijo, estamos bien en el refugio. Las familias están bien, están todos bien ahí. Así que está tranquilito con la lluvia por ahora. Este sistema frontal se viene acercando a la zona central. De hecho, ya ingresó a la zona central a contar de estas últimas horas, de hoy día lunes, entre la noche de ayer domingo y hoy día lunes, y avanza hacia la región metropolitana, a Valparaíso, y en las próximas horas y días se tiene que manifestar acá muy cerquita de la cuarta región de Coquimbo. Esa parte podría tocarnos a nosotros, claro. Cuando llegue ese momento, nos podría tocar algo a nosotros acá en la provincia del Huasco, al lado sur de la región de Atacama. Eso es lo que se sabe hasta ahora. Hay varios informes que se están barajando. Espero que les guste la parrilla musical, ¿eh? Porque hoy día vamos a estar entre lo popular y el recuerdo, porque me pidieron canciones de artistas del recuerdo y obviamente que las vamos a complacer, pues. Como esta, ¿se acuerda cuando bailaba en Mejillones Yo Tuve Un Amor? Faltan 8 para las 9 de la mañana. Ya vienen las efemérides.

Tarán, Mejillona, yo tuve un amor, sí, la versión original, pues la antigüita, muy bonita para disfrutar esta hora. Mire, ya faltan 6 minutos para las 9, tan rápido que se nos pasa la hora cuando uno empieza a disfrutar la programación, inmediatamente los minutos no perdonan. 5 ahora, cambió el digital, 5 para las 9. A ver, me han escrito en WhatsApp, harta gente, ¿ah? ¿Eh? Mi amigo Leo, la compadre, que tengas lindo día, mucho éxito. Mira, Fabiana, hola Andresito, buenos días provincia. Amiga Fabiana, tanto tiempo, te reportaste, apareciste. Mi amiga Luisa también, hola Luchita, ¿cómo está? Buenos días provincia, buenos días Andresito. Lindo el folclore, gracias por la música, de ver que ella también había pedido una canción. Al amigo Hugo, mandarle muchos cariños. A don Pedro, a don Antonio y su esposa. Elianita, no puede faltarle Elianita. Andresito aquí tomando desayunos con sopaipillas, añejas de ayer, pero son más ricas, pues Elianita. Más sabrosas todavía si son añejas. Saludo al amigo Diego. Hola compadre, ya de vuelta. Qué bueno compadre, que le fue bien. La Nancita López de Hacienda Compañía nos escribió el sábado, yo no me había enterado, me dice Andresito, todos estos días que lo he estado saludando, igual estábamos pasando como familia un momento muy difícil, muy duro, muy delicado por la salud de mi papi. Estuvo hospitalizado prácticamente un mes, del 25 de junio al 25 de julio. Y el fin de semana, el sábado, en la madrugada, dejó de existir en el hospital. Y la verdad es que hemos sentido con mucha, mucha tristeza este momento, y no es para menos, no es para menos. Mandarle saludos, dice, a la tía Marta, con mucho cariño. Ya mi papito se sentía muy cansado, así que le enviamos nuevamente las condolencias a la Nancita y a toda la familia. Hoy día me escribió, buenos días Andresito, ¿cómo está? Agradezco su apoyo, lo acabo de escuchar, dice en la radio. Que tenga una bendecida semana, nosotros como hijo haremos lo posible por ser y por seguir las buenas enseñanzas que nos dejaron mi mamita y mi papito. Cuesta muchísimo, sin duda. Es un vacío, es un despegarse, un desconectarse. Que los seres queridos que fallecen se van a la casa del Padre a reunirse con Dios. Y nosotros tenemos que sufrir el vacío, esa distancia, ese despegue. Faltan 3 minutos para que sean las 9. Fuerza, mi niña.

Resistiré, todos tenemos que aguantar. Ahí está en la música el dúo dinámico, las 9:01. 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Ahora sí, vamos a revisar las efemérides. 27 de julio. ¿Qué ocurrió un 27 de julio? Chile y el mundo. 1569, en España se publica el poema épico La Araucana, basado en la lucha entre los españoles y naturales en nuestro país, en Chile. Esta obra hermosísima en su género llevó a su autor, don Alonso de Ercilla y Zúñiga, a ser considerado una de las grandes figuras de la poesía española durante el llamado Siglo de Oro. En 1865, libertad de cultos en Chile. El presidente José Joaquín Pérez firma el decreto por el cual se autoriza la libertad de cultos en todo el territorio nacional, concediéndose además la autorización a los disidentes para abrir escuelas y educar a sus hijos. En 1953 finaliza la guerra en Corea luego de 2 años de infructuosas negociaciones, y tras el armisticio de Panmunjom se da término a la Guerra de Corea. Se produce así la división de la península en 2 países ideológicamente antagonistas, Corea del Sur y Corea del Norte. 1970, muere presidente de Portugal Antonio de Oliveira Salazar. En 1980, el depuesto Shah de Irán, Mohamed Reza Pahlavi, muere en un hospital militar egipcio. En 1983, Estados Unidos, muere George Gallup, cofundador y fundador del Instituto Demoscópico Gallup, cuya finalidad era sondear la opinión pública. Había nacido en 1901. En 1985, en Uganda, el general Olara Okello asume como presidente de ese país. En 1987, en Grecia, ola de calor provoca más de 700 muertes y casi paraliza las actividades en esa nación. 27 de julio, estamos bien. Y en Chile, ¿cuál es lo más destacado que viene? Oiga, una cosa poquita, dice: 1810, el pueblo de Santiago destituye al gobernador García Carrasco, un 27 de julio. Hechos destacados. Vamos a actualizar efemérides también y vamos a tener un bonus track, pero a la vuelta. Aquí va un temita bonito, la versión de los Gypsy King, A Mi Manera. Buen tema este, ¿eh?

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1: 9:09.
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2: 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Ya estamos de regreso en Buenos Días, Provincia.

0: Ahí estaba el ídolo musical David Bisbal, el boom boom de tu corazón. Las 9:20 de la mañana, 9:20. Aquí estamos, XQA5 su radio, Buenos Días Provincia, el matinal. Ya saludando el lunes, hoy día 27 de julio. Santa Natalia. Natalia. Podríamos dividir el nombre Natalia. Natalia, saludos a las Natalias que están de onomástico. El cielo está nublado. Me pareció observar algunos atisbos mínimos de clarito, así como que se transparentaba el solcito. No sé si fue uno o dos claritos que observé. Me fijé también en algunos techitos húmedos acá en la parte céntrica de la ciudad. A eso puede ser el 1% de precipitaciones, ¿ves? Como que cayó una gotita, una helada en la madrugada. 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Y ahora sí está el bonus track de las efemérides que me estaban faltando. 27 de julio en Chile, la creación del Instituto Nacional 1813, la aprobación de la libertad de culto en 1865 y el asalto e incendio de la Federación Obrera de Magallanes en 1920. En 1603 nace el padre Alonso Ovalle, destacado sacerdote jesuita y autor de la histórica relación del Reino de Chile. Eso es parte como de lo más destacado del bonus track. Cuando digo bonus track me refiero que es como un bono extra. Eso es todo. Una yapita. Las 9:22 de la mañana. Me han pedido hartas canciones, así que vamos a ir choleando ahí entre música popular, pedidos especiales y también algunos temitas del recuerdo. Como este, ¿bailó usted cuando estaba más jovencito el caramelo de menta?
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0: Qué bonito recuerdo. Oye, imposible no manear las patitas con un tema como este, ¿no es cierto? El caramelo de menta con Lalo Valenzuela a las 9:25. Lalo Valenzuela se inició en el año 1962 actuando en Radio Portales junto al gran Luis Dimas y luego grabando canciones en inglés y otras en castellano. Aunque logró gran impacto por esa época, obviamente imposible no recordarlo. Maravilloso, ¿eh? Maravilloso. Perfecto. Claro, los cantantes iban a cantar a las radios, pues claro. Las radios tenían, las antiguas radios de Chile tenían sus pequeñas tarimas dentro del estudio. Y ahí con el micrófono del estudio cantaban. Las 9:26 de la mañana, estamos listos para seguir avanzando en el matinal. 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Voy a partir por algunas inquietudes que ojalá escuchen las autoridades, las organizaciones, los servicios públicos. Fíjese que todos sabemos que ha sido bien complicado esta última semana con esto de los temporales, volver a ponerse de pie, hacer limpieza, atender los requerimientos de los servicios básicos, rescatar a personas. Ha sido bien, bien dramático, bien duro, bien difícil. Se agradece a las autoridades, a los servicios, a las instituciones, toda la logística que se ha puesto a disposición vía aérea, vía terrestre, a la buena voluntad también de los mismos municipios, los equipos, bomberos que han hecho una labor, los bomberos que vinieron de otros puntos de la región. Se agradece enormemente. Pero hay algunas cositas básicas que la gente me ha estado haciendo observación el fin de semana, particularmente por esto de la limpieza de emergencia que se hizo en algunos arbolitos que están más secos. Y esos escombros de árboles quedaron ahí en las veredas. No hay posibilidad de poder pasar o transitar por esas veredas. Si no me equivoco, una de las calles es Merced. Merced, casi llegando a Valparaíso, hay como una cuadra ahí de escombros de árboles, ramas, que fueron cortadas, podadas por precaución, si está claro, se entiende, se comprende y se agradece, pero ahora hay que retirarlas. Lo otro también quedó por ahí. Más arriba me dicen igual, también por calle Merced. Correcto. Ya. Gracias por los datitos. De calle Merced principalmente en este rato. Pueden haber otras también, ¿eh? Pero principalmente las auditoras, las vecinas de acá del centro me dicen: Andresito, haga un llamado para que vengan a retirar esos escombros. Claro, porque no se puede transitar en este rato, exactamente. Así que la invitación es para que los servicios se den un tiempecito en la medida de lo posible, porque sabemos que hay tantas cosas que son necesarias e importantes y relevantes y que son prioridad. A ver, la Bertita Álvarez, ¿cómo está Bertita? Buenos días, provincia.
1: Buenos días, provincia. Buenos días, tío.
0: Hola.
1: Espero se encuentre bien.
0: Aquí estamos, amiga.
1: Con el favor de Dios.
0: Sí.
1: Yo ya un poquito más recuperada.
0: Por supuesto.
1: Así es que
0: hay que echarle para adelante nomás.
1: ¿Qué más le puedo decir, tío?
0: ¿Qué más?
1: Ya mis visitas se me fueron.
0: Claro.
1: Eso.
0: Ya, tío, mucha fe y mucha fuerza nomás, Bertita. Mucha fuerza para ti y para toda la familia, sí. Desde arriba te está observando ahí Carlitos y la María y te van a cuidar mucho y te van a dar harta fortaleza igual a la familia. No es fácil, no es fácil. Para la próxima que me mande audio, Bertita, bájele todo el volumen a la radio porque se escuchaban las cuecas de fondo ahí, así que le escuché muy bajito, pero algo alcancé a captar ahí de su mensaje. Igual se le agradece. Las 9:29, mi amigo Moisés Vergara Pizarro. Hola, querido Andrés, a ver, cuénteme.
2: Buenos días, Andrés.
0: Hola.
2: Buenos días, provincia.
0: ¿Qué tal, amigo?
2: Buenos días, provincia del Huasco.
0: ¿Cómo está?
2: Buenos días a todos los auditores, ya, desde Cordillera Mar,
0: ajá,
2: digamos de esa manera.
0: Y de Punta Cabo.
2: Y espero que estén todos bien.
0: De pe a pa.
2: Ya, hoy día que ya estamos más tranquilos.
0: De poquito.
2: Después de esta avalancha de
0: este chaparrón tan
2: de
0: fuerte,
2: agua, de lluvia, ¿cierto?
0: De todas
2: y
0: las
2: también huifas. Un poquito de nieve por allá por la quebrada de San Antonio.
0: Sí, se nota.
2: Y más arriba mucha nieve.
0: Claro.
2: Y bueno, Andrés, después de esta temporada, ¿cierto? De este desastre, de esta inclemencia de lluvia.
0: Sí.
2: ¿Qué te puedo decir? Por nuestra comunidad de Quita Chipá, allá en la quebrada de San Antonio, sufrieron muchos daños nuestros hermanos.
0: Mira.
2: Pero igual tenemos que reconocer y agradecer a toda la gente que nos ha apoyado, que nos ha cooperado.
0: Claro.
2: Y que nos ha seguido cooperando. Y la verdad es que estamos un poco perplejos y también tristes, pero contentos también porque las autoridades.
0: La mezcla de sentimientos, claro.
2: Agradecerle a don Rodrigo Loyola, al sargento Gamboa, a Senaplet, al Seremi de Agricultura, Seremi de Medio Ambiente.
0: Perfecto.
2: A sus secretarias, se han portado súper bien, ¿ya? Al alcalde Cristian Tapia, al alcalde Víctor Isla, uh-huh. A Cristian Tapia, nuestro diputado, ¿cierto?
0: Diputado, claro.
2: ¿Ya? Y también a la senadora Proboste. ¿Ya? Hemos estado realmente incomunicados, de alguna forma, con el tema de esta lluvia, ¿cierto? De este desastre que tenemos.
0: Uh-huh.
2: Ya el camino a San Antonio está destrozado en un 90%.
0: Sí, le dijiste, me mandaste 100%. Esa nota, claro.
2: Lo digo porque tuve que caminar desde el kilómetro 21 hasta el kilómetro, podríamos decir, 34, que es donde está mi casa.
0: Mira.
2: Ya caminando entre piedras y entre pequeñas quebradas con agua.
0: Más encima, claro.
2: Y nada, pues regresando de noche, también una aventura tremenda. Ya agradecerle a don Eliomar Lemos en esa oportunidad que nos ha...
0: No, y por supuesto, tanta gente que... benefactora de buen corazón que va generando esas ayudas. Gracias, Moisés, ¿eh? Vamos a dejar el grueso del informe porque es muy extenso para revisarlo en las noticias a las 12, pero ahí está lo general, además que temprano leí lo que me mandaste el fin de semana y lo que me escribiste ayer también, y destaqué también que me mandaste fotos, así es que la necesidad de forraje también para los animalitos y los nombres de algunas personas y sectores donde estaban ahí con esas necesidades. Qué bueno que por lo menos golpeaste puerta y se abrieron. Hay que destacar la buena voluntad, la benevolencia y la prontitud con que respondieron también autoridades y distintos organismos. Como ese, tantas localidades y tantos sectores rurales en las cuatro comunas que se han visto afectadas con la naturaleza que se ensañó con nosotros. Nos trató con dureza, sí. 27 minutos para las 10 de la mañana. Cancioncitas de amor, Romeo Santos.

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1: 9:37.
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3: 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Es una buena forma de hacerlo y así disfrutar de la vida y verse bien. 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

Danny Chilian en la música, Josefina, otro clásico del recuerdo, ahí mezcladito, fíjese, no habíamos hecho esto antes de mezclar música popular con música del recuerdo y así avanzar más rápido hasta cercano al mediodía. Está buena, está buena. Le ha gustado a la audiencia. Vamos de un punto a otro y volvemos y vamos y volvemos. 16 para las 10 de la mañana, nuestro queridísimo amigo escritor e investigador histórico radicado en la Cuarta Región, don Sergio Sarricueta Astorga, nos está enviando efemérides, pero vallenarinas. Y la de hoy día 27 de julio dice lo siguiente: efemérides vallenarinas, un escudo de armas para la ciudad de Vallenar, con foto incluida, porque todas vienen con foto incluida, y ahí viene un personaje, un señor. Leo lo siguiente, textual. El estudio de un anteproyecto destinado a analizar la posibilidad de proceder a la creación de un escudo de armas para la ciudad de Vallenar fue abordado en la última sesión del Consejo de Desarrollo Comunal de nuestra ciudad, según informó el diario Atacama, un 27 de julio del año 1976.

llamó a los artistas plásticos de la ciudad a participar en el concurso destinado a dotar a Vallenar de este blasón identitario, el escudo, cuyo trabajo ganador sería mostrado a la ciudadanía el 5 de enero del año siguiente, en 1978, durante los actos de celebración de los 189 años de la fundación de nosotros, como se llamaba antiguamente, la Villa de Vallenari. Cabe agregar que los ganadores fueron Mario Vivanco Torres en la categoría juvenil y Carlos Ojeda Silva, que aparece en la fotografía que nos manda acá con la efeméride, un señor, un adulto, en la categoría adulto. Posteriormente, una comisión encabezada por el secretario municipal Gustavo Rojas Totoral procedió a la definición del escudo definido y definitivo, que adoptó ideas de ambos trabajos ganadores. Mire usted, hicieron como un compilado, claro, entre ambos. Y esto está ahí en las efemérides de nuestro amigo Sergio Sarricueta Astorga. Pero qué bueno, qué bonito. Tiene historia esto, ¿eh? Que se mantuvo sin cambiarlo este escudo de armas hasta que terminó el periodo del alcalde Cristian Tapia, ahora diputado. Claro, después, cuando asumió, después vino el alcalde interino, que en esos tiempos era Víctor Isla, por 7 meses, después hubo elecciones, vino Flores, y ahí parece que ya no se empezó a utilizar ese escudo, hasta que se retomó hace poco tiempo. Mire usted, en el nuevo periodo, o en el periodo ya definitivo y oficial del nuevo alcalde Víctor Isla Líos. Hay toda una historia, eso no está en las efemérides porque es parte de la historia, de que lo que hay que ir complementando a futuro, o sea, como actualizando un poco la nota, claro. Podría ser. Estamos a 12 minutos de las 10. Marc Anthony, Flor Pálida.

0: Flor Pálida con Marc Anthony, qué temazo ese. Faltan 8 minutos para las 10 de la mañana, 8 para las 10. 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Tenemos un homenaje. Ayer, domingo 26 de julio, se celebró el Día del Camionero. ¿Sabía usted? Estaba observando el año 2020 a través del recuerdo de Facebook, un 26 de julio del 2020, hace ya 6 años, que mi amigo Gilberto Ángel Páez-Chan, que en paz descanse, desde su página enviaba un saludo a todos los amigos camioneros y amigas camioneras, porque también existen, ¿eh?, damas que conducen camiones, especialmente a los de la provincia del Huasco, de la región de Atacama y de todo nuestro querido país, porque ellos están siempre transportando los productos que abastecen a las familias de todo Chile. Así que ahí se les manda un saludo cariñoso y lindo recuerdo que hizo Gilberto hace 6 años. ¿Eh? Feliz Día del Camionero, una tarjeta, y puso un collage de distintos camiones de distintos rubros que transportan productos a todo el país. No puedo dejar de saludar a mi hermano Ángel Javier Flores Guajardo, ahí en Paipote, desde Paipote para el mundo, con su camioncito. No puedo dejar de saludar a mi gran amigo de toda la vida, artista músico, hoy día liderando la Conga Chile, José Pepe Aracena. El camionero, como le han dicho toda la vida. José Pepe, un saludo especial para él y para todos los camioneros del mundo, especialmente los nuestros, los de Chile, los de Atacama, los de la provincia del Huasco. Su marido es camionero, mire usted, un saludo entonces, bueno, que lo pase bonito. Bueno, trabajando nomás, recorriendo el país. Ellos y la carretera son uno solo. Nosotros les tenemos un pequeño homenaje musical que espero les guste. Aquí se la jugó el productor, ¿eh? Buscó algunos temitas que hablan del camionero partiendo por la carretera de Julio Iglesias. Pero hay más.
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Grandes estos artistas, ¿eh? Julio Iglesias, Roberto Carlos, La Carretera, El Camionero, respectivamente, que lograron imponer allí en las carpetas y parrillas radiales estas bellas, hermosas canciones. Sí, porque se impusieron y la gente las aceptó y las gusta y las disfruta. Las piden las programaciones radiales. Un saludo a todos los camioneros de Chile, ¿eh? Principalmente los camioneros de nuestra región y provincia. Aquí estaba leyendo, me queda un par de regalos más musicales de los camioneros. Aquí estaba leyendo que el Día del Camionero en Chile se instauró un 26 de julio para reconocer la labor de los conductores de carga y recordar una movilización histórica del gremio ocurrida en el año 1979, la cual destacó su rol clave en el abastecimiento de nuestro país. Esta fue ayer, ¿eh? La efeméride de ayer, 26 de julio, día domingo. No estábamos, hoy día sí estamos. También hay un reconocimiento porque se celebra el esfuerzo diario de los transportistas de Chile que conectan las distintas regiones del país. Destaca el rol vital de llevar alimentos, insumos y materias primas a cada rincón de nuestro territorio nacional. A veces con viajes larguísimos. No de horas, no de días. A veces de semanas enteras, una vuelta larga. Y luego vuelven, arriesgando muchas veces, o la mayoría de las veces. Este es nuestro pequeño homenaje como matinal y como radio a los camioneros.

0: Son las 10 horas, 13 minutos.
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5: Ya estamos de regreso, son las 10:19. Estaba guasapeando con mi amigo Ángelo Alocarrizo, Ángelo Gajardo, de Hacienda Rappers, estos chiquillos que han hecho un trabajo musical maravilloso. Tengo tres temitas de ellos y creo que están grabando más, están preparando una nueva producción. Algo de lo que nos comenta mi amigo Ángelo, lo escuchamos a continuación. Amigo Ángelo, adelante ustedes, ¿cómo está?
6: Por acá todo bien, gracias a Dios.
5: Qué bueno,
6: don Andrés.
5: Qué bueno.
6: No, si con esto del tema de la lluvia me he desconectado harto.
5: Ya,
6: estuvimos varios días sin luz, aquí en Hacienda Buena Esperanza se cayeron árboles y cosas así. Cortaron postes.
5: Escándalo total.
6: Todavía estamos sin agua incluso.
5: Imagínate.
6: Pero gracias a Dios, nada más allá de eso, considerando las familias, por ejemplo, que estuvieron para el interior y las familias de aquí,
5: complicado,
6: de los mismos sectores urbanos también de aquí de Vallenar, sí, Freirina, sí, y Huasco, nosotros se puede decir como que salimos inmunes de todo eso,
5: más
6: de la lluvia.
5: O menos.
6: Al final fue una bendición para nosotros como somos zona agrícola.
5: Claro.
6: Pero también no nos deja de afectar el sufrimiento de los demás vecinos.
5: Correcto.
6: Pero eso, sí, tengo material como para mandarle. Tengo unos temitas ahí que le pudiera, para que los vea, los analice si le gustan y le comparto, le mando al mail una vez que los vea.
5: Perfecto.
6: Para que los chequee primero.
5: Eso.
6: Ahí se los comparto, don Andrés.
5: Excelente. Gracias, Ángelo Gajardo. ¡Aló, Carrizo! Sí, me mandaste las dos pistas por WhatsApp. Las estás escuchando, ya me gustan. Tú sabes que soy fanático de usted. Y mándalas al correíto ahí para que podamos bajar las pistas y el jefe agendar en las parrillas del programa. Escuchemos uno de los antiguos, el Cicatrices en mis manos, que es buenísimo. Esta es una colaboración, Hacienda Rappers, de la Hacienda Buena Esperanza.
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1: Las líneas en el rostro son mi pasado y mi presente aún sigue sofocado. Bajo la tierra, bajo la parra, en las olas del mar, en la casa de barro, soñando entre las hojas con un nuevo salario. Entonces, en silencio, quiero recordar quién fui, pero me pierdo en la jornada, entre recuerdos y fechas poco valoradas, donde hoy todo lo entregado, bajo la niebla, me deja de lado. Y allí me sostengo, me detengo y la luz se apaga, llegar al amanecer y siento que no he dormido nada. Vuelvo a la rutina, vuelvo a la jaula, vuelvo a mi rincón.
2: Cicatrices de mis manos, Hacienda Rappers, con la colaboración de esta poetisa copiapina. Aquí estaba el grupo de hip hop desde Hacienda Buena Esperanza. Gracias, amigo Ángelo, ¿eh? Se las mandó. Muy buena la versión, por lo demás esa. No, y ya vamos a ir incorporando las dos nuevas que las va a mandar al correo ahí para tenerlas disponibles. Gracias, amiguito. 10:25, si es que me enteré que estaban ahí preparando un nuevo material, por eso que lo whatsappé y me mandó de inmediato ahí la respuesta que sí, y efectivamente estaba escuchando por interno las pistas que me mandó al WhatsApp, pero más fiel el sonido es a través del mail, del correo. 10:26 de la mañana, estamos acompañaditos de Hotel Vallenar, servicio hotelero 24/7 desde 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Escuela de Lenguaje Alberto Hurtado, preparándose para el retorno, segundo semestre ahí para trabajar fuertemente con toda la comunidad educativa. Estoy ahí esperando, coordinando un contacto con la región, veremos si resulta. Aparte de aquello, hay varias personas que me han whatsappeado por interno, están en reuniones, en coordinaciones, qué bueno, me alegro harto, eso está bien, sobre todo en lo que significa apoyar a nuestra querida comunidad del Valle del Huasco para ponerse de pie, eso es fundamental. Y el padre Mario Campillay Morales nos sigue mandando el podcast Semillas de Esperanza, que tiene que ver con una reflexión que la vamos a compartir en la edición de hoy, comenzando la semana. Desde la parroquia San Ambrosio, el padre Mario y su equipo, Semilla de Esperanza.
3: Mis queridos hermanos, bienvenidos a Semilla de Esperanza. Gracias por permitirnos acompañarte una vez más. Desde la parroquia San Ambrosio de Vallenar, te invitamos a hacer una pausa en medio de la vida y regalarte unos minutos para encontrarte con la palabra de Dios. Abramos el corazón y dispongámonos a escuchar el Evangelio de este domingo y la reflexión que el padre Mario Campillay Morales ha preparado para nosotros.
4: Te invito a escuchar el relato del Evangelio de Mateo. El reino de los cielos es como un tesoro escondido en un campo. El hombre que lo descubre, lo vuelve a esconder. Su alegría es tal que va a vender todo lo que tiene y compra ese campo. Aquí tiene otra figura del reino de los cielos. Un comerciante que busca perlas finas, si llega a sus manos una perla de gran valor, se va, vende cuanto tiene y la compra. Aquí tienen otra figura del reino de los cielos. Una red que se ha echado al mar y que recoge peces de todas clases. Cuando está llena, los pescadores la sacan a la orilla, se sientan, escogen los peces buenos, los echan en canastos y tiran los que no sirven. Así pasará al final de los tiempos. Vendrán los ángeles y separarán a los malos de entre los buenos y los arrojarán al horno ardiente. Allí será el llorar y el rechinar de dientes. Pregunta Jesús: ¿han entendido ustedes todas estas cosas? Ellos respondieron: sí. Entonces Jesús dijo: está bien. Cuando un maestro en religión ha sido instruido sobre el reino de los cielos, se parece a un padre de familia que siempre saca de sus armarios cosas nuevas y viejas. Palabra del Señor.
5: Querida familia, vamos viviendo 17º
0: Domingo de Tiempo Ordinario. Hoy día 26 de julio de 2026, seguimos acompañados por el evangelista Mateo. Principalmente, oramos por tanta gente que le afectó la lluvia, por las quebradas que bajaron, por el agua que cayó, para que no le falte cariño, ayuda y protección de su gobernante y de nosotros como cristianos. Hoy día, nuevamente acompañado por dos parábolas importantes, vemos que hay un Dios sin atractivo. Al reflexionar la lectura, descubrimos lo importante que es poner la mirada en las cosas de Dios. Durante este domingo, la liturgia centra nuestra atención en la actividad que Dios despliega en medio de los hombres, aun cuando sea en forma humilde y silenciosa. Pero no solamente obra Dios, también el hombre debe salir a su encuentro por medio de una búsqueda sincera, humilde y profunda de la verdad, de aquello que dé sentido a su vida. Jesús trataba de comunicar a la gente su experiencia de Dios. No siempre lograba despertar su entusiasmo. Queridos hermanos, están demasiado acostumbrados a oír hablar de un Dios solo preocupado por la ley, el cumplimiento del sábado o los sacrificios del templo. Jesús quiere sacudir su indiferencia. En las dos palabras que hemos escuchado, la estructura es la misma. En el primer relato, un labrador encuentra un tesoro escondido en el campo. Lleno de alegría, vende todo lo que tiene y compra el campo. El segundo relato, un comerciante en perla fina encuentra una perla de gran valor. Sin dudarlo, vende todo lo que tiene y compra la perla. Algo así sucede con el reino de Dios. Escondido en Jesús, su mensaje y su actuación. Ese Dios resulta tan atractivo, inesperado y sorprendente, que quien lo encuentra se siente tocado en lo más hondo de su ser.
5: Querida familia, el reino de Dios cambia nuestra forma de ver las cosas. Empezamos a creer en Dios de manera diferente. Ahora sabemos por qué vivir y para qué. A nuestra religión le falta el atractivo de Dios. Muchos cristianos se relacionan con Él por obligación, por miedo, por costumbre, por deber, pero no porque se sienten atraídos por Él. No pocas personas están abandonando ahora mismo a Dios porque no pueden vivir ya por más tiempo en un clima religioso insano, impregnado de culpa, amenaza, prohibiciones o castigo. El reino de Dios es el más preciado de nuestros tesoros y debemos hacer el gran esfuerzo por ponernos en relación con Él. Finalmente, pedirle al Señor de la vida la sabiduría para entender su misterio. Salomón supo pedir a Dios el más preciado de sus dones, la sabiduría, que le diera un sentido trascendente a la vida. Hoy día nosotros pedimos al Dios de la vida que toda nuestra vida sea una carrera destinada a poseer el reino de Dios mediante una relación íntima y personal con Dios y los hermanos. Que el Señor Jesús nos acompañe siempre con prudencia, con sabiduría y con compromiso cristiano. Que María Santísima, la Madre de Jesús, también sea la que nos acerque a su Hijo en todo momento de la historia. Gloria al Padre, gloria al Hijo, gloria al Espíritu Santo.
6: A veces buscamos muchas cosas para ser felices, pero el verdadero tesoro podemos encontrarlo cuando descubrimos a Dios y dejamos que Él dé sentido a nuestra vida. ¿Qué lugar tiene Dios en mi vida? ¿Me doy tiempo para encontrarme con Él? Esta semana, regálate unos minutos para estar en silencio, hablar con Dios y agradecerle por las personas y las cosas que hacen más bonita tu vida. Oremos. Señor Jesús, ayúdanos a descubrirte en nuestra vida de cada día. Que podamos conocerte, confiar en ti y encontrar en tu amor la alegría y la paz que nuestro corazón necesita. Amén. Gracias por compartir este momento en Semilla de Esperanza. Que esta reflexión te acompañe durante la semana y te ayude a descubrir la presencia de Dios en las cosas sencillas de cada día. Que el Señor te bendiga, te acompañe siempre y nos permita encontrarnos nuevamente el próximo domingo.

0: Ahí escuchábamos el podcast Semillas de Esperanza desde la parroquia San Ambrosio junto al padre Mario. Solamente para especificar y precisar que este espacio está editado, producido y grabado durante el fin de semana, se emite a contar del día domingo, públicamente, a disposición de la comunidad en redes sociales, en algunas plataformas. Y nosotros como programa aprovechamos este espacio para ponerlo al aire en nuestro matinal en la semana hábil. Por eso que se habla de domingo 26 de julio, hoy día 27, día lunes, estamos escuchándolo. El mensaje llega igual. Estamos a 24 minutos de las 11 de la mañana. Buen momento para la música, pausa y regresamos.
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1: Son las 10 horas 41 minutos.
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4: 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Estamos en la campaña de invierno 2026. 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

Los Bric-a-Brac estaban en la música y también estaban los Blue Splendor con dos lindos recuerdos. Sí, así avanzamos un poquito más. Estamos a 9 minutos de las 11, 9 para que sean las 11, acompañados de Hotel Vallenar, servicio hotelero 24/7, Aguas de Aguitas, el agua rica del Valle del Guasco, Escuela de Lenguaje Alberto Hurtado, que va a retomar, me imagino yo, que esta semana, una vez que ya termine este proceso de suspensión de clases. Aunque ellos hubiesen querido retornar hoy día, que fue lo que anunciaron la semana pasada, pero bueno, Dios dispuso otra cosa. El Ministerio de Educación mandató nuevamente a través de...

los organismos pertinentes mantener esta suspensión de clase hasta nuevo aviso. Por lo menos se anunció que era 3 días nomás, ¿eh? Lunes, martes, miércoles, 27, 28, 29. Se supone y se estima que el jueves debiera estar retornando a clases todo el mundo. No sé si todo el mundo, pero la gran mayoría. 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Estamos listos, vamos a revisar los portales informativos. Vamos a comenzar con el portal de Mol, que destaca esta mañana lo siguiente. Déjeme actualizar, deme un segundito nomás. Aquí está. Dice, barros y aranceles de Estados Unidos parece muy injusto y genera dudas en la cercanía y confiabilidad de la relación. Apuntó a los altos estándares de Chile en materia laboral. Arrau por dichos de ex asesor del PNL sobre menores. Hay que ser cuidadosos. Omegna realizó alusiones de carácter sexual sobre menores. Transgrede el quehacer del Estado y nadie es obligado. El debate entre Peña y Esquela por misas en La Moneda. Más titulares, crisis bilateral, Argentina no se disculpará con Lula y ministro brasileño llama payaso al líder trasandino. Tras alegatos de ONGs, Cancillería resalta el marco regulatorio robusto de Chile en el marco de las audiencias en Estados Unidos por aranceles. Sigo revisando por acá. Más titulares, en otro ámbito, suspensión del servicio metro, informa el cierre de estaciones Alcántara y el Golf de la línea 1. Esto fue hoy día, claro, hoy día temprano. Ni tan temprano, fue hace poco rato, como una hora atrás. La Odisea sigue en la cima, ha recaudado 639 millones de dólares y es uno de los estrenos más exitosos del año 2026. ¿Se puede poner bocina en su camiseta? El problema que aparece tras el fichaje del arquero en Colo-Colo y qué dice el reglamento. El golero de 40 años llegaría este martes a Chile. Oiga, y toda es la expectación ahí. Drástica decisión del árbitro de la final del Mundial entre España y Argentina. Crece el escándalo. Italia finalmente desiste de contratar a Andrea Pirlo y el director técnico lanza contundente descargo. La sentencia de Gago sobre Aránguiz y Asadi y el dolor que aún siente Eduardo Vargas, las frases del triunfo de la U ante Audax. El gol de todos los tiempos, Puskás, mira el espectacular tanto que le hicieron a Boca justo antes de la revancha con O'Higgins. La U y la UC escoltan a Colo Colo mientras Concepción respira en el fondo. Así está la tabla del fútbol en nuestro país. Tabilo debuta hoy en la ATP 500 de Washington. ¿A qué hora juega? Sépalo aquí. Confirman el regreso de Damián Pizarro a Chile tras 2 años, el nuevo guiño de la U a Alexis y refuerzo que se le caería a los azules. Teherán advierte consecuencias imprevisibles tras ataque de Ucrania contra barco en el mar Caspio. Se expresó mal. Gremio Agrícola aborda las críticas al ministro Campo tras temporales. Walker aseguró comprender que dichos hayan causado dolor. Alivio en los mercados. Petróleo se desploma tras pausa de Estados Unidos en ataque a Irán. El Brent retrocedió hasta $85. Detectó que las empresas pagaban de más. Blue Light Energy y su plataforma de gestión energética. Diputado Araya, por reconstrucción, esta es la reforma de casi tiene fecha de vencimiento. Declaran alerta roja en comunas de Maule y Biobío por desborde de ríos. Evacúan sectores en Cabrero.
ya empezaron a hacer estragos las lluvias en el sur, las nuevas lluvias, las de esta última semana. Alcaldesa de La Serena por sistema frontal, Senapred no estuvo a la altura de la situación. Oiga, todavía sigue pegado ese titular ahí, ya lo he leído como dos veces. Con Frey y Desbordes como invitados, CAS viaja hoy a Perú para asunción de Fujimori. Gobernador de Atacama, los pronósticos se quedaron cortos, cayó mucha agua de la prevista. Alianza Sanitaria Internacional designa a médico chileno como director ejecutivo. Alcalde de Ovalle, si no es por nuestra coordinación, hubiera muerto mucha gente. ¿Qué más titulares por acá? Héctor Cavieres por Summit 2030. Queremos mostrar que también podemos ser protagonistas. Disputa tecnológica. China acusa que firmas de Estados Unidos de inteligencia artificial aprovecharon modelos para estrenar algoritmos. Chile se alista para los Juegos Mundiales de Olimpiadas Especiales en Santiago para el próximo año 2027. Alta exposición a desastres donde están y el riesgo para campamentos en Chile. La silenciosa negociación del convenio de Naciones Unidas que vincula impuestos a tratados de derechos humanos. AEO y GEO, las nuevas claves para que las pymes sean visibles en los motores de búsqueda con inteligencia artificial o a través de la inteligencia artificial. A ver, por acá dice lluvias reabren debate por construcción de embalses, inminente alza de las bencinas, lo que estudia el gobierno y el costo de contener el golpe. ¿Qué más tenemos por acá? Tarara. Esto nomás sería como lo más llamativo, destacado de MOL, lectura de portales informativos. ¿Alcanzo? No importa que nos pasemos porque estamos pasados en horario. Música, vuelvo con el noticiero del Huasco y ahí vamos a pausa.

Ahí está don Luciano Pereira, sin testigos, buen tema, 11:02, vamos inmediatamente a revisar el portal del Noticiero del Guasco que destaca esta mañana. Ya le hicimos un avance temprano, acuérdese, porque ellos a través del Facebook también suben por lo menos la carilla de la visión digital del día. Esto lo leímos, logran ubicar a 5 personas desaparecidas en zona cordillerana de la comuna de Alto El Carmen. Otros titulares trabajan en habilitación de agua en Guasco y comienzan a distribuir agua potable en Freirina. Suspenden clases por 3 días más en toda la provincia del Guasco por efectos de la lluvia. Informan condiciones de ruta C10 y horarios de tránsito por la ruta 5. Lo destaca hoy día en la portada El Noticiero. ¿Algo más? Por supuesto. Pues. La obligación de una experiencia emocional. Sección puntos de vista, milímetros y probabilidades. Nueva Atacama trabaja en habilitación de agua en Guasco y comienzan a distribuir agua potable en Freirina. Ayer se comenzó a restablecer el suministro también en la vecina comuna. Informan condiciones de ruta C10 y horarios de tránsito por la ruta 5. Ahí hay que tener harto cuidado, harta precaución y mucha paciencia. Vallenar, Fiscalía formalizó delito de homicidio frustrado y detenido cumplirá prisión preventiva. Lo destaca en la edición de hoy del Noticiero del Guasco. Logran ubicar con vida 5 personas desaparecidas en la cordillera, sectores cordilleranos. Este trabajo lo destaca, dice la PDI y también la FACH. En terreno, SLEP Guasco mantiene monitoreo permanente de las escuelas en la provincia. Subsecretario de Educación visitó establecimientos afectados por el sistema frontal en nuestra provincia del Guasco. Avanza aplicación de la ficha básica de emergencia en la región de Atacama. Trabajo coordinado entre los municipios y en este caso el gobierno. Suspenden clases por 3 días más en la provincia del Guasco por efectos de la lluvia. Hay que estar atento a las informaciones oficiales. Confirman rescate de los 39 trabajadores atrapados en Pascualama. Viene destacado allí. Rescate se realizó durante jornada del viernes y sábado. A nosotros nos llegó un comunicado de prensa por parte de los trabajadores y el sindicato el viernes. Y también hay un comunicado de prensa por parte de la empresa al respecto. PDI realizó diligencias tras hallazgo de 2 fallecidos en la comuna de Alto del Carmen. Dirección del Trabajo aclara cómo se aplican, en este caso, las normas laborales durante este tipo de alerta sanitaria. Eso es lo más destacado que trae hoy día el Noticiero del Guasco Papel Digital. 11:05. ¿Alcanzamos un temita? Usted me dice. Ya. Este está bonito porque tiene harto ritmo con Santos Chávez.

0: Son las 11 horas, 8 minutos.
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0: Con Juana en el recuerdo, felicidad, buen reggae y además lindo mensaje. Mire, ya son las 11:21 de la mañana, 11:21. Seguimos acá en el matinal, en este lunes 27, retomando el hilo. Hoy esperamos que sea una semana un poquitito más ordenada. 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Vamos a ponerle brillo, color. Vamos a poner las mañanitas. ¿Cuáles buscó? Ah, están bonitas esas. Esas son bonitas. Son clásicas. Es el mariachi Vargas de Tecalitlán.
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0: ¿Sabe quién estamos celebrando hoy día 27 de julio? Santa Natalia. Natalia. Las Nati están de onomástico. Así le dicen de cariño. Su nacimiento, porque Santa Natalia existió 825 al 852, y su fecha de celebración es el 27 de julio, en un día como hoy. Santa Natalia de Córdoba fue una cristiana del Emirato de Córdoba. ¿Sabe qué edad tenía cuando falleció? Apenas 27 años, y concordó con el día 27 de julio, mire.

0: Me han preguntado toda la mañana si Natalia tiene un buen significado. Yo no lo sé, dependiendo de su mirada. A algunos les puede gustar, otros no, pero dice que el nombre Natalia significa nacida en Navidad y habla de nacimiento o día de natalicio. Fíjese que en un momento pensé en eso, Natalia, natalidad, nacimiento, hice la comparación. Proviene de la palabra en latín natalis. Puedes consultar inclusive más detallitos en algunas páginas por ahí. Viene del término natalis, que se relaciona con el nacimiento o la natalidad, que es una palabra que se utiliza mucho cuando se trata de nacer. Otros hablan de lo siguiente, usaba también para nombrar a los niños nacidos el día de Navidad. El dominio del nacimiento de Cristo se celebra principalmente el 27 de julio.
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0: O sea que el nombre Natalia está ideal para una bebé, ¿no es cierto? Una niñita, una damita.

Y aquí me tengo que poner al día porque todo el fin de semana, el 24 hice salud, sí hice salud. Algo me acuerdo. 24, 25, 26, 27, hay que juntarlos todos. Pam, pam, pam. ¿Sabe quién estuvo de cumpleaños el 24 el viernes pasado? La señora Rosa Reines, del Club Adulto Mayor Ocaso Feliz, la Rosita, un saludo especial para ella. No sé si nos estará escuchando. Cristina Cruz Titi, también estuvo de cumpleaños el 24. Aseo a domicilio el 24 de julio. Esfuerzo Azul B, Torreblanca. Ah, estos chiquillos son futboleros. 24 de julio. Nancy Mankey, el 24 de julio. Marcelita Calmels. ¿Será su apellido o será una abreviación de algo? Jamie Melissa también el 24. El 25, el sábado, estuvo Mario Flores Aguilar. Ramos Buchones el 25. ¿Buchones? ¿Está bien dicho? Sí. Juan Cortés Vergara el día 25. Tronche Eleganza también el 25. Junta de Vecinos Rural de Aguita, 25 de julio. El domingo 26, ayer, Ana Gil Díaz. Yarela Riquelme también estuvo de cumpleaños ayer. Ana del Tránsito Herrera Villegas, ¿qué será de ella tantos años? 26 de julio. Macarena Campillay también ayer. Lorena Chandía estuvo de cumpleaños. Saludos a la Lore. María José de DirecTV. Cecilia Morales está hoy día 27, muchas felicidades la Chechi. Ahí la María José también está hoy día 27. Don Patricio Volados Vega, hoy día 27, Patricio Volados tiene 3 Facebook, compadre. ¿A qué Facebook lo hablo? Osvaldo Bravo Rojas también está hoy día 27, muchas felicidades, que lo pasen bonito.

0: ¿Sabe qué? Se me están quedando los saludos de las Natalias, pues. Natalia Barrientos, Natalia Cortés, Natalia Rojas, y su otro apellido es...
1: Que cantaba el rey David.
0: ¿Plaza o no? ¿Plaza? Felicidades, que lo pase bien. Muchas felicidades. Natalia Ocayo también tiene razón. Un saludo para Natalia Ocayo. La Natita, como le dicen de cariño.

0: 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Le vamos a mandar un saludito a don Andrés Hildebrand González Olivares, Mauro J.T. Hinojosa, la Toñita Araya, tanto tiempo, Toñita. Se ve tan linda ahí en su foto de perfil. Eli Zambrano, la Nancita López, Marcelita Castillo Monardes, don Alejandro Santibáñez Crey, Gracielita Díaz, Chávez Chávez Portilla, hasta ahí no había saludado, ¿eh? Gente que se reportó un poquito tarde al Facebook, pero siempre son bienvenidas y bienvenidos. En la Gracielita, buen día Andrés, Janito, muy buenos días, que sea una linda jornada laboral. A tus estimados auditores, querido Andy, la Nancita, muy buenos días, Andresito, que tenga un bendecido día. Gracias por su apoyo en estos momentos difíciles que estamos pasando como familia. Más abrazo, más contención, mi niña, y a toda la familia también, mi sentido pésame por la partida del papito. Chávez Chávez Portilla, un día para agradecer a Dios la vida, lindo, bendecido día, lunes, querido amigo Andrés Humberto Flores Guajardo, saludos a la Martita. La Eli Zambrano, buenos días amigo, feliz inicio de semana igual para ti Eli, tantos años que no te veo querida Eli. Vallenar, página deportiva, Jorgito, buen día Andrés, buenos días provincia, bendiciones para usted y para usted igual pues amigo, para todos sus seres queridos. ¿Vamos bien o no? Recuerde que hoy día me quedo hasta las 12:40 más o menos. Sí, tengo que hacer las noticias, presentar la carpeta informativa. ¿Quién me pidió a Silvio Rodríguez con Ángel para un final? ¿La Teru? ¿Fue la Teru? Ya, entonces dígale que ahí va su canción.
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0: Qué bonita canción a cargo de Silvio Rodríguez, un clásico ese, ¿eh? Le gusta mucho a la audiencia ese temita. Ángel para un final. Chururú, faltan 19 para las 12, se pasó volando la mañana. Se nos hizo más corta hoy día. 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Bueno, infinitamente agradecidos, contentos. ¿Qué dice mi amiga Eugenia desde Buena Esperanza?
1: Hola Andrés, buenos días.
0: Hola.
1: Recién reportándome. Muy ocupadita acá, me imagino, haciendo pancito amasado.
0: Ah, mira, qué
1: así
0: bueno.
1: Es que aquí
0: rico,
1: horneando todo. Pero bien, gracias a Dios.
0: Hasta aquí siento el olor.
1: Así que espero que tenga un lindo y bendecido día.
0: Tengo buen olfato.
1: Y bien, pues. Bien, bien, bien.
0: Gracias, mi niña. Ahí está la Eugenia. De Buena Esperanza. Tengo olfato de perro, por eso que sentía olor a pancito amasado calentito. Da igual que el gato de la tele. Tengo hambre. Mejor no sigo porque contagio a todo el equipo aquí. Después todos van a andar con hambre y nos queda todavía como una hora. O un poco más, tal vez. Tengo pendiente algunos pedidos de recuerdo ya. José Alfredo Fuente viene por ahí. Y los iracundos también, al tiro.

Qué bonitas canciones, por lo menos ahí, ¿no es cierto? Vamos a ponernos al día con los pedidos, ¿eh? Que van sugiriendo los auditores a medida que enganchan con la parrilla musical. Hoy día, entre popular y recuerdo, así estuvimos hoy día. Si nos queda tiempo todavía para un par de canciones más y el resto va a salir tal vez entre que terminemos las noticias locales y antes que conectemos con la cooperativa. Exacto. Nosotros estamos contentos de haberles acompañado en esta jornada del lunes 27 de julio, retomando la semana en esta última semana del mes. 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Junto al equipo, infinitas gracias. Dios mediante, nos reencontramos mañana pasada las 7 después de las noticias de la cooperativa. Sí, pasada las 7 de la mañana, no se olvide, tempranito. Y ahora me quedo para la carpeta informativa que va a presentar nuestro departamento de prensa como resumen de lo que ha pasado en estos últimos días, sobre todo evolucionando con el tema de los temporales en la provincia. Gracias. Que Dios les bendiga, que estén muy bien. Chao.

0: las 11:55.
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5: Atención, provincia del Huasco. 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Son las 12 horas, hora oficial de Chile continental. 10 horas, hora oficial de Chile insular occidental.

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Aquí comienza Hora de Noticias y Servicios, preparado por nuestro departamento de prensa, la carpeta informativa de mediodía en directo y pasada a las 18 en diferido, emisión de día lunes, comenzando esta semana, hoy día 27 de julio de este año 2026. Nosotros también retomando el hilo después de que la corta semana de la semana pasada, apenas 4 días para nosotros porque empezamos el martes y no el lunes. Retomamos recién hoy día, estuvimos entregando información, pero no haciendo el boletín, no haciendo la carpeta informativa. Hoy día sí, Dios mediante, esperamos retomarla con todos los ingredientes y el orden respectivo. Hora de Noticias y Servicios es esta carpeta informativa que prepara nuestro departamento de prensa. Bienvenidos al lunes. 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Bien, pues de inmediato vamos al contacto informativo que hemos preparado para esta jornada, estableciendo comunicación con la delegada regional presidencial, Sofía Sid Bersalovich. Está por ahí, delegada. Muy buenas tardes. ¿No tenemos el contacto todavía? Vamos a ver si dentro de un segundo logramos retomarlo. Ahí el productor nos va a ayudar con la comunicación. Bueno, les damos la bienvenida este lunes 27 de julio a toda nuestra audiencia, gracias a prensa que tuvo harta paciencia con nosotros durante estos últimos días. Efectivamente, vamos a ver si logramos establecer la comunicación por la otra área, que sería como más efectiva. ¿Le parece? Ya, ahora sí parece que vamos a tener la posibilidad de contactarnos.

Estos últimos días han sido bien complejos, han sido de mucho trabajo y de mucha coordinación a nivel de autoridades, de distintos organismos y de toda la comunidad que ha estado expectante de ver cómo se desarrollan los acontecimientos, sobre todo el de reponer nuevamente la conectividad, reponer los servicios básicos, tener esa posibilidad, ¿no es cierto?, de que la comunidad se sienta apoyada, protegida, resguardada y que todo vuelva a la normalidad, entre comillas, después de varios días de bastante dificultad que se lograron establecer durante estas jornadas. Ahora sí tenemos el contacto. Delegada regional, ¿cómo está usted? Buenas tardes. ¿Tenemos la comunicación o no? Tenemos un problema ahí, parece, con la comunicación. ¿Aló? No logramos establecer el contacto.

0: Esta mañana estuvimos recibiendo una nota telefónica a cargo de nuestro amigo Moisés Vergara Pizarro, cacique de la comunidad de Aguita indígena Chipasetesacha, específicamente de lo que es San Antonio Los Morteros y alrededores, y parte de lo que nos resumió de acuerdo a las consecuencias que ellos han vivido también y la problemática que les afecta y los agradecimientos en la siguiente cuña que pasamos a escuchar.
1: Después de esta avalancha de agua, de lluvia, ¿cierto? Y también de un poquito de nieve por allá por la quebrada de San Antonio. Y más arriba mucha nieve. Yeah. Y bueno, Andrés, después de esta temporada, ¿cierto? De este desastre, de esta inclemencia de lluvia, yeah. ¿Qué te puedo decir? Pero nuestra comunidad de Aguita Chipasetesacha, allá en la quebrada de San Antonio, sufrieron muchos daños nuestros hermanos. Yeah. Pero igual tenemos que reconocer y agradecer a toda la gente que nos ha apoyado, que nos ha cooperado, y también triste, pero contento también porque las autoridades nos han apoyado, también a la senadora Proboste. Yeah. Hemos estado realmente incomunicados de alguna forma con el tema de esta lluvia, ¿cierto? De este desastre que tenemos. Ya el camino San Antonio está destrozado en un 90%, podría yo decir en un 100%. Lo digo porque

0: tuve que caminar desde el kilómetro 21 hasta el kilómetro, podríamos decir, 34, que es donde está mi casa, ya caminando entre piedras y entre pequeñas quebradas con agua, ¿ya? Y nada, pues regresando de noche, también una aventura tremenda. Ya agradecerle a don Eliomar Lemos en esa oportunidad que nos acompañó, el Coñilemo, como nosotros le decimos. Y bueno, regresamos ya a Vallenar y bueno, pudimos ver in situ, como se dice, toda la situación allá en la quebrada de San Antonio. Mencionarte que tenemos varios sectores que están dañados y también tienen algunas necesidades todavía, por ejemplo la quebrada de Romero. Ya tienen 250 animales, ya necesitan urgente forraje y otro tipo de elementos para sus animales y también para las personas que están allá, porque están incomunicados, los caminos están malos y no hay agua, no hay comida, el comestible se le está acabando y a los animalitos también se les acaba y se están muriendo algunos. ¿Ya? Pasa lo mismo en la quebrada del Chehueque, ya en el lugar que se llama El Zapallo, la Castellana. En La Escoria, ya también otro lugar que también hay muchos animales, 400 animales creo que viven por allá, ya en el sector de San Antonio, ya ahí tenemos poquitos animales, como 20, ya, y en el sector del Desecho, ya, y bueno, eso básicamente, como te decía, el Romero, quebrada de San Antonio, la Escoria, ya la Castellana, y el Desecho, la verdad que toda esa gente tiene animalitos, tienen cabras, ya tienen caballos, tienen vaca también, por ejemplo, en el Romero. Y así pues necesitan forraje urgente. Y a lo mejor hay que llevarlo vía helicóptero, porque a nosotros nos fue a visitar un helicóptero, nos llevó una ayudita, ya, y también, bueno, más allá de la ayuda que nos llevó, a nosotros nos interesaba saber la situación de salud de las personas primero que nada.
1: Ahí está parte de una cuña editada de lo que conversamos con el dirigente de Aguita, don Moisés Vergara Pizarro, del sector rural San Antonio Los Morteros, en el fenómeno que se presentó la semana pasada y cómo se han ido resolviendo las cosas hasta ahora y las necesidades que existen. Ahora sí que estoy en contacto y en línea con la delegada regional presidencial, Sofía Cid Bersalovic. ¿Cómo está, delegada? Gusto de saludarla. Muy buenas tardes. Bienvenida a las noticias.
2: Hola, ¿cómo están? Muchas gracias por este contacto y por llegar a la provincia del Huasco y poder contarles también lo que estamos haciendo, la prevención que tuvimos y, bueno, la etapa que estamos de la emergencia.
1: Quiero hacer algunas preguntas chiquititas al principio, respuestas breves. Sí. Por ejemplo, la afectación en la región de Atacama estuvo más que nada en la provincia del Huasco y en algunas dos o tres comunas del resto de la región, ¿no es cierto?
2: Así es, provincia del Huasco, Tierra Amarilla, y también llovió en Copiapó, Caldera, y Caldera mucho viento, y Chañaral, claro, también tuvimos mucho viento.
1: Claro, igual trajo destrozo todo esto. No esperábamos la dimensión tan, digamos, estratosférica de todo lo que iba a traer de consecuencias al temporal. Más o menos preveíamos, se pronosticaba, pero parece que esto se salió de control, ¿o no?
2: No se salió de control en ningún momento.
1: Pero no, me refiero a la estadística, a la cifra, a la cantidad de agua.
2: Lluvia. Claro, claro. Fue más lluvia que la que estaba pronosticada, pero por ejemplo teníamos en toda la región y en la provincia de Chañaral no llovió nada. Y lo que estaba pronosticado para Copiapó, Calderas, llovió, pero no tuvimos grandes efectos.
1: ¿Y la provincia del Huasco?
2: En la provincia del Huasco yo diría que en Alto del Carmen,
1: así,
2: en la
1: aquí parte se quedó todo.
2: Aumentó muchísimo la lluvia y la nieve.
1: Claro.
2: Era más de lo pronosticado.
1: El tema de las quebradas nos jugó en contra.
2: Bueno, que te sabe que el agua busca su curso. Ajá. Y las quebradas son por donde baja el agua. Lo que pasa es que en Alto del Carmen yo diría que la lluvia fue como 250 milímetros.
1: Y aquí anduvimos cerca de los 190, aquí en Vallenar, imagínese.
2: Así es.
1: Imagínese.
2: Pero yo quiero destacar ahí el trabajo que se hizo en conjunto con los municipios.
1: Bien.
2: Y con la DOH, con obras públicas, la limpieza del río Copiapó y la limpieza del río Huasco.
1: Muy importante.
2: Eso ayudó mucho a contener el agua.
1: Sin duda alguna. ¿Qué es lo que está faltando, delegada, y qué es lo que se ha hecho en estos días?
2: Mira, nosotros a través de Senapred hemos levantado el requerimiento de todos los alcaldes y se han entregado cajas de mercadería, kit de aseo de hombre, de mujer, de lactante, de niño, de casa, botas, palas. Lo que nosotros necesitamos hoy día es que los alcaldes puedan hacer la distribución y si necesitan ayuda, por supuesto desde el gobierno se la estamos ofreciendo para que llegue lo antes posible la ayuda a las personas. Eso cada municipio lo está haciendo, pero si necesitan ayuda, aquí estamos. Y lo otro es ya empezar con toda la conversación de reconstrucción. Tenemos que ver el tema de los canales.

0: En la provincia del Huasco, los canales de regadío, eso ha sido muy afectado. Tenemos que reponer el APR en algún sector, está dañado o está sin energía, no están funcionando bien como corresponde. Y lo otro, que la conectividad en términos de caminos interiores, rutas que tenemos cortadas todavía, que tuvieron gran daño por la bajada de las quebradas.
1: Ya, el tema de la conectividad también nos jugó en contra hacia Huasco, Freirina, Alto del Carmen principalmente.
0: Sí, mira, lo bueno es que, como sabíamos que la cantidad de lluvia que estaba pronosticada se podía cortar el camino Alto del Carmen, las maquinarias de vialidad estaban instaladas en la carretera. Entonces, cada vez que bajaba la lluvia, se abría el camino, se limpiaba, obviamente bajaban las quebradas que estaban activas y se volvía a cortar. Pero teníamos las máquinas ahí, por eso que
1: Se había
0: terminada la
1: una a
0: lluvia.
1: reacción, digamos, con prontitud.
0: Claro, en otras ocasiones se han demorado en abrir el camino 5, 6, 7 días. En esta oportunidad terminó la lluvia y el día siguiente ya estaba abierto el camino Alto del Carmen. Entonces fue muy rápido. Y lo que tú me decías de Maitencillo, que tuvimos problemas con el puente,
1: Sí.
0: Vialidad logró reponer eso en un día. Si bien no es con todo el estándar que requiere una carretera,
1: Fue un
0: se
1: parche
0: logró habilitar.
1: momentáneo, claro, temporal.
0: Pero se habilitó y pudieron pasar los camiones al aljibe, fue el corte de agua en Huasco y Freirina, hemos estado con la ciudadanía en terreno, así que eso se ha activado muy bien.
1: Entiendo
0: El
1: que,
0: único problema ha sido la
1: ¿sí?
0: carretera, la ruta 5, pero ahí el problema
1: Ajá.
0: ha sido la concesionaria.
1: Sí, igual costó llegar arriba a Valeriano.
0: Fui, bueno, ahí Fernando Flores, nuestro seremi de cultura, se fue a instalar Alto del Carmen antes de la lluvia junto con el ejército. El ejército se fue a instalar la semana pasada, antes que partiera la lluvia estaba en Alto Carmen.
1: Importante de que el tema del agua potable en Huasco se ha ido restituyendo y que el fin de semana empezó ya en Freirina.
0: Sí, en Ferina hoy día ya deberíamos estar listos con agua potable. Independiente de eso, por supuesto que se sigue repartiendo agua potable envasada. Y en Huasco, la sanitaria debería ya mañana estar conectada, pero en paralelo se sigue distribuyendo el agua por estanques de agua y en los domicilios a las personas que lo van necesitando.
1: A través de los años y de las décadas, antiguamente llovía mucho, había registro de lluvia, el 97, el 2015 y recientemente, pero no tan fuertes como ahora y no tan constantes. Yo creo que esto va a quedar para la historia, ¿no?
0: Sí, bueno, hoy día tuve una reunión en la mañana con el presidente José Antonio Kast, estuvimos con los delegados de las 10 regiones que hemos tenido evento climático de lluvia, y decía que estuvo con unos meteorólogos en reunión y le explicaban que esto había algo parecido, lo tenían registrado como el año 1800 y algo,
1: Oh.
0: 1880, ponte tú. No había un registro de esto antes, en
1: Bastante.
0: todas las regiones, la cantidad del agua y todo.
1: Es que hablar ya de 100 milímetros en comunas de la región de Atacama, provincia del Huasco, ya es una cosa
0: Muchísimo,
1: como para no
0: increíble,
1: creerlo, claro.
0: justamente. Pero si mire, el otro análisis que yo siempre lo repito en todos los medios de prensa es que yo no recuerdo que hayamos tenido lluvia al mismo tiempo en 7 comunas de la región.
1: Así es, pues.
0: Estaba lloviendo al mismo
1: Exacto,
0: tiempo.
1: exacto.
0: ¿Eso jamás había pasado en esta región?
1: Y con una fuerza increíble y agrégale el viento y todas las complicaciones. ¿Cuál es la
0: Bueno.
1: estadística negativa en cuanto a saldos de vidas, de damnificados, personas desaparecidas, destrozos?
0: Mira, de personas fallecidas tenemos dos personas, una persona en el río acá en Tierra Amarilla, arriba, una persona que había salido a comprar y de vuelta miró el río, encontró que venía poca agua y cruzó y se lo llevó el agua. Eso fue súper irresponsable porque habíamos pedido alerta SAE, un montón de cosas que no se acercaron al río. Y lo otro fue una señora en una majada en Valeriano, que se vino una luz y ella quedó en su casa, atrapada.
1: Mucho tiempo extraviada, inclusive, claro, hasta que se encontró.
0: Presunta desgracia por mucho rato porque había que llegar a Valeriano y constatar que ella estaba fallecida.
1: ¿Qué comuna tiene más destrozos?
0: Lo que pasa es que yo, mira, estábamos viendo el tema de los catastros en términos de casa. Por ejemplo, no hemos tenido tanto todavía, recién estamos empezando con la revisión de las casas, está el Servio y el mismo en terreno, y con la ficha, no la ficha, perdón, con el catastro que está haciendo Desarrollo Social, que es la FIBE, ahí vamos a poder tener un detalle de los daños más de casa, de domicilio. Hoy día yo te podría hablar más de las rutas que están cortadas y que van a necesitar gran trabajo.
1: ¿Cuáles de ellas?
0: Por ejemplo, la C500, que es de la Ruta 5 Norte, Achañaral Aceituno por Domeico está totalmente.

0: llena de agua, barro, están trabajando ahí, pero hay mucha agua todavía.
1: Ahí bajo una quebrada inmensa.
0: Muchísimo. Mm. La ruta de la C10, que es la ruta costera, que se cortó totalmente en Totoral, si bien se arregló, obviamente que se arregló definitivo. La subida al Tolcarmen está hoy día con conectividad, pero también hay que hacer arreglos definitivos. Todo lo que tiene que ver con rutas internas, la bajada a Totoral, a Carrizalillo, a Carrizal, a Canto del Agua, todos esos sectores hay que trabajarlo.
1: ¿Ya se producen deshielos en la provincia del Huasco?
0: Todavía no.
1: No.
0: No, pero yo estuve en Alto del Carmen el sábado y hacía muchísimo calor. Yo creo que vamos a tener deshielo. Ojalá que esos deshielos terminen en el embalse de Santa Juana y podamos también guardar esa agua para más adelante.
1: ¿Ya estamos bordeando los 100 millones de metros cúbicos de los 166?
0: Mire, yo sé que estamos en el Santa Juana, está con un 59%. Ah, ahí habría que calcular. Un 59% todavía tenemos para que caiga más agüita.
1: Ya, correcto.
0: Y el embalse y el Lautaro, el tranque Lautaro, está a un 25%.
1: Correcto. ¿Y las ayudas han estado bien coordinadas? ¿Ha habido un puente aéreo? ¿Ha habido por terrestre también?
0: No, por todos lados. Mira, una ayuda ha sido la que ha comprado el gobierno a través de Senapred con la solicitud de los alcaldes. Y lo otro ha sido la ayuda que ha llegado de, digamos, donaciones. Walmart hizo una donación muy grande a la provincia del Huasco. Creo que ayer llegó un avión con mucha carga para la provincia del Huasco.
1: Bueno, eso se agradece de todas maneras, ¿no?
0: Sí, lo importante es que esto llegue a las familias, que tengamos la capacidad de entregar esa ayuda. Que los municipios tengan la capacidad de repartir esa ayuda es lo más importante, porque piensa tú que todos estos municipios no tienen muchos trabajadores y no han parado de trabajar, entonces tienen que hacer turnos para que también descansen si esto se viene para largo
1: por supuesto,
0: la reconstrucción.
1: Por supuesto, y además que siguen las lluvias, no se sabe qué va a pasar de aquí a agosto, los próximos meses, claro, o dentro de estos mismos días.
0: Justamente, nos anuncian por aquí lluvias, por acá, que podrían octubre, noviembre. Bueno, hay que estar atentos.
1: Y ¿nos va a alcanzar el cachito de la cuarta región esta semana o no? El que viene del sur.
0: Hay que estar súper atentos porque dicen que llega hasta la cuarta región, pero podría llegarnos a la parte sur de Atacama también.
1: ¿Débil, más o menos? ¿Con qué tipo de estadística?
0: Mira, según la información meteorológica, dice que no vamos a tener lluvia, pero yo creo que hay que estar atentos.
1: Por si acaso caen algunas gotas. Sí. ¿Qué es lo que debemos resolver, subsanar, rectificar o cuadrar positivamente para no cometer tantos errores a futuro? Porque la parte humana también falla.
0: Bueno, yo creo que lo importante es el autocuidado, que por lo menos en la carretera en la 5 Norte no se ha visto mucho, ha habido mucha gente que no ha cumplido con los horarios. Y además de eso, yo creo que tenemos que proyectarnos como región al cambio climático. Porque las carreteras vamos a tener que empezar a ver todo lo que era un simple badén, que sea un puente. Porque ya con el badén se llevó todo. Entonces, ese tipo de cosas hay que analizarlas ahora para el proceso de reconstrucción.
1: Correcto. Aparte de eso, ¿alguna recomendación y agradecimiento? ¿Valorar o darle significado a algo importante, delegado?
0: Ustedes, por supuesto, Fuerzas Armadas y de Orden. Bueno, de Orden incluye las policías, la PDI, bomberos, los funcionarios públicos que han estado pero al pie del cañón todos los días, y también yo quiero agradecer a las empresas mineras que han estado apoyándonos en diversas cosas, Cacerrones, Candelaria, CMP, la empresa Guacolda, que es eléctrica, Transportes Cruz, que también nos ayudó a llegar a varios sectores en Tierra Amarilla que estaban con mucha nieve, y todas las empresas que han estado ahí atentos a las solicitudes. Walmart también ha hecho grandes donaciones y han estado muy preocupados del resultado que tengamos acá en la región. Y bueno, y también decirte que me reuní con todas las mineras de la región que están súper disponibles a ayudarnos en el proceso de reconstrucción también.
1: Sin duda alguna. ¿Hubo un gran despliegue del gobierno nacional, regional, provincial?
0: Sí, bueno, hemos tenido acá el ministro de Obras Públicas, el ministro de Justicia, el ministro
1: partiendo por el presidente para abajo.
0: Además el presidente que estuvo acá, nos acompañó en Copiapó, también el subsecretario de Obras Públicas, el subsecretario de Desarrollo Social, el subsecretario de Subdere. Se me quedan algunos en el tintero, el subsecretario de Salud, de Redes. Mira, la verdad que hemos tenido mucho apoyo a nivel central y acá estamos haciendo la pega. Nosotros hicimos un trabajo muy importante que distribuimos los Ceremis en distintas comunas antes de la emergencia.
1: Sí, sí,
0: entonces ellos estaban ahí y la verdad que eso fue muy bueno para poder apoyar a los alcaldes y las solicitudes y necesidades que habían en el territorio.
1: En este momento los servicios continúan en reposición, ¿no es cierto? En normalizarse el sistema. Todavía falta un
0: Mira,
1: poco.
0: la parte eléctrica, tenemos como 300 clientes en Alto del Carmen que están sin luz.
1: Ya.
0: Ya, y en Vallenar creo que habían como 14.
1: Ya.
0: No me acuerdo mucho el número. Y en términos de agua, como te decía yo, se está reponiendo hoy día todo lo que es Freirina y la idea es reponer en Huasco lo antes posible.
1: ¿Quedó desabastecida algún punto de la región durante el proceso de recuperación?
0: No, porque se cortó la carretera, pero empezamos inmediatamente a buscar la conectividad y pasar los camiones, nos preocupamos de todo ese tipo de cosas.
1: Perfecto. Bien delegada, muchísimas gracias.
0: Gracias,
1: ha sido muy amable, cuídese.
0: Igual, chao.
1: Ahí estaba el contacto en directo con la delegada regional presidencial, Sofía Sidbersalovich, ya que a propósito de que hoy lunes, comenzando la semana, se tuvo un COGRID regional en las primeras horas de este día y que terminó hace poquito rato, por eso que no podíamos enganchar con la comunicación hasta que pudimos establecer el contacto. Estamos en hora de noticias y servicios a través de Radio X Cuba 5 de Vallenar en esto de retomar el quehacer hoy día lunes 27 de julio.

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0: Bien, ya continuamos, seguimos en Hora de Noticias y Servicios en esta jornada de lunes 27 de julio, retomando nuestro trabajo de la carpeta informativa. Quienes están muy agradecidos del gran apoyo brindado también por sus cofrades, sus compañeros de servicio y vocación, son los bomberos de nuestra provincia del Huasco. El Cuerpo de Bomberos de Vallenar expresa públicamente su más profundo y sincero agradecimiento a los cuerpos de bomberos de algunas localidades y ciudades del norte, principalmente Calama, Taltal y Mejillones, que estuvieron recientemente entregando su servicio de vocación, de compromiso y sentido de solidaridad, acudiendo durante varios días a apoyar el quehacer de la provincia del Huasco después de este evento climático que afectó a nuestra provincia. Su disposición para dejar sus hogares, dejar sus familias, sus comunidades, con el fin de tender una mano a quienes lo estaban necesitando en este momento. Así que se agradece públicamente a los bomberos que vinieron de otros puntos de la región y del país a dar una manito de fuerza, de optimismo, pero también de prestar la ayuda solidaria que en este momento tanto se requiere. Los bomberos han hecho una gran tarea a nivel de provincia del Huasco, no han cesado. Saludar a nuestros bomberos de Huasco, de Freirina, de Alto del Carmen, de Domeico y también de Vallenar. Y ellos han querido públicamente entregar su saludo de gratitud a sus cofrades de los otros puntos de nuestro país y de la región.

Seguimos en Hora de Noticias y Servicios. El alcalde Cristian Olivares Iriarte de la comuna de Alto del Carmen, junto a su equipo municipal, sostuvo recientemente una reunión de trabajo con el director general de Obras Hidráulicas, Obras Públicas, Joaquín Dagá Cunce, la Seremi de Obras Públicas de Atacama y el director regional de Vialidad, con el objetivo de abordar las principales inquietudes que se desarrollan a través de este ámbito que es tan relevante y tan importante para toda la comunidad. Se destacan estas coordinaciones que son importantes, son destacadas de acuerdo a la emergencia climática y a lo que requiere nuestra comunidad. Durante este reciente encuentro, el municipio huascualtino expuso los temas más críticos que afectan a la comuna de Alto del Carmen, entre ellos la conectividad vial, las bajadas de quebradas, los saludes, la afectación de canales de regadío, los sistemas de agua potable rural llamados APR, que es una sigla, y otras problemáticas que requieren atención urgente. Por su parte, el director general de Obras Hidráulicas, Obras Públicas, señaló en este sentido que las prioridades son la restauración de la conectividad vial, la recuperación de los servicios de agua potable, destacando que el decreto de emergencia permitirá agilizar los procesos y entregar una respuesta mucho más rápida y efectiva de acuerdo a las necesidades que existen para toda la comunidad. En este sentido, desde el municipio señalaron que van a continuar realizando estas mismas gestiones y reforzando las gestiones en general que son necesarias para que los distintos organismos del Estado avancen con la mayor celeridad posible en la recuperación de la comuna de Alto del Carmen en particular.

también dentro de estas últimas horas y de acuerdo y parte de lo que conversamos con la delegada regional, hallaron sin vida a adulta mayor de 84 años en el sector del tránsito Alto del Carmen, operativo aéreo de la Policía de Investigaciones que permitió rescatar, realizar la investigación de esta zona aislada. El procedimiento requirió el despliegue de un helicóptero de la FACH debido a la incomunicación terrestre por la emergencia climática que allí se ha vivido. Durante las labores, detectives rescataron a la mascota de la víctima. La cifra de fallecidos en Atacama durante el temporal se eleva a 3 personas. Este es un informe que emana de la Municipalidad de Alto del Carmen. Un complejo operativo aéreo y policial debió desplegarse en la comuna de Alto del Carmen tras el hallazgo de esta mujer sin vida de 84 años. El cuerpo fue encontrado por un familiar de la víctima, sin embargo, debido a las severas dificultades que allí se presentaban y se presentan, la situación se hizo bastante complicada. En este aspecto se señala lo siguiente: el cuerpo fue encontrado por un familiar de la víctima, sin embargo, debido a las severas dificultades de acceso terrestre que resisten en la cuenca del Valle, por instrucción del Ministerio Público, se coordinó el traslado de detectives de la Brigada de Investigación Criminal Bicrim de la PDI, tanto de Vallenar, en este sentido, para atender la situación y poder realizar el trabajo de pericia. El Ministerio Público se coordinó con el traslado de detectives de la brigada, rescatar, por supuesto, también a la mascota, realizar los peritajes en el lugar. Durante el desarrollo de las diligencias respectivas, se pudieron realizar todas las diligencias que corresponden en este caso. El perrito, la mascota de la víctima, se encontraba atado, incomunicado debido a las condiciones del entorno. Frente a esta situación, los funcionarios procedieron a su rescate, trasladándolo por vía aérea hacia Vallenar para ser derivado temporalmente a un recinto de cuidado. El jefe de la Bicrim Vallenar, su prefecto Carlos Salina Torres, confirmó las acciones realizadas en el sector y dio cuenta del trabajo técnico desarrollado por la Policía Civil en los puntos cordilleranos que fueron de difícil acceso. En este sentido, la cifra, ¿no es cierto?, se elevó a 3 personas que resultaron fallecidas. Cifra de fallecidos en la región de Atacama. Confirmando este trágico suceso en el tránsito, el balance logró determinar, ¿no es cierto?, que también existía el deceso que sumaba el fallecimiento de una mujer de 53 años registrado el pasado 18 de julio. Eso suma la estadística en el sector de Junta Valeriano, que lo conversábamos ya con la delegada. En el marco de este monitoreo permanente realizado por reportes que se han estado desarrollando en cuanto a la labor investigativa y de atención, obviamente tenemos que lamentar estas personas que resultaron lamentablemente fallecidas.

0: acá, todo el día. Obviamente no se puede verter en la pega, así que estoy con la radio prendida. Y si sale un tema bueno, le subimos un poco el volumen. Igual uno está en internet, pero no es lo mismo. Cuando hay una noticia buena, se lee. Pero es mejor escucharla mientras hace otra cosa. Si no sale en la radio, no es verdad, ¿no?
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0: Bien, ya estamos de regreso para continuar revisando informaciones al respecto. Mucho tiene que ver, obviamente, con lo vivido en esta última reciente semana. El fin de semana, el día sábado para ser más exacto, se desarrolló una importante reunión con autoridades, una mesa de trabajo con la presencia de los ministros de Defensa y Obras Públicas, además de la presencia del gobernador regional, la delegada presidencial Atacama y los alcaldes de las comunas de Vallenar, Huasco y Freirina. El delegado Juan Donoso señaló lo siguiente: una instancia destinada a evaluar la actual situación de la emergencia, las proyecciones para hacer frente a las demandas que este tipo de situaciones han de generar en la región y en la provincia. Esta nota la preparó Juan Gálvez Gómez desde el área de comunicaciones de la delegación. La pasamos a escuchar a continuación.
1: Juan Donoso, delegado, bueno, la visita del ministro de Obras Públicas, el ministro de Defensa, las autoridades regionales, para señalar la situación en la cual estamos en este momento hoy día en la provincia de Huasco.
2: Sí, mira, buenas tardes. Bueno, hoy día recibimos la visita de dos ministros, cosa inédita acá en la región, básicamente para efecto de ver y evaluar por parte del gobierno central, del presidente José Antonio Kast, la situación que actualmente tenemos en la provincia. Valoramos profundamente la presencia del viceministro, la presencia del ministro de Defensa, para efecto de que vean in situ y con sus propios ojos la realidad que está viviendo la provincia acá. Tuvimos una mesa de trabajo muy productiva con todos los alcaldes y también con el gobernador, situación que nos vislumbra de lo que vendrá para el próximo año. Nosotros ya debemos prepararnos para poder enfrentar este tipo de crisis de manera preventiva y de mediano y largo plazo. No podemos quedarnos con los brazos cruzados y esperar que esta emergencia pase, dar la ayuda y esperar que después venga otro río. Eso se conversó en la mesa. Hay disposición de todos los actores para poder tratar esto de manera legislativa y también de manera práctica.
1: Se están solicitando los recursos, ahí se señalaron, todas las autoridades manifestaron la importancia, la urgencia de tener asignación de recursos para hacer estas cosas que necesitan prever lo que va a pasar, que lo que dijeron ya se instaló en la región de Atacama va a ser constantemente expuesta a este tipo de situaciones.
2: Sí, si bien es cierto, nosotros como gobierno, también las municipalidades, se actuó de manera preventiva hasta esta emergencia. La verdad es que esta emergencia nos sobrepasó en el sentido de que cayó más agua de la que tenía que caer. Y en ese sentido nosotros tenemos que trabajar y proyectarnos a futuro para prevenir este tipo de emergencias con mayor, obviamente con mayor recursos, con medidas de mitigación, trabajar con todas las instituciones y evaluar sinceramente y en el papel y también en la práctica qué elementos se tienen que implementar en la provincia para evitar problemas de conectividad terrestre, radial, etcétera, etcétera.
1: En este minuto las acciones continúan, al parecer el foco está en Alto del Carmen en estos momentos, sin dejar de lado el Huasco, Freirina y los otros sectores.
2: Sí, la verdad es que la comuna de Vallenar tiene una proyección de avance bastante importante respecto al trabajo de la emergencia, y eso se debe al trabajo preparativo de ellos, eso hay que destacarlo. Respecto a la comuna de Freirina y Huasco, efectivamente estamos con problemas de recurso hídrico, pero se está trabajando. Vamos a tener buenas noticias los próximos días. La conectividad terrestre también se está recuperando y ahora nos tenemos que enfocar en la comuna de Alto del Carmen, efectivamente, que es la que más precipitación y nieve llegó. Entonces, en ese sentido, nosotros tenemos que ya actuar de manera no solamente reactiva, sino que ya llevando las ayudas a los sectores que están sin conectividad y también ya liberar las rutas y la conectividad eléctrica.
1: La recomendación para la gente que hoy día quiere subir, hay muchas iniciativas este rato que han llegado a decir queremos subir con ayuda, y con otros objetivos también.
2: Sí, la verdad es que en ese sentido yo llamo a la calma, a la premura, en el hecho de que actualmente las comunas de arriba de Alto del Carmen, tanto del tránsito como la parte alta de San Félix, se encuentran con nieve. Hay que tener mucho resguardo, las rutas no están 100% transitables de la manera que conocemos nosotros, que hay que manejar con precaución, con vehículos 4x4. Y la verdad es que nosotros conversamos esto con el alcalde, lo hemos estado viendo, para efecto de poder hacer un filtro en los dos valles, para que suban, no hacer turismo. Yo llamo a la comunidad, no hacer turismo de respecto a la nieve, o en el sentido de que si los familiares están bien allá y no pueden llegar con ayuda, nosotros podemos contar con ayuda del ejército. En ese sentido, llamamos a que tratemos de no hacer una emergencia de la emergencia.
1: ¿Cómo se trabaja en la ruta 5 hacia el sur de San Norte, hacia los sectores costeros?
2: Sí, respecto a eso, la Ruta 5 Norte se encuentra parcialmente habilitada. El día sábado y el día domingo presente se va a abrir de manera excepcional entre las 8 y las 16 horas, creo que tengo entendido, 18 horas, de manera liberada. De norte a sur va a estar la 5 Norte liberada dentro de ese margen de horario y día sábado y domingo y los demás se va a evaluar.
1: Localidades como Caleta Chañaral, Caleta Los Bronces, esos sectores
2: cochinos. General de Sectuno en estos momentos se encuentra con la ruta cortada, pero han recibido ayuda. Nosotros estamos ahora coordinando para efecto de, como gobierno, empezar a entregar más ayuda vía aérea y despejar la ruta lo antes posible.
3: Vale, muchas gracias. Gracias.

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0: Ya estamos de regreso en Hora de Noticias y Servicios en esta emisión de día lunes 27 de julio. Como si estuviéramos por primera vez haciendo el informativo. Estoy en contacto hasta ahora con nuestro amigo Batuel Rojas. ¿Cómo estás, Batu? Buenas tardes, bienvenido a las noticias.
1: Buenas tardes, don Andrés. Muy bien aquí en Vallenar, ya volviendo.
0: De vuelta a la pega, a presencial.
1: Sí, presencial, qué bueno, ya para. Qué bueno. Ya hemos superado un poquito lo que era la conectividad
0: Vallenar Frigilina. Sí, ya pudo salir de Punta del Viento.
1: Y de Frigilina a Punta del Viento tuvimos como 6 días de la lluvia, y de los cuales 4 estuvimos aislados.
0: Prácticamente, viendo todo el destrozo que se originaba, el desborde del río y todo lo demás, el puente que estaba con problemas. Bueno, ¿cómo se ha ido arreglando esa situación allá para Punta del Viento, para Freirina? ¿Qué novedades tiene? ¿Qué estadística maneja?
1: Bueno, para el lado de Punta del Viento, del sector de Freirina, que está a la altura de las tablas, pero al frente, habíamos 3 comunidades, que era San Juan, Los Loros y Punta del Viento, alrededor de 70, 80 personas ahí en casas en el sector.
0: Que representan a familia, 70 familias, claro. Se multiplica por 3,

0: por ala, sino que se tenemos en estanque. Entonces muchos usamos este tipo de motobomba eléctrica que se activan a la necesidad.
1: ¿Yo
0: entonces,
1: puedo ir eso, ya de Vallenar a Huasco y Freirina? ¿Ya puedo hacer ese trámite?
0: ¿Sí? Sí, ya puede.
1: Pero con precaución.
0: Exactamente, el tramo de Vallenar hasta Maitecillo, donde estaba el corte grande, también hubo caídas de árboles y caídas de postes, lo cual hoy día están ya por lo menos levantados y ya está ordenado y ya están las dos vías expeditas.
1: Claro.
0: Exactamente. En el bypass que hicieron ahí en Maitecillo, hay un sector de donde está la tierra, y de ahí uno se traslada fácilmente hasta el bypass de Freirina. Ahí hay que tomar el bypass para ingresar a Freirina y llegar hasta donde está hay un paso sobre nivel para ir a Torres de Labrar o Piedra Junta, no me acuerdo cómo se llama, Piedras Blancas, que se llama el sector. Uh-huh. Y ahí toma, dice Freirina, y toma la ruta, se desvía la ruta para bajar a Freirina.
1: Perfecto.
0: O ingresaría por el bypass saliendo de Freirina y devolverse a Freirina, que sería la forma de ingresar a Freirina. Huasco, también está expedito el sector de Freirina Huasco, no hay ningún problema en la vía. Hay unos sectores que en el sector del Pino que está todavía los postes, el cableado en el suelo, pero está expedita las dos rutas, tanto de ida como de regreso.
1: Correcto, perfecto, don Batuel, le agradecemos toda la información y el servicio prestado. Ya se quiere estar atento porque parece que va a pasar un buen tiempo, siempre para algunas cosas es más rápido, para otras es más lento, y también hay algunas cosas que son de largo aliento, esto de nuevamente que la comunidad vuelva a ponerse de pie.
0: Y estar preparado, que las lluvias van a continuar ahora en agosto.
1: Yo hablé recién con la delegada regional, me dijo que esta semana no hay pronóstico de lluvias para la provincia del Huasco ni la región de Atacama, pero como va a caer hasta la cuarta región, podrían caer algunas gotas por acá, así que no sé si es tanto, 10, 15 o 20.
0: 3 milímetros el día viernes, dígale que lo dijo el Batuel.
1: Ah, perfecto, es poquito en todo caso.
0: Sí, sube poco.
1: Para los 190 que acumuló Vallenar, más de 250 Alto del Carmen, imagínate, 3 milímetros no es nada.
0: No es nada, pero igual vamos a estar pendientes porque siempre tengo que estar...
1: Por si acaso.
0: Exactamente.
1: Los pronósticos pueden variar también, cambiar, o los fenómenos incrementarse. Gracias, Batu.
0: Gracias a usted, amigo André, por estar pendiente de mi persona y estamos ahí en contacto.
1: Perfecto, muy bien, chao. Ahí está don Batuel, pues, estuvo toda la mañana en reuniones de coordinación. Y nos vamos, se nos quedó mucho material informativo, nos reencontramos mañana, siempre al mediodía en directo y después de las 18 en diferido. Quédese junto a la programación. Muy buenas tardes. Fue hora de noticias y servicios.

0: nos volvemos un poco poético, un tanto melancólico.
1: Yo pienso que
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5: Son las 12 horas 58 minutos.
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5: Son las 13 horas, 0 minutos.
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12: Además, existen personas aisladas en el Carmen, en Iquén y en San Carlos debido a cortes en los accesos a sus viviendas, pero sin afectación de servicios básicos ni personas electrodependientes. También se mantienen 11 personas albergadas en Iquén y 70 en San Nicolás. La suspensión de clases se mantiene para este lunes 27 de julio en toda la región, mientras continuamos coordinados y desplegados para responder a los requerimientos que se presenten.
13: En promedio han precipitado las últimas 24 horas cerca de 35 milímetros de lluvia. Eso es lo que ha generado las complicaciones en los diferentes cauces. En la región del Biobío, la comuna de Arauco se encuentra en alerta roja por desborde del río Pichilo. También en la provincia del Biobío hay 3 comunas en alerta roja: Tucapel, Los Ángeles y Yumbel. Los Altos del Laja, como en sus mejores tiempos, muestran hoy día una postal icónica, pero a la vez se transforma en peligro. El sistema de protección está activado, lo comenta el delegado presidencial del Biobío, Julio Anatibia.
14: se encuentra operando en este momento el sistema de prevención y respuesta de riesgo y desastre con todos los actores del sistema, atendiendo las distintas contingencias que tenemos producto del sistema frontal que está afectando nuestra región como otras del país. En este momento estamos con alerta roja por desborde de río, en tanto en la comuna de Arauco como en varios ríos de la zona cordillerana, situación que nos mantiene en este momento en esta alerta roja y respecto a la cual se están realizando coordinadamente con los actores locales del sistema las respectivas supervisiones y evacuaciones en los casos necesarios por la crecida de estos ríos.
13: Aparte de la situación de los ríos, que como decíamos al inicio, se va a ver alterada debido a que en la alta cordillera continúa precipitando, hay también un anuncio de eventuales trombas marinas para la costa de la región del Biobío, alerta que se ha actualizado y que se extiende el riesgo, por lo menos hoy día, hasta las 20 horas, según ha indicado el Centro Meteorológico de la Armada, con asiento en Talcahuano.
15: Llueve hasta ahora en Concepción, Christopher, ¿sí?
13: No, hasta ahora hay bastante viento, Verónica, pero no vemos precipitaciones.
15: Ya pues. Cuidado con todo. Gracias por la información, Christopher Espinosa. Buenas tardes.
13: Que estén muy bien, buenas tardes.
16: El torrente y el salto de aislaje bien impresionante. En el norte chico no hay clases aún en la provincia del Huasco, eso en Atacama. Tampoco en la comuna de La Higuera, eso en la región de Coquimbo, donde algunos sectores se mantienen sin agua potable. Estamos con el corresponsal ahí en el puerto pirata, Carlos Ruiz, buenas tardes.
17: Buenas tardes, Verónica, Rodrigo. Sí, efectivamente hay sectores donde no hay clases, como tú decías, en la comuna de La Higuera, y también en algunos colegios que dependen del SLEP Elqui en la provincia de Elqui, bien digo, con 20 colegios que hoy vuelven a clases, el resto se mantienen sin clases. Pero lo que continúa en esta emergencia también son las situaciones que tienen que ver cómo el gobierno ha abordado la crisis acá en la región de Coquimbo, y siguen causando molestia los dichos del ministro de Agricultura, Jaime Campos, que de alguna manera minimizó los efectos del temporal en la región, en la agricultura. Esto causó la molestia, obviamente, de los alcaldes, también de algunos parlamentarios, y hoy se suma también el alcalde de Montepatria, Cristian Herrera, de una de las zonas que fue más afectada precisamente por este temporal, donde se registró una de las mayores cantidades de agua durante los últimos días. Vamos a revisar lo que dijo el alcalde, pero también lo que dice el agricultor del sector, que también comenta un poco los efectos que tuvo las lluvias en la agricultura de la zona. Revisemos.
18: Lo que hace el ministro es revictimizar a quienes lo han perdido prácticamente todo. Cuando una autoridad habla de normalidad, lo que se entiende es que no vendrán ayudas ni apoyo para el mundo agropecuario. Y eso sería un grave error.
19: La agricultura pasó gracias a este temporal, que es muy bendita el agua que cayó, ya, y fue muy bienvenida, ya, pero los tragos que produjo el temporal fueron catastróficos. Tenemos pérdidas tremendas, pozos aterrados, canales aterrados de riego. Las conducciones de las tuberías, cañerías, mangueras, están en mal estado. Fueron obstruidas por el tema de la afectación de las aguas lluvias.
17: Claro, y lo que decían los agricultores de Montepatria, que podría haber un alza en los precios de algunos productos, porque si bien las hortalizas en este momento vienen de más al norte del país, en los próximos días deberían abastecerse de la región de Coquimbo, y con las pérdidas que hay en el sector, esto podría significar también algún tipo de alza en los precios. Pero también persisten los problemas de agua potable para los habitantes de La Serena y Coquimbo, pese a que Aguas del Valle ha tratado de normalizar el sistema de agua potable, afectado precisamente por estas precipitaciones y por la turbidez del río Elqui. Hay muchos sectores que aún persisten sin agua potable, algunos ya llevan 8 o 9 días sin agua potable. Hemos visto ya que se están realizando protestas, cacerolazos en distintos puntos de la conurbación, porque efectivamente la gente ya está bastante desesperada con esta situación de no contar con el vital elemento. Escuchemos lo que dijo don Juan Cortés, el vecino del sector Faldeos de la Florida, en la comuna de La Serena, respecto a esta situación de estar sin agua.
20: Mira, la verdad que ya es insostenible. Nuestro sector estuvo bien perjudicado con el tema de los desbordes del canal Bellavista. Tuvimos ingreso de barro en las casas y desde ese momento sin suministro. Llevamos 8 días sin el suministro, pidiendo por favor que nos puedan abastecer con camión aljibe. Han llegado algunos, muy pocos.
21: Ya, el drama de la gente que todavía sigue sin agua potable en algunos sectores. Se suponía que había además un plan alternativo que había ido funcionando a la espera de que esto se reponga, sobre todo a nivel de infraestructura. Suponemos que el tratamiento en las plantas ya se está realizando con cierta o con mayor normalidad, Carlos.
17: Sí, claro, lo que ha trabajado la empresa precisamente es poder retomar la recepción de agua de las bocatomas que están en la planta de Las Rojas, que es la que abastece principalmente el sector de la Serena y Coquimbo, y que se ha visto con mucha turbidez. Se tuvieron que cerrar en algún momento precisamente por la alta turbidez para no provocar daños mayores. La empresa afirma que ya se ha repuesto el 95% del suministro de agua potable en la Serena, pero persiste el sistema muy frágil porque además el sobreconsumo que están teniendo los sectores que ya les llegó el agua hace que efectivamente otros sectores no puedan ser abastecidos. Así lo comenta el gerente general de Aguas del Valle, José Luis Murillo.
4: Es importante entender que estamos en una situación catastrófica, donde hemos tenido que reconstruir gran parte de nuestras instalaciones, y por tanto la incorporación de agua al sistema es delicada.
17: Delicado el sistema, porque lo que dice la empresa es que el sobreconsumo que están teniendo aquellos sectores que ya cuentan con agua potable ha afectado al resto de los sectores. Yo te puedo nombrar, por ejemplo, la Serena, sectores como Las Compañías, de vasta densidad poblacional, La Florida, en Coquimbo también el sector Las Torres, Sindempar, La Herradura, que aún persisten en no tener agua potable. Hay molestia a los vecinos, se habla incluso ya de presentar demandas colectivas contra la empresa, a lo cual también algunos parlamentarios señalan que esto podría ameritar quizás sanciones graves para la empresa Agua del Valle por no haber tomado las providencias respectivas respecto a este frente que estaba anunciado con bastante anterioridad.
21: Tema del agua muy muy sensible, hay que además limpiar calles, casas, otros lugares afectados por el barro en algunos sectores, ahí en el Islón, por ejemplo, que hay un tremendo aluvión. Carlos, muchas gracias.
17: Que estén bien, buenas tardes.
15: Y desde el gobierno se monitorea el nuevo sistema frontal, sabemos de eso, también de las proyecciones que hay desde la Dirección Meteorológica de Chile. Gloria Gutiérrez, buenas tardes.
6: ¿Qué tal, Verónica? Buenas tardes. Sí, con los ojos puestos en las lluvias actuales, que ya lo escuchábamos, se hacen sentir en la zona centro-sur del país. Afectaciones en la región del Biobío, por ejemplo, también en la región de los ríos, en unas lluvias que son consideradas en un rango normal para la época, para la temporada de invierno, también con temperaturas acorde a lo esperado para una temporada normal, no así como el próximo sistema frontal que monitorean desde la Dirección Meteorológica de Chile, que se haría sentir a partir de este día viernes y que llegaría con temperaturas más altas, por lo que la isoterma cero estaría más alta también en la cordillera, lo que puede generar también algunas preocupaciones. Se refirió a esto el meteorólogo de la Dirección Meteorológica de Chile, Arnaldo Zúñiga.
22: La tarde-noche comienza a afectar con mayor cantidad de precipitación, la mayor cantidad de lluvia se espera hacia la noche de este lunes y madrugada del martes. En la mañana ya haría estar pasando esto. Los valores están completamente dentro de los rangos normales. Y ahí vamos a tener una ventana de 2 días aproximadamente, lo que sería miércoles y jueves, ya que el día viernes ahí llega otro sistema frontal. Lo estamos monitoreando ya con más tiempo porque es muy probable que sea más cálido que el que está en la aproximación ahora. Así que podría estar la isoterma cero ligeramente más alta. Viene más activo que el que nos va a estar afectando hoy día y mañana.
6: Sí, el sistema de hoy día y de mañana, que llega con valores esperados para la época, entre 10 a 25 milímetros de agua caída en el sector litoral de las zonas afectadas, un poco más hacia el valle, entre 20 y 25 milímetros. La buena noticia es que se logra una acumulación de nieve de entre 20 a 30 centímetros, sin perjuicio a lo que escuchábamos, este próximo sistema frontal que llegaría a partir del día viernes, con temperaturas un poco más altas, por lo que ahí están puestas también las alertas por parte de la Dirección Meteorológica de Chile, que monitorea el evento, eventualmente también de parte de las autoridades de gobierno.
15: Información con Gloria Gutiérrez, gracias, buenas tardes.
6: Buenas tardes.
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21: Calle de Santiago, información policial de las últimas horas y la investigación, por ejemplo, de un presunto parricidio ahí en Estación Central. Felipe Cofré, buenas tardes.
3: Buenas tardes, Rodrigo. Claro, se trata de la muerte de un ciudadano venezolano al interior de un departamento ubicado en calle Purísima, esto es la comuna de Estación Central. Fue su pareja que esta madrugada bajó desde el cuarto piso para pedir ayuda a conserjería, dijo que la víctima se encontraba herida y cuando llegó personal de emergencia, este hombre ya se encontraba sin vida. La mujer indicó a la policía uniformada que la puñalada que mantenía la víctima en su pierna se la habría autoinferido. Sin embargo, quedó en calidad de detenida hasta que se confirme la veracidad de su versión. Podría incluso tratarse de un presunto parricidio, si es que se confirma que hay intervención de terceras personas en este caso. Al interior de ese departamento donde viven hace algunos meses se encuentra esta pareja y sus hijos de 7 y 2 años. Además, desde la conserjería se pudo revisar cámaras de vigilancia que esta persona llegó durante la tarde desde el exterior del edificio sin ningún tipo de lesión. Vamos a escuchar la voz del fiscal Luis Contardo de la Fiscalía Metropolitana Centro Norte, quien entregó detalles respecto a las primeras diligencias.
5: Un ciudadano de nacionalidad venezolana que mantendría una lesión en una de sus piernas, una lesión en principio que reviste carácter de vital o letal. Efectivamente hay una persona que es la conviviente del imputado que se encuentra de momento en calidad de detenida. Ella fue efectivamente encontrada con evidencia biológica en su cuerpo, con sangre en las piernas, en las manos también. Ella entrega una sola versión respecto de lo que ocurrió.
7: ¿Que la versión, esa persona que, se autoprovocó las lesiones?
5: En principio esa es la versión que ella aporta, una autolesión por parte del fallecido.
3: Otro tema, la muerte de un joven venezolano de 23 años que murió, mientras que otro, su acompañante de 31, resultó gravemente herido luego de un accidente registrado en el sector de Primera Transversal en la comuna de Maipú. Ambos se desplazaban en una motocicleta que, por causas que se investigan, perdió el control e impactó contra una barrera de contención mientras eran seguidos por otro vehículo. La fiscalía indaga si los ocupantes de la moto habrían participado previamente en un robo bajo la modalidad de motochorros. En paralelo, se trabaja para identificar y ubicar al conductor de este vehículo que huyó del lugar una vez efectuado este accidente. La fiscal Paz Escobar de la Fiscalía Metropolitana Occidente se refiere a este hecho.
8: Se habría recibido previamente información de que existían circulando en este sector motocicletas que habrían estado realizando robos por sorpresa bajo la modalidad conocida como motochorro y que podría tratarse las personas lesionadas y fallecidas de algunos de los individuos que estaban participando en este delito, pero son antecedentes que todavía se encuentran en investigación. Las personas que participaron en el accidente fueron encontradas con teléfonos que aproximadamente 4 celulares, estamos investigando si algunos pertenecían a ellos, otros de procedencia desconocida. Estamos tratando de ubicar a las aparentes víctimas de los delitos que se estaban cometiendo en el sector.
3: Y esto se suma a otro hecho policial, un funcionario de la PDI que se encontraba en su día libre, que frustró a disparos un robo con intimidación en una bencinera en la ruta 68 en la comuna de Pudahuel, luego de intervenir cuando 4 sujetos armados amenazaron a una pareja. Minutos después, un joven de 18 años ingresó con heridas de bala a un centro asistencial en la comuna de Lampa, en donde termina falleciendo, y se investiga si eventualmente esta víctima fatal era parte de la banda que efectuó este violento robo en la comuna de Pudahuel.
5: Gracias, Felipe.
3: Buenas tardes.
15: Y nos vamos a la región de Valparaíso. En el juzgado de garantía se formalizó a 2 exfuncionarios de CONAF, que eran funcionarios al momento del mega incendio en el verano de 2024. ¿Por qué, Esteban Vázquez? Tú nos cuentas. Buenas tardes.
24: Buenas tardes, Verónica. Sí, fue en el interior del juzgado de garantía de Valparaíso donde por extensas horas se llevó a cabo esta audiencia de formalización contra 2 miembros en el momento del mega incendio que eran parte de jefes de servicio y directores inclusive de lo que era la prognosis del fuego ese día del mega incendio. De acuerdo con lo que imputó Fiscalía durante esta jornada fue el delito de cuasi delito de homicidio. Esto porque habrían ignorado ciertas advertencias que se habrían registrado también por parte de los sistemas para emitir alertas de evacuación tipo SAE, lo que habría, de acuerdo con la Fiscalía, dado un tiempo mayor a las personas para salir. En específico, 57 minutos tarde fueron emitidas estas alertas. Durante la audiencia se se entregaron distintos informes también que realizó de manera de investigación la unidad anticorrupción de acá de la Fiscalía Regional de Valparaíso. Fue la fiscal regional Claudia Peribáncic quien explicó también un poco el por qué en definitiva se formaliza a estos dos imputados.
0: Lo que ocurrió acá es que la institucionalidad nacional se organizó y reguló una forma de responder a los desastres, como por ejemplo los incendios forestales, y esa reglamentación, esa normativa no se cumplió el día de los hechos, y efectivamente hay un rango horario que nosotros estimamos al menos en 57 minutos infracción.
24: Ese periodo habría sido muy vital para poder generar estas alertas de evacuación y así la gente pudiera huir de los lugares más afectados por el fuego. Dentro de lo que fue la exposición realizada por la Fiscalía, se detalló también que esto ya se veía venir, que estaba con riesgo a la población cuando el incendio estaba llegando al Jardín Botánico, momento en el que se debió haber emitido esta alerta, pero que en definitiva no se llevó a cabo y finalmente fue una decisión autónoma de Senapred la que hizo que se emitieran estas alertas preventivas, y pero ya con una tardanza de cerca de 57 minutos, como lo decía la fiscal Claudia Peribáncic. A la salida, uno de los dos imputados, teniendo en consideración que él, había solamente uno presencial, el segundo se encontraba vía telemática e inclusive fuera del país, es que no quiso entregar declaraciones, pero sí fue encarado por parte de quienes llegaron a este lugar, específicamente familiares de víctimas del mega incendio, quienes obviamente no estaban contentos también con la determinación final, porque el tribunal determinó también que quedara en reclusión domiciliaria total y prohibición de comunicarse también con otros testigos de la causa, digamos. Los invito a revisar ese momento que fue bastante tenso aquí en el Juzgado de Garantía de Valparaíso.
1: ¿Pero hubo algún tipo de negligencia, no, quizás de la que ustedes se pueden hacer cargo?
2: ¿Y para eso están las medidas cautelares? ¿Es un helicóptero para ir a su casa? Permiso. A ver en qué condiciones está su casa. No. ¿Discriminado? ¿Asesino? ¿Eso es lo que hizo? ¿Ah? Recuerden la génesis de esta tragedia. 9 personas formaron un incendio para lucrar. Para lucrar, señores. Buscaron dinero en horas extras.
24: Ese fue parte del momento cuando uno de los 12 imputados, en este caso, se retiraba también del Juzgado de Garantía de Valparaíso en compañía de su abogado defensor. Y como lo decíamos, son en plazo de investigación de 180 días. Se quedan ambos con reclusión domiciliaria total, arraigo nacional y prohibición también de acercarse a y tener contacto con otros testigos de la causa. En paralelo también estamos a puerta de lo que va a ser el juicio oral, ya en la etapa final de la audiencia de preparación, para los 9 imputados por la causa material, quienes habrían originado este incendio fatal que deja 138 víctimas en el año 2024, Verónica Rodrigo.
15: Gracias por la información, Esteban Vázquez. Buenas tardes.
24: Buenas tardes.
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21: Ya, se espera a Bocinha en Macul. Cuando además la FIFA dio a conocer la votación del mejor gol del Mundial. ¿Cuál será? Rodrigo Contreras, buenas tardes.
10: Hola, Verónica. Rodrigo, ¿qué tal? ¿Quieren saber, Rodrigo, esa resolución?
15: ¿Cuál fue el mejor gol?
10: El de Sidney López Cabral, Cabo Verde, Argentina, en el alargue de los AOS. Que lo fue a festejar ahí con la novia en la tribuna.
15: Sí, claro.
21: Buen gol.
10: Ese fue el mejor gol.
15: Yo me acuerdo más de que subió a saludar a la novia que del gol en sí. Tendría que buscarlo para verlo de nuevo.
10: Es donde la clava en el ángulo sector izquierdo, al segundo palo del Dibu Martínez, ángulo superior izquierdo. Ese fue el golazo de Sidney López. Yo voté por otro, sí.
15: ¿Por cuál?
10: No sé si leyeron el otro día un periódico nacional, que me hicieron votar por un gol.
15: A ver, ¿y?
10: El de Pedro Porro, el segundo de España a Francia.
21: Ah, buen gol.
10: 30 toques.
21: Con la 30 toques. La pared con Dani Olmo.
10: Exactamente. Aunque se ensucia un poco la jugada, entre comillas, porque hay 2 rebotes, pero antes, en la génesis, hay 30 toques. Me pareció mejor, la verdad. Pero cosa de gusto nomás.
21: Cosa de gusto.
10: Claro, por estética, ese gol de López Cabral fue golazo, pero el otro me pareció un poco más, más justo con el que terminó ganando el título, que es España. El estilo de juego español se vio reflejado en ese gol. Además, un gol muy relevante porque el que guía el partido y
21: ¿cómo gritamos
10: le pasa a la final?
21: El gol de López Cabral. Sí, porque el 2-2.
10: Sí, pues viene la larga además.
21: Viene la larga.
10: Bueno, después vino el 3-2 del Cuti Romero, claro. Argentina. Y terminó ganando el partido. Ya, pues, eso es lo que va quedando en el concierto mundialista. por supuesto las selecciones se están rearmando. Ojo que Italia tenía listo a Andrea Pirlo y no, le bajaron el pulgar a última hora. Así que están todavía buscando entrenador los italianos. Estaba listo, pero hay una situación judicial allí que no ha resuelto Andrea Pirlo y la selección italiana está todavía buscando entrenador.
15: ¿Se lo cuestiona porque él tenía relación con una casa de apuestas?
10: Que entiendo es rusa, así que por esa razón le bajaron el pulgar a una de las grandes leyendas del fútbol italiano. Recordemos que Paolo Maldini está a cargo ahora de la dirección técnica nacional, es la cabeza de este proyecto 2030 de Italia. Quería Pep Guardiola, pero le dijo que no, que él quería descansar por lo menos un año y después pensar en qué hacer con su futuro. ¿Lo metemos en lo nuestro? En el Monumental están esperando a Bocinha. A las 14 horas estaremos contando, por supuesto, lo que pasa. Lo esperaban mañana, pero no es tan seguro que llegue mañana. Es que no es tan fácil que un jugador de Cabo Verde venga a nuestro país. Hay que resolver algunos temas que estaremos contando a las 14 horas en Cooperativa Deportes. Sí.
15: ¿De visa y esas cosas?
10: Puede ser. Lo estaremos contando ya a las 14 horas. Estamos investigando, pero no es seguro que mañana esté acá en nuestro país el portero africano que, por supuesto, viene a revolucionar el Estadio Monumental, el fútbol chileno y a este Colo-Colo que es líder del torneo con 12 puntos de ventaja sobre la Católica y sobre la Universidad de Chile. Hoy se cierra parcialmente la fecha 16 con el duelo entre Unión La Calera y Everton. Recordemos que el partido de Coquimbo y Universidad de Concepción quedó postergado para el futuro porque no se jugó el día sábado. Partido muy relevante para Unión La Calera, sobre todo, que es el colista del torneo. Es increíble porque Unión La Calera debería tener en la tabla 18 puntos, no 12. ¿Te acuerdas que le quitaron 6 puntos?
21: Le quitaron 6 puntos.
10: Por la mala inclusión de un jugador extranjero.
21: Y ahora no jugó.
10: ¿Ah?
21: Y ahora se quedó con 3 pendientes, digamos.
10: Bueno, juega hoy día. Porque el partido se debía jugar el viernes.
21: Ah, el que corrieron ahora.
10: Sí, perfecto, sí. Se debía jugar el viernes. Claro, la cancha estaba inundada, estaba imposible jugar. La arreglaron el fin de semana. Hoy está en perfecto estado, pero al técnico de Everton, Walter Rigoneto, no le gustó para nada el cambio de planificación del partido que está fijado para hoy a las 7.
11: Habíamos arrancado con los doble turnos, con el tema del temporal, que fue complicado, el tema de las canchas, que no era fácil, obviamente. Lo pudimos sacar adelante, habíamos tenido buenos entrenamientos, habíamos planificado y habíamos trabajado todas los comportamientos, las fases, pensando en el plan de partido, y bueno, se postergó. Obviamente que nos cambia, pensando en lo que vos decías, el descanso y el partido contra Colo-Colo, pero obviamente primero hay que jugar el partido de versus Calera y afrontamos este partido con todo y queremos tener un buen arranque.
10: Claro, el sábado juega con Colo-Colo, Everton en Sausalito, y claro, tenía más días libres, más días de descanso. El partido se debía jugar el viernes, bueno, se juega hoy y va a tener menos tiempo de preparación para ese partido, pero bueno, debe jugarlo nomás, hoy a las 7, Unión La Calera frente a Everton de Viña del Mar, cerrando la fecha del fútbol chileno. En el tenis está jugando Alejandro Tavilo a esta hora, tercer set, primera ronda del ATP 500 de Washington. Ya empiezan los torneos sobre cancha dura, que va a culminar todo con el US Open, el último Grand Slam de la temporada. 7-6 ganó el primero Alejandro Tavilo sobre Talon Griekspoor, tenista de Países Bajos, 67 del ranking. Perdió 6-4 el segundo, está 5-4 arriba con quiebre Tavilo. O sea, sirve ahora para llevarse el partido y avanzar a segunda ronda después de muchísimo aunque tuvo un buen pasar por Bastad, donde llega a semifinales, pero ahí avanzó una ronda sin jugar, sí, así jugué. Que es tan relativo eso que Tavilo, de todas maneras, no tiene un tranco regular en el circuito, pero está a un game de quedarse con la victoria y avanzar a la segunda ronda del ATP 500 de Washington, torneo, ahí en Estados Unidos.
21: Torneo grande este.
10: Exactamente, un ATP 500 que se juega ahí en la capital norteamericana. Ya pues, a las 2 volvemos con información de la U, que va a pasar con Gautier. Nuevos exámenes médicos hoy para el defensor uruguayo para saber si se queda o no en la U. O
21: me
10: si
21: había
10: no.
21: tocado.
10: Sí.
15: Y no estaba seguro, ¿no? No,
10: es no que lo vieron antes. No pasó los exámenes médicos. Es que hay una confusión ahí en la información. Se habla de una lesión grave y se habla de un edema óseo, que no es tan grave, no es una lesión invalidante. Así que esta nueva ronda de exámenes va a determinar lo que va a pasar con el zaguero uruguayo que pertenece al León de México.
15: Ya pues.
21: Muchas gracias.
15: Rodrigo Contreras, a las 2 vuelves con todo en Cooperativa Deportes.
10: Nos vemos. Chao.
15: Chao.
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7: 17 grados. 17 grados en Santiago. 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
9: Vamos con lo de los aranceles de Donald Trump, una reunión en Cancillería y en medio la frase del ministro de Defensa en una radio amiga que dice que esto es injusto, que se suponía que éramos amigos con Estados Unidos. Dice que en materia de militar, de cooperación en materia de Fuerzas Armadas, sí, pero que en esto parece que no le gustó. Gonzalo Aguirre, buenas tardes.
10: ¿Qué tal? Buenas tardes. Y luego del anuncio de Estados Unidos del pasado jueves por la aplicación de aranceles a 60 países, incluido Chile, esta mañana el ministro de Relaciones Exteriores, de regreso tras la gira por el sudeste asiático, se reunió en dependencias de la Cancillería con los gremios empresariales exportadores para coordinar acciones futuras con las que el gobierno, con el apoyo del sector exportador, pueda seguir buscando las condiciones más favorables para el país en esta materia. Aquello, detallaron las autoridades, se relaciona con ampliar los productos chilenos excluidos de los aranceles, que hoy son de en torno al 60% del total. Se precisó además que a fines de agosto visitará Chile la segunda autoridad de la oficina del representante comercial de Estados Unidos, el embajador Jeffrey Gettman, parte de lo que comentaron el canciller Francisco Pérez Mackenna y la subsecretaria de Relaciones Económicas Internacionales, Paula Esteves.
11: Nosotros tenemos una negociación pendiente, tenemos un tratado de libre comercio plenamente vigente con Estados Unidos, y lo que vamos a hacer es sentarnos a negociar con los Estados Unidos tanto el tema, el problema de las tasas, como también en forma muy importante los bienes que han sido excluidos de esta nueva realidad.
12: Se espera que a fines de agosto venga a Chile el deputy del USTR, esto significa el segundo a bordo de esta institución, que es el embajador Gottman, para presencialmente también negociar, a raíz que vamos a estar este mes negociando online.
10: Algunos de los productos equivalentes al 40% de las exportaciones que están afectos a la sobretasa de 12,5% son salmones en distintos formatos, uvas, arándanos frescos, carnes de aves, sal, cerezas, vinos embotellados, cítricos, tableros de madera, entre otros. Y entre los ya excluidos están los cátodos de cobre refinado, plata, yodo, naranjas frescas, carbonato de litio, paltas, kiwis y algunos otros productos de esa línea. Fueron parte de la reunión representantes de la Cámara Chilena Norteamericana de Comercio, CHAM Chile, la Sociedad Nacional de Agricultura, Chile Carnes, el Consejo del Salmón, también la CPC, Sofofa, Vinos de Chile, Sexma y Corma. Escuchamos a Patricio Melero, presidente de Salmón Chile, y a Iván Marambio, presidente de Frutas de Chile.
13: Se abre una nueva etapa de negociación en la cual vamos a colaborar activamente en hacer presentes los efectos que genera este arancel sobre el salmón chileno. Sin duda nos pone en un eje muy complejo que disminuye nuestra competitividad y alza nuestros costos y hace compleja la proyección futura, pero estamos confiados en que Estados Unidos terminará por comprender la legítima de nuestras aspiraciones y las razones fundamentales por las cuales estamos pidiendo la exclusión de este arancel.
14: El país ha logrado poder mantener la exclusión de las paltas, los kiwis y las naranjas. Nosotros estamos aportando insumo a las negociaciones que está llevando a cabo de muy buena manera el gobierno.
15: Además, desde el Ejecutivo se refirió a esta medida de su par norteamericano, el ministro de Defensa, Fernando Barros, quien en Radio Infinita habló de algo injusto y que nos deja bastante confusos. La autoridad planteó que la medida relacionada con la no prevención del trabajo forzoso genera dudas en la cercanía y confiabilidad de la relación.
9: Tal cual. Gonzalo, gracias.
15: Buenas tardes.
16: La Moneda presentó una reforma constitucional con el fin de establecer el consumo de drogas como una causal para que autoridades públicas cesen en sus cargos. El ex subsecretario de Hacienda podría ser reincorporado si la contramuestra resulta negativa. Mariano Reyes, buenas tardes.
17: ¿Qué tal, Verónica? Muy buenas tardes. Decidimos ser extremadamente precavidos. Con esa frase explican aquí en La Moneda la decisión de apartar al subsecretario de Hacienda, Juan Pablo Rodríguez, luego de dar positivo en un test de drogas. Explicaciones que se dan porque también en la interna del gobierno existe la convicción de creer la versión del ex subsecretario sobre que él no es consumidor de drogas. Y en medio de ese marco, de esa polémica, es que hoy el Ejecutivo dio un paso más, establecer este criterio en la Constitución. Específicamente, propuso una reforma constitucional para que el consumo de drogas sea una causal de cesación del cargo en autoridades públicas. Y aquí se incluye desde el presidente de la República, pasando por parlamentarios, alcaldes, gobernadores, hasta concejales. El presidente José Antonio Kast vinculó esta medida con la lucha contra el crimen organizado y planteó la necesidad de que sea un mecanismo que dé las garantías necesarias.
18: El tema del narcotráfico, el tema de la droga, el tema del crimen organizado ha ido infiltrando a distintas naciones. Chile en esto puede ser un líder en legislación moderna para darle también certeza a cada autoridad de que esto se va a hacer de manera científica, de manera comprobable y que nadie sea sometido a una sanción que no corresponda porque un procedimiento, alguna investigación no se haya hecho de manera correcta. En esto tenemos que ser inflexibles, porque el riesgo para nuestra democracia es muy alto.
17: Bueno, esas garantías que menciona el presidente Kast se deberán establecer en el trámite legislativo, pero entre ellas está la existencia de una contramuestra, que es justamente lo que no esperó el gobierno para sacar al ex subsecretario de Hacienda. Ahora el debate está puesto en el caso de que, si la contramuestra del ex subsecretario Rodríguez resulta negativa, ¿qué va a pasar con la ex autoridad? El ministro de la SECPRES dijo durante el fin de semana que debería ser reincorporado si ese fuera el caso. Opinaron al respecto la diputada de Renovación Nacional, Jimeno Sandón, y su par del PPD, timonel de la tienda, Raúl Soto.
19: Creo que el gobierno ha sido muy estricto y le ha dicho a todas sus autoridades que va a ser impajaritable y no va a claudicar en caso que aparezcan positivos. Pero todos sabemos que aquí puede existir una equivocación y es por eso que si una persona que ha sido además tan leal con el gobierno, yo lo hubiera dejado de lado un tiempo hasta tener el resultado final.
20: Más que presentar este proyecto hoy día para dar un punto comunicacional respecto de que el gobierno está haciendo algo en esta materia, el gobierno tiene que transparentar de una vez cuánta gente en el gobierno se ha hecho los test de droga, cuánta gente ha salido positivo y cuánta gente ha salido negativo.
17: Bueno, se le consultó sobre una eventual reincorporación del ex subsecretario al ministro del Interior, Claudio Alvarado, recién aquí en La Moneda, y dijo, el gobierno tomó ya una decisión política y eso hace que hoy la subsecretaría de Hacienda esté en manos de un subrogante. Tema abierto todavía al respecto y por lo pronto contarles que esta tarde el presidente Kast va a salir del país, volará hasta Lima para participar en el cambio de mando. Mañana Keiko Fujimori vuelve a la presidencia del Perú. Ahí el mandatario chileno va a tener una serie de bilaterales con diferentes autoridades donde uno de los focos debería ser la seguridad en la región.
16: Es Mariano Reyes con la información. Buen viaje, Mariano. Seguimos en contacto.
17: Gracias, que estén bien.
9: Buenas mañana, contacto tempranito desde Lima. Vamos con lo de la mega reforma del Ejecutivo a la espera de saber qué va a pasar con la compensación al Fondo Común Municipal. Hay división entre los alcaldes, unos en el oficialismo, otros en la oposición. Jorge Espinosa Cuellar, buenas tardes. tal? Muy buenas tardes. Hay un acuerdo total respecto de la compensación de los fondos que los municipios van a dejar de recibir por la exención del pago de contribuciones a los adultos mayores. La gran diferencia que existe entre el oficialismo y la oposición es la forma de redistribuir los recursos, dado que se van a compensar con fondos estatales, es decir, con aportes de todos los chilenos. Esta mañana, en conversación con el diario de Cooperativa, habló la alcaldesa de Quinta Normal, alcaldesa opositora, Karina Delfino, quien puso como ejemplo la realidad de su comuna al abogar por una adecuada redistribución de los recursos con el criterio del Fondo Común Municipal. Replicó el alcalde oficialista por Santiago, Mario Desbordes, quien acusó de algunos de sus colegas un supuesto intento de expropiar recursos de otros municipios.
0: En el caso de Quinta Normal, si se mantiene como está la propuesta del gobierno, nosotros percibiríamos 50 millones de pesos. Si fuera íntegramente los 200 millones de dólares a todo el Fondo Común Municipal, Quinta Normal recibiría cerca de 400 millones de pesos. Yo esperaría que el ministro Quiroz y el gobierno pudiese abrir una mesa de diálogo con también los que pensamos distinto.
21: Hay alcaldes de izquierda que quieren expropiar a otros municipios. Lo que hay acá es una compensación. Si el municipio de Santiago deja de percibir 700 millones vía contribuciones, el fisco le va a devolver los 700 millones, ni un peso más. Pero lo que están planteando es que toda la compensación vaya al fondo y se le reparta a otros municipios. Así que yo lo único que les pediría, cortemos la demagogia.
9: Otro debate que se ha instalado es a raíz de las declaraciones formuladas este fin de semana por el biministro Claudio Alvarado, que acusó a los partidos de socialismo democrático, al PS y al PPD, de una supuesta falta de liderazgo ordenador como contraparte efectiva del Partido Comunista y del Frente Amplio. El tema fue abordado en la reunión de coordinación semanal de los partidos de oposición sostenida esta mañana en la sede del PS. Escuchamos la réplica de la presidenta del Partido Socialista, Paulina Bodanovich, y del presidente del PPD, el diputado Raúl Soto.
22: Yo espero que el ministro del Interior no proyecte en la oposición lo que ocurre en el gobierno, que hay una responsabilidad de buscar la interlocución válida sin buscar dividir a la oposición, que ha sido la actitud permanente desde el gobierno.
23: Le quiero pedir al ministro del Interior, Claudio Alvarado, respeto por los partidos del socialismo democrático. Nosotros siempre tenemos disposición y apertura a conversar y a buscar acuerdos, pero no somos ingenuos. Para eso ambas partes tienen que ceder. Yo lo mismo le puedo preguntar, ¿dónde están los liderazgos de Chile Vamos? ¿Van a seguir en definitiva siendo tironeados a posiciones políticas más extremas e ideológicas del Partido Nacional Libertario y de Republicanos?
9: En lo inmediato, respecto de la tramitación legislativa de la última norma que falta por ser votada en el Senado, la fórmula de compensación ya aprobada en la Comisión Mixta y por la Cámara Baja, que tiene que ver con la forma de redistribuir los recursos del Fondo Común Municipal, si es que van directamente a cada municipio o si se hace con ese criterio de redistribución, al menos una parte importante de esos recursos. Esa fórmula ya no se puede cambiar. ¿Es eso o bien habría que explorar una fórmula distinta en otro proyecto o en la ley de presupuestos, como apuntó también hoy el senador de la derecha, Rojo Edwards?
24: Si se cae la norma, el gobierno debe seguir y lograr la implementación más rápida posible de la ley de reconstrucción. Luego de eso, tendremos que tramitar otra ley que restablezca los recursos para los municipios, pero que implique un control de estos recursos, porque muchos municipios no están haciendo una buena labor y requieren de una fiscalización mucho más activa. Finalmente, la alternativa sería reponer estos recursos vía la ley de presupuesto.
9: El desafío político inmediato lo tiene el

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3: Siguen las repercusiones tras la viralización y el rechazo que generó un video en que aparece, entre otros, un asesor del Partido Nacional Libertario festinando con el tema de la pedofilia y el autismo. Cristian Aburto, buenas tardes.
4: Así es, muy buenas tardes. Polémica ha causado esta viralización de este video protagonizado por Italo Omegna, ahora ex asesor del diputado nacional libertario Hans Marowski. En el registro, Omegna aparece junto a dos integrantes del programa de streaming La Cofradía y realizan reiteradas alusiones de carácter sexual sobre menores de edad, incluyendo burlas y referencias a niños con trastorno del espectro autista. Omegna presentó su renuncia ante el diputado Marowski, la cual fue aceptada, y desde el Partido Nacional Libertario se emitió un comunicado en el que afirman que las declaraciones no lo representan y en el que expresan su compromiso con la protección de la infancia. Ante esto, desde el gobierno condenaron la situación y dicen que al Estado no pueden servir personas que se burlen o relativicen la pedofilia. En lo político, la diputada comunista Lorena Pizarro sostuvo que en el Partido Nacional Libertario ha tenido poca condena respecto al tema, y su par de Renovación Nacional, Eduardo Durán, instó a realizar verificaciones más rigurosas para contratar al personal.
5: La renuncia es lo mínimo que puede pasar con sujetos tan despreciables como estos, ¿no? Resulta inentendible que existan personas de esa calaña humana. La falta de condena del Partido Libertario es repulsivo, indigna. Nosotros estamos oficiando y vamos a ver estudiar otras medidas.
6: Aquí debe existir una fiscalización mucho más rigurosa por parte de los diputados respecto de las personas que integran sus equipos. En este y en cualquier otro tema sensible, no hay espacio para la burla ni el menosprecio, y menos aún cuando se trata de niños o personas con capacidades distintas. Espero que esta conducta tenga consecuencias y que quien actuó de esta manera no sea recontratado en otra institución del Estado.
4: Bien, Italo Omegna presentó su renuncia al cargo como asesor del diputado nacional libertario Hans Marowski, pero además fue removido del puesto como jefe de vinculación del Instituto Mises Conosur, centro de estudios que promueve la economía de mercado, hasta donde trabajaba hasta hace pocos días. En cuanto a las organizaciones, el defensor de la niñez, Anuar Quesille, dice que la relativización del abuso sexual es inaceptable, y la presidenta de la Federación Nacional de Autismo, Chantal Garay, afirmó que con sus comentarios se refuerzan los estigmas que hay hacia las personas que padecen el trastorno del espectro autista.
7: Uno de los problemas más graves que enfrenta la protección de la niñez y la adolescencia en Chile es la violencia sexual. Es por eso que en este contexto y en ningún otro son aceptables o se puede trivializar un asunto tan delicado como es el abuso sexual. Estamos evaluando las acciones y eventuales responsabilidades. ¿Por qué no basta simplemente la mera separación de una persona, sino que basta que las autoridades reconozcan que se trata de un hecho inaceptable?
8: No se trata solo de una opinión privada ni de bromas sin consecuencias. Se contribuye a reforzar estigmas con este tipo de comentarios. Prejuicios, discursos que históricamente han legitimado la discriminación y también la exclusión de las personas autistas. La pedofilia jamás puede ser sujeto de bromas.
4: Bien, en cuanto a las medidas, desde la oposición y también desde la Defensoría de la Niñez estudian acciones para que las graves declaraciones tengan consecuencias, pero en concreto desde la última darán cuenta de la situación ante el Congreso Nacional, y también están analizando otras, como una denuncia de oficio en contra de Omegna. Por su parte, desde el gobierno indican que se está realizando un plan dentro del Ministerio de Seguridad Pública con 40 medidas que establecen estándares de comportamiento para autoridades y asesores, lo que se pretende replicar en el resto del aparato estatal.
9: Cristian, gracias.
4: Buenas tardes.
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3: Es injusto, se supone que somos amigos. El ministro de Defensa entra a la polémica por los aranceles de Trump. El canciller se reunió hoy con los gremios exportadores.
9: Alerta roja en comunas del Maule, Ñuble y el Biobío por un nuevo sistema frontal. Riesgo de desbordes allí, ya hay algunos anegamientos. Clases suspendidas en Chillán.
3: Investigan un presunto parricidio en Estación Central. Hay una mujer detenida. En Maipú, una persecución ciudadana terminó con la muerte de un supuesto motochorro.
9: Y así nos vamos, llega todo el equipo de Cooperativa Deportes en día lunes.
3: Siempre gracias por informarse con nosotros. En la producción, Claudia Kelly, la puesta al aire de Ricardo Ángel y la edición general de Eugenio Sierra Alta. Que estén todos bien.
9: Chau.
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10: Cumana de esperarse, el fichaje del portero Bocinha por parte de Colo-Colo no ha dejado indiferente a nadie. El caboverdiano de 41 años arribará mañana a Chile y si agarra un diario o se mete a redes sociales, encontrará un clima adverso, donde se critica la decisión de los albos con varios argumentos. Intentemos ir de a uno. El fichaje tapa un proyecto del club como pocos, uno que a los 19 años compite en el primer equipo con aciertos y errores. Es verdad, pero convengamos que eso es sacar conclusiones
11: a 14 horas, un minuto.
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0: 14:31.
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0: Son las 15 horas, 2 minutos.
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0: Son las 15 horas, 30 minutos.
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Hola amigos, ¿cómo están? Muy pero muy buenas tardes. Hoy día 27 de julio. Los voy a estar acompañando ahí cerquita de las 6 de la tarde con un nuevo inicio de programa esta última semana ya del mes de julio. ¿Cómo están ustedes? Espero que se encuentren un poquito mejor ya dentro de todo lo que ha pasado en nuestra región de Atacama. Ahí marchando y abriendo camino, que sirve para conectarnos ya a distintas localidades de nuestras comunas. 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Nuestro teléfono ya funcionando, el 981743125, es el teléfono de nuestra radioemisora para que ustedes nos puedan contactar, alguna petición musical. Voy a estar ahí pasadita a las 6 de la tarde con un cargamento de música, la buena onda y informaciones. Y bueno, vamos a tener una tarde bastante distinta, bastante alegre, con toda la energía positiva para ustedes que están ahí en la sintonía de la radio. ¿Nos vamos entonces? Sí, nos vamos a la música a esta hora. Recordarle que estamos muy contentos porque ya tenemos ya nuestra señal para Huasco, bien. Estamos ya en contacto con nuestros amigos ahí, la 91.9 en el puerto de Huasco. Así que vaya mis cordiales saludos para cada uno de ustedes. Ya vamos a estar conversando. Comenzamos. Y ruedan los vinilos.

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15 con 45 minutitos. Ay, me pillaron, ¿ah? Estás atendiendo una llamada telefónica de Huasco, justamente. ¿Ah? Nos están llamando y se lo escuchamos claro y fuerte por allá por el 91.9. Así que muchas gracias a la gente que está en la sintonía de Huasco. Les mando un fuerte abrazo. Estuvimos incomunicados más de una semana por ahí con respecto a nuestra planta transmisora. La verdad que hoy día tuvimos muy buenas noticias porque gente que ha subido a ese Cerro de la Cruz, que está bastante complicado para subir. Nos informaron que nuestra antena no ha sufrido algún daño alguno, se mantiene, y la verdad que eso no, nos pone muy contentos porque eso nos mantiene ahí con nuestros auditores a través de la señal de la 91. Nosotros esperábamos lo peor, ¿eh? La verdad que habían vientos muy grandes, y la verdad que ese Cerro de la Cruz es un cerro bastante alto, donde hay varias antenas de televisión, antenas de varios colegas de radioemisoras, que hoy en día hay varios que están con portadas solamente. La luz llegó ayer en la noche, así que hoy día podemos decir que estamos funcionando bien para el sector allá litoral, para mismo Huasco, Freirina. Así que muy contentos ahí de estar nuevamente con ustedes aquí en nuestra radioemisora. Bueno, y varios amigos están en la conectados a través de los varios puntos de plataforma, a través de nuestra página web también, que los pueden sintonizar, a través de Radio Quiscoa 5.cl, que también están ahí en la sintonía, escuchando ahí toda la información que hoy en día le podemos ahí entregar a varios familiares que están ahí en La Serena, Copiapó, estamos por allá por Ovalle, mira, tenemos amigos en Taltal, tenemos amigos en Santiago, tenemos una red de cadenas ahí con varios amigos de radiodifusores que hoy en día estamos atentos ahí a cada información. Y bueno, y amigos también de La Serena que nos han enviado bastantes audios, gente que está en carretera, dice, realmente ha sido un dolor de cabeza. Se está convirtiendo en una tortura, dice, viajar, va a llenar Serena. Dice a los distintos cortes que hay en la salida de La Serena, se suman los relatos de seguidores quienes más nos han informado que hay corte de hasta 12 horas acá en Vallenar para que se abra la carretera y para que pase una cantidad de vehículos en los cuales buses y camiones han debido estar a la deriva ahí esperando para que se pueda circular. Bueno, hay buses también con trabajadores ahí que tienen bastante problema, están sin baño, ducha y bueno, y así es como hoy en día nos afecta este tipo de magnitud, esta tremenda emergencia que hoy en día tuvimos por este frente de mal tiempo, y la verdad que bastantes cortes en la carretera hubieron, y ustedes se dieron cuenta, acá también en Vallenar sufrimos también varios cortes con respecto a distintas comunas, al Alto del Carmen, Maitencillo, Huasco, Freirina, que era muy difícil ahí por lo que estábamos escuchando a través de las redes sociales, a través de las autoridades, pero hoy en día estamos tranquilos porque ya tenemos pasada a Huasco, tenemos pasada Alto del Carmen, la verdad que ya está llegando agüita, está llevando la electricidad de a poco, se está ahí dando estos suministros básicos que son súper importantes. Las carreteras, como les digo, siguen aún cortadas. Hay un horario ahí para viajar. Mucha gente no puede viajar en horarios que no correspondan. Están siendo devueltos porque hay control militar, también control de carabineros. No trate de buscar carretera o caminos, qué sé yo, yendo a Copiapó a Serena porque no los va a encontrar. Hay un horario que es de sur a norte. Este horario es de La Serena a Copiapó. Ya esto es de 8 a 14 horas. Ya de regreso, ya. De norte a sur, ya estamos hablando de Vallenar a La Serena, es de 4 a 8 de la noche, ahí le pido la disculpa. Es el horario. Usted quiere viajar a La Serena, tiene que hacerlo entre las 4 de la tarde hasta las 8 de la noche. Usted quiere volver de regreso de las 8 a 14 horas, esa salida es de La Serena a Vallenar, así que para que ustedes tengan ahí ya visto ahí en qué horario va a viajar, qué sé yo, sabe ya que no puede retornar nuevamente a Vallenar, tiene que volverlo a hacer de las 8 hasta las 14 horas. Vamos a estar hablando ahí con respecto al tema de vialidad, también todo lo que está pasando con respecto a las ayudas que hoy en día siguen llegando también acá a nuestra región. Hay bastante este aéreo
esta ruta aérea también que se ha dado acá en Vallenar, la verdad las cosas que ha sido de gran ayuda con respecto también a las personas que están atrapadas, a los trabajadores que están ahí en Alto del Carmen, en el mismo barrio también, así que muchas personas ahí se agradece todo lo que hoy día se está trabajando con respecto a entregar más allá de la parte vial, qué sé yo, que nos podamos comunicar también. Y continúa también las llegadas de ayuda humanitaria a Vallenar para apoyar también a las familias afectadas por el sistema frontal. Bueno, la ayuda comunitaria por el aeródromo de Vallenar para apoyar también a las familias afectadas ahí por el reciente sistema frontal que impactó de lleno ahí a la provincia del Huasco. El avión Hércules de la Fuerza Aérea también con un nuevo cargamento de insumos como parte de un trabajo ahí coordinado también con el gobierno y los sectores públicos privados para enfrentar esta emergencia. El delegado presidencial también entregó un balance, destacó ahí la disposición y el compromiso de las distintas instituciones e empresas que han colaborado.

Bueno, y quien cumplió 60 años dentro de los artistas, Riastre, pues está medio abandonado del tema de los conciertos, pero está bien activo, él se encuentra activo este año 2026, ya está celebrando sus 60 años y va ya, empieza ya con una extensa gira internacional ahí, totalmente reconciliada ahí con un gran éxito en el mundo. Tiene mucha música nueva también ha generado ahí Rick Astley. Bueno, y quién no le fue muy bien ahí en los conciertos fue Bon Jovi. ¿Se acuerdan que habíamos conversado de Bon Jovi, que se sumaba nuevamente a estas giras maratónicas que estaba haciendo? Y bueno, ahí el tema, ustedes saben que se había operado de la garganta. Bueno, tuvo un problema ahí en Madison Garden de New York. Ahí la verdad que estaba haciendo en pleno show. Él se sintió muy mal. Fue una infección sinusal, que es sinusitis, con dolores muy grandes. Y la verdad que entre lágrimas tuvo que ahí decirle a la gente que no podía continuar, qué sé yo, con este tremendo espectáculo que le estaba ahí entregando en ese momento, en ese concierto. Pero sí, él no ha dicho que ha dejado los conciertos en alto. No, él sigue, se está recuperando de esta sinusitis que le afecta bastante a Bon Jovi, pero él sigue en concierto. Ya ninguno han dicho que los espectáculos lo ha parado su gira. La verdad, las cosas que está esperando ahí para volver a tomar nuevamente este concierto. Y se dice que va a estar nuevamente ahí en New York entregando, qué sé yo, este concierto que no alcanzó a terminarlo ahí, que trató de terminar ahí este concierto con el vocalista de uno del grupo de él ahí de Bon Jovi, y la verdad que se veía bastante afectado. Así que la verdad, las cosas que eso está pasando en el aspecto de la música hoy en día, de todo lo que está afectando y lo que más podemos entregarle con respecto a nuestros fans, qué sé yo, y las personas que ahí están preguntando también. Bueno, se dice que Bon Jovi no hay fecha para Chile, Riastri tampoco, pues se retoma nuevamente Riastri, posiblemente el año 2027 podría ver una fecha ahí, o bien estaban diciendo que para diciembre de este año. Ahí vamos a estar hablando sobre los espectáculos que hoy en día se están aproximando ahí a nuestro país también, que nos han visitado bastantes grupos que hoy en día han entregado un adiós, ¿no es cierto? Han dejado ya lo que es concierto, pero ellos siguen tocando lo que sí, la parte masiva, nos están ahí entregando los conciertos. La verdad que ellos ya su parte física, que sea su parte vocal, también les cuesta bastante, ¿eh? Les cuesta bastante ahí dar el tono a esas canciones, claro, en su juventud, qué sé yo, vibrato ahí todo, podríamos decir, pero hoy en día cuando ya se entra en edad, por Dios, que hay que mirar el carnet, ¿no es cierto? Muchos dicen, oye, ¿miraste el carnet? No, mejor no mirarlo. Pero bueno, es parte de la vida y la verdad las cosas que lo único hay que cuidarse, ¿no es cierto? Comer sanito, hacer harto ejercicio y por supuesto ahí tienen que ir a ver a sus médicos, hacerse sus chequeos médicos, no sean porfiados, porque la vecina me dijo, oye, tómate esta píldora, te va a hacer bien. No, acá tenemos que tener sumamente cuidado y sobre todo responsabilidad al hecho de cuando uno ahí se siente enfermito. ¿Qué me dicen con respecto al clima? Hoy está bastante complejo, no, con harto frío, bastante neblina. Se decían que para hoy día había lluvia, se dicen que para el fin de semana hay lluvia. Bueno, no tenemos que esperar hoy en día que se ponga a llover en mañana. Usted sabe ya las consecuencias que nos acarrearon estas tremendas inundaciones que hoy en día, tanta agua que nos ha caído durante este mes de julio. La verdad que dicen que sigue lloviendo, que va a seguir lloviendo. Esperemos que siga cayendo agüita, pero como normalidad, ¿no es cierto? Sin esos vientos grandes, que la verdad que nos tuvieron bastante ahí asustadísimos, qué sé yo, pero ya sabemos ya, cada familia sabe cuál es el problema que tenemos en las casas. Así que aprovechen con tiempo de arreglar las techumbres, ¿no es cierto?, para evitar más daño. Usted sabe que un techo mojado se pone bien pesado, qué sé yo, así que evite, qué sé yo, esas agüitas ahí que están entre medio de los techos, limpie bien las canaletas, evacúe bien las agüitas, qué sé yo, para que no tenga esos problemas nuevamente ahí de harta agua en el patio, qué sé yo, cuál es mi problema en mi casa, yo lo sé, usted lo sabe, así que mano a la obra, pues, ¿no es cierto?, arreglar los techitos y bueno. Informaciones de que pueda llover este fin de semana. Se dice que posiblemente para el viernes de este fin de semana pueden

lluvias acá en Vallenar, ¿ya? Pero no espere a de que nosotros le digamos, y mira, hay que ayudar el viernes, ¿ya? Y no prepare ese kit de, ¿usted sabe cuál es el kit de emergencia? La chancaca, la harina y el aceite y el zapallo. Es el kit de emergencia para nosotros, para los chilenos, nada más. Un poco de risa a esta hora. Oye, Michael todavía no está con nosotros, ¿eh? Michael tuvo bastante problema en su casita, lo fuimos a ver y la verdad que estuvo bien complicado ya, pero ya se está reponiendo Michael, así que vamos a tener la próxima semana con nosotros nuestro programador. Ay, yo estoy solita en este momento aquí controlando, estoy vuelta loca, así que tengo un pulpito al lado mío para que me ayude ahí al control de mi consola, viendo las redes sociales, no sé, tenemos hartas cositas. Vamos a ir a escuchar entonces a estos grandes de la música, y hablamos de Riestley, y después los va a seguir Bon Jovi. Así que vamos con la música a esta hora cuando son ya las 15 con 56 minutitos.

0: 95.5 acá en la comuna de la ciudad de Vallenar y por supuesto 91.9 ahí en el sector costero, Puerto de Guasco, Freirina, el Valle también y varias personas que nos escuchan a través de la parte costera ahí en nuestro dial del 91.9. Clarito dice y contento están escuchando la radio por el Puerto de Guasco, nos alegramos que no hayan tenido algún tipo de problemas en sus torres, la verdad que estábamos muy preocupados. Porque no hay ninguna radio al aire, son ustedes los que están funcionando en este momento, la radio Amiga, también la radio Monte Carlo, perdón, la radio Nostálgica también y varias radios que están calladas todavía. Así que bueno, de todo lo que ha pasado y todo lo que está sucediendo, gracias a Dios estamos ya con nuestra frecuencia ahí en la 91.9. Estamos ya en sintonía, como se dice, con la gente de Guasco. Un fuerte cariño ahí para los amigos de la Radio Estrella del Norte, también que han sufrido este tremendo golpe ahí del hecho de que su infraestructura de su torre ahí, la planta transmisora, haya colapsado también con el tema de estos fuertes vientos que se azotaron este fin de semana y la verdad las cosas que pasó esto, ¿no es cierto? Y bueno, ya ellos están, se encuentran ya un poco recuperados, no el 100% trabajando, pero ya están conectados ya y están transmitiendo a través ahí de la Estrella del Norte. Informaciones que nos entregan también ahí sobre un resumen de todo lo que se ha hecho. Las autoridades informan también que han tenido un avance significativo en la recuperación también de las comunidades, de la conectividad también, ya sea el agua potable, la luz también y las telecomunicaciones, lo que estamos conversando ahí con nuestros amigos radiodifusores. Un total de 697 puntos de afectación en la infraestructura pública entre la región de Atacama y la Araucanía también, ya se han recuperado un total de 223 puntos ahí, principalmente la red vial y el agua potable. Bueno, en el tema de materia ahí de telecomunicaciones, nuestros amigos de Coquimbo también sufrieron una cantidad pero increíble de caídas de torre ahí en ese Cerro Grande, también donde están las ubicadas las torres. Están operando ya un 75% ya ahí la red de telecomunicaciones, nosotros ahí estamos con un 69%. La idea es llegar a un 100%, que eso es lo que se está tratando de llegar a estos cerros. Nosotros tratamos de ir al Cerro La Cruz, pero la verdad las cosas que nos informan que es muy imposible, es difícil subir a ese cerro. La verdad que el valiente va a subir, pero la verdad las cosas que hay gente trabajando y a través de ellos nosotros nos enteramos cómo están nuestras torres, qué sé yo, y la verdad que estamos bastante ahí tranquilos con respecto, pero sí hay que ir a echar la miradita, como se dice. El viceministro de Obras Públicas, bueno, se encontraba acá en Vallenar y la verdad que estaba también Transporte y Telecomunicaciones, dio a conocer un balance ahí del proceso de recuperación de la infraestructura pública que afecta también entre la región de Atacama, la Araucanía. Se ha podido avanzar de manera significativa en cuanto a la recuperación con respecto a los servicios de conectividad, el agua potable, telecomunicaciones, qué sé yo, que sufrieron interrupciones ahí. El compromiso de ellos estar ahí 100% a recuperación ahí de toda la infraestructura, bueno, la gran mayoría, cerca de un 95%, la infraestructura más crítica y prioritaria ahí lo podemos recuperar dentro de un par de semanas o meses, estaban dando la información. Bueno, y con respecto a esto, está sin duda una de las peores emergencias climáticas que nuestro país ha enfrentado en los últimos 40 años y creemos que la forma de enfrentarlo es en conjunto como Estado. Bueno, se vio ahí una cantidad increíble de ayuda, la verdad de las cosas que ha sido bastante positivo, todo lo que hoy en día se está haciendo. Yo encontré que ha estado un trabajo bastante rápido. La verdad que necesitamos eso, entre más ayuda, por lo menos ya podemos decir que tenemos familias rescatadas para Alto del Carmen, así siguen evacuando a gente que se ha estado encontrando ahí. Lamentablemente hemos sufrido pérdidas también acá en nuestra región de Atacama, tanto en Coquimbo, en Ovalle y en muchas partes más. La verdad las cosas que hoy día cuando está bajando ese nivel de agua, se están viendo las quebradas con mayor intensidad, qué sé yo, usted sabe cuando hay flujo de agua, no se aprecia bien todo. Pero ya cuando empieza la calma de todo, ahí se podría visibilizar también qué es lo que traía los ríos, las quebradas, y lamentablemente se han encontrado cuerpos humanos ahí, y la verdad que ha sido bastante catastrófico con respecto a esto que nos ha afectado. Desde el gobierno, liderado ahí por el presidente Kast, también como la autoridad local y sectores privados y las comunidades, agregaron ahí ese grande trabajo que hoy en día se está realizando a través ahí de las comunas. Hay un total, en materia de telecomunicaciones, en la región de Coquimbo, de las 377 antenas que estuvieron desconectadas, hay 328 ya funcionando, reconectadas. Imagínense, 377 antenas, principalmente en Paihuano, en Liguera, en los sectores más afectados, en tanto en la región de Atacama, en la provincia del Huasco, de las 81 antenas desconectadas, 56 ya fueron reconectadas. Ya este despliegue, por ejemplo, lo que estábamos hablando, este despliegue de Atacama hasta la Araucanía considera 685 funcionarios y funcionarios. Estamos muy agradecidos con respecto a lo que hoy en día se está dando. Y la verdad, las cosas que acá nuestro diputado Cristian Tapia ha sido como un nexo para nosotros en el tema como periodista, porque la verdad que el diputado anda por toda la región de Atacama, por Alto del Carmen, ha estado en Freirina, en Copiapó, en todas partes donde se requiere una emergencia. Ha apoyado bastante gente con el respecto de, conjuntamente con las autoridades, ha hecho todo lo posible ahí de sacar, qué sé yo, esta conectividad y bueno, y todo lo que se está trabajando, ¿ah? Así que el diputado ahí es como un periodista hoy en día aquí en la tercera región, la verdad que ha recorrido todo el litoral y la verdad que él le consta y ha vivido en carne propia todo lo que está sufriendo. Caleta Los Bronces, ustedes lo conocen, ¿no es cierto? No hemos tenido muchas novedades de Caleta Los Bronces y la verdad que está un poquito apartada, pero ahí llegó el diputado Cristian Tapia y nos entrega la información también con las personas que han sido afectadas. Bueno, vamos a escuchar ahí lo que nos tiene la información ahí de lo que nos está podría informar don nuestro diputado don Cristian Tapia. Vamos a ver qué nos dice. Vamos a escucharlo.
1: Hola, ¿cómo están? Mira, aquí estamos en
2: Caleta Los Bronces,
1: Caleta Los Bronces de la comuna de Freirina y hemos llegado acá para ver cuál es la realidad. Y la realidad es esta, la que ustedes pueden ver ahí. Problema, todo esto es lo que dejó como estrago la fuerte lluvia y el día de hoy las personas no pueden trabajar, no pueden trabajar y no sabemos hasta cuándo no van a poder trabajar. Ustedes van, van maravilloso, pero la primera parte está todo con sedimento, aquí hay área de manejo y fundamentalmente la gente aquí trabaja en lo que es la recolección de alga y no solamente acá, hacia el sur de este lugar y hacia el norte también. Y aquí estamos con el con uno de los dirigentes, para que usted también se pueda referir.
3: Sí, yo soy José Reyes, secretario de acá del Sindicato Los Bronces, y justo con la temporada hemos afectado harto aquí el área de manejo, el asunto de la alga, el producto del loco. Puta, no sabemos cómo está el fondo todavía porque no han podido entrar los botes a ver cómo quedó, pero es una situación que estamos muy afectados.
1: Jocelyn, ¿también trabajadora de acá?
4: Sí, yo soy recolectora de aquí del área de Caleta Los Bronces. Pero esto nos está afectando a todos, ya que nosotros tenemos, vivimos de esto, tenemos nuestros hijos estudiando. Y como les dijo recién nuestro diputado, a plena vista van a ver, y no es solamente, es toda la entrada. Entonces nos vemos realmente afectados y queremos hacer un llamado a las autoridades correspondientes a que vengan, a que den los recursos para nuestro sector. Y quiero agradecer también a nuestro diputado que estaba haciendo Atacama y ahora nos acompañó acá, pues está en terreno con nosotros, Cristian Tapia, por eso siempre se le agradece a él la gestión, así que hacemos un llamado a toda la autoridad y a través del POP, que puedan hacerse presentes y que estén los recursos para el sector pesquero.
1: Mira, eso es lo importante. Yo le agradezco a todos los ministros, sus secretarios que en estos días han venido a ver la realidad de la provincia del Huasco, pero ya sabemos cuál es la radiografía, sabemos lo que hay que hacer. Ahora, ¿quiénes deben estar acá? Debe estar Pesca, el subsecretario de Pesca con todo su equipo, debe estar el ministro, el subsecretario de Minería, por el tema de los caminos, cómo recuperamos la pequeña y la mediana minería, y Agricultura. Así que ellos son los que deberían estar en terreno, yo se lo voy a pedir después de llegar a Vallenar, lo voy a llamar, que los próximos días van a estar, porque ahora hay que reactivar la economía, hay que volver a reactivar la economía, porque la gente tiene que seguir viviendo. O sea, aquí las personas que trabajan, por ejemplo, en recolección de alga, no trabajan por un sueldo fijo al mes. Trabajan en el día a día y tienen familia, y esa familia también el día de hoy están vulnerables a la situación que hemos vivido con este frente de lluvia y viento que ha azotado a nuestra provincia del Huasco.
0: Bueno, esas son las informaciones que ahí nos entrega también nuestro diputado Cristian Tapia con respecto a estas caletas, qué sé yo, que hoy en día están también tan afectadas, como él lo dice, hay gente que vive, qué sé yo, de estos recursos del mar, y la verdad las cosas que están bastante afectadas, y como él dice, se necesitan ahí las autoridades correspondientes para ver cuál es el plan, qué sé yo, de que hoy en día se pueden reactivar y entregar, qué sé yo, estos recursos a las personas también, los pescadores, las caletas, igual que han sufrido este tremendo esta tremenda, qué sé yo, catástrofe que hoy en día nos ha afectado aquí en nuestra región de Atacama. Así estamos avanzando con respecto a las informaciones, todo lo que está pasando hoy en día, y también hay un llamado que hace a la comunidad el delegado presidencial también con respecto que evitar los viajes necesarios hacia la zona de la cordillera, que es súper importante. Las rutas no están completamente habilitadas y solo deben transitar ahí vehículos adecuados. Les pedimos ahí a la comunidad no realizar turismo hacia los sectores con nieve y evitar generar una emergencia adicional. La ayuda está siendo coordinada con el gobierno junto al ejército y las instituciones desplegadas en terreno. Asimismo informó que la ruta 5 Norte comenzó a habilitarse parcialmente en horarios determinados, mientras continúan los trabajos para restablecer ahí el tránsito hacia distintos sectores costeros y locales rurales que aún presentan dificultades de acceso. Lo hemos dado y hemos dicho ahí los horarios de la ruta para las personas que quieran viajar. Ustedes saben que solamente de Vallenar a La Serena en horario de 4 a 8 de la noche, ¿no es cierto? Y de La Serena a Vallenar de 8 a 2 de la mañana son los horarios que se están entregando ahí para que ustedes puedan también tener los horarios como corresponde. Así que no hay camino alternativo para que ustedes puedan viajar. Hay control de militar y control de carabineros, te lo van a hacer devolver también. Así que evite, qué sé yo, evite algún accidente. Saben que nosotros tenemos varias fotos ahí que nos han enviado, hay bastante tierra, bastante piedra también. Así que se está, bueno, está habilitado para todo tipo de vehículo, pero hay que ir con precaución. Con decirle que una persona que sale a las 4 de la tarde de acá de Vallenar llega alrededor de las 9 de la noche ahí a Serena. Ya son hartas horas de viaje y hartos cortes, que si usted se ve la cantidad de autos que están adelante suyo, son más de 50, 60, 70 vehículos. Y la verdad que están llegando, ya se están demorando más de 8 o 9 horas en llegar a La Serena. Así que si usted va a hacer un plan de viaje, vaya bien equipado, ¿no es cierto? Lleve harta agüita, qué sé yo, vaya bien equipado para este viaje, que son de 2 horas y media, pero no es un viaje de 2 horas y media. Va a ser el triple de este viaje hacia La Serena. Y de vuelta es lo mismo, así que por lo menos son como 24 horas de viaje de ir a La Serena y de vuelta. Así que tiene que tener precaución usted también con respecto a esto. Ahora nos estaban informando qué pasa con la salida de los buses. Bueno, lamentablemente los buses están ahí en su terminal esperando que se habiliten, qué sé yo, esta ¿cómo se llama?, apertura de carretera cuando pasan todo. Se pueden tomar los buses, pero hay que estar tranquilo y esperando, qué sé yo, que el bus pueda seguir rumbo a Copiapó, a La Serena, pero están saliendo buses ya. Me preguntan también si hay pasajes. Bueno, eso tienen que verlo a través de las páginas, acercarse a los terminales, y la verdad que esa es la información que podemos recopilar. Si están saliendo ya la locomoción ahí para los distintos puntos, ya sea de Huasco, Freirina, ya está en movimiento todo eso. Ustedes recuerdan que ya se hizo un arreglo ahí por parte de Maitencillo, sector de Maitencillo, que era lo más afectado, pero ya está circulando todo tipo de vehículo, así, pero con precaución también para evitar mayores accidentes. Bueno, y recién estábamos conversando de Bon Jovi, se nos quedó el tema, pues, pero acá viene el tema con Bon Jovi a esta hora ya aquí en la 95.5, y feliz ahí ya la gente escuchándolo en la 91.9 a través de nuestras redes sociales, Radio Quiscua 5.cl, nuestro teléfono de contacto 98 174 3125.

Ya continuando con ustedes a esta hora en nuestra radio, la radio XQA5, llamados telefónicos, estábamos recibiendo llamados telefónicos. Fuerte y clara se escucha la radio aquí en el 91.9. Muchas gracias por estar nuevamente con nosotros, dice, escuchando buena música, buena información y todo lo que hoy día está sucediendo. Ahí están llegando los mensajes, estamos muy contentos, tenemos una sintonía bastante positiva en esta hora y la verdad que esa es la idea, entre música, canciones, que sigo recordando el pasado, bailando también a través de la música. Estamos ahí acompañándolos, ustedes que están en el trabajo, ahí en la casita, qué sé yo, y bueno, tanta información que hoy día podemos entregar. Vamos a saludar a las Natalia, que hoy día están de santo. ¿Hay alguien de cumpleaños por ahí o no? Sí, muchas felicidades para cada uno de ustedes que se encuentran de cumpleaños. Ha sido maratónico, ¿no es cierto? No hay festividades, no hay nada. Bueno, no importa, pero un abrazo es lo que corresponde y estar en familia es lo más lindo. Un abrazo ahí familiar es lo más rico. La torta es lo de menos, pero cumplir años, qué sé yo, eso es súper favorable, un añito más de vida. Y sobre todo ese santito a la Natalia, igual que hoy día se encuentran de santo. ¿Usted tiene una amiga Natalia o no? ¿Hay alguien que nos está escuchando por ahí con el nombre Natalia? Vaya, mis cariños. Bueno, ¿y quién estuvo, quién está acá en la región de Atacama también en la información que estamos recopilando? Vamos a abrir bien nuestra carpeta para dar información. Bueno, las autoridades que también están acá en la región de Atacama y también que han estado viendo el proceso de esto de las conectividades, el secretario de Obras Públicas también están acá en la región de Atacama. Bueno, la autoridad llegó hasta Atacama junto al director nacional de Vialidad, Jaime Huirodro, también, donde sostuvo reuniones con autoridades regionales, alcalde y representante ahí del sector privado. La jornada permitió evaluar los avances alcanzados y, bueno, y abordar también las necesidades que aún persisten y proyectan ahí las próximas acciones para la recuperación y la reconstrucción de la infraestructura afectada. Dentro de este balance, esta instancia permitió también revisar el estado de la conectividad, los avances en la recuperación del servicio esencial y las principales necesidades que permanecen ahí en distintos puntos de la provincia, además de la coordinación y capacidades públicas y privadas para la siguiente etapa. Dentro de esto, desde el inicio de la emergencia, los equipos de la Dirección de Vialidad y Obras Hidráulicas se han mantenido ahí desplegadas en distintos puntos de la provincia, avanzando progresivamente la recuperación de las rutas afectadas, realizando paralelamente ahí el levantamiento técnico de los daños. El Seremi de Obras Públicas de Atacama, Paula Guerrero, explicó que una de las primeras prioridades fue recuperar la conexión entre Vallenar, Frelimo y Huasco, especialmente tras la afectación ahí registrada en el sector de Puente Maitencillo, pero posteriormente continuar con los trabajos de la ruta costera y caminos interiores. Hemos avanzado progresivamente en recuperar las conectividades de las provincias. Hoy ese esfuerzo continúa en distintos puntos, como la ruta C500 que conecta a Domeico a General de Aceituno, donde ingresó maquinaria pesada para seguir avanzando y acercando a los sectores que aún presentan dificultades de acceso. Nuestra prioridad inmediata sigue siendo recuperar la conectividad y los servicios esenciales, por también debemos comenzar a proyectar la reconstrucción y avanzar hacia una infraestructura más segura y resilienciante también para la provincia del Huasco. Bueno, ahí nos informan nuestras autoridades de todo lo que hoy en día se está realizando en colaboración ahí con distintos organismos, que hoy en día se ha visto un trabajo bastante positivo, qué sé yo, en nuestra región. Siguen ahí, por ejemplo, los labores de minería. Con respecto a recuperar también ahí el traslado de los 39 personas trabajadoras ahí de la minería que gracias a Dios ya se encuentran bien,
Bueno, la empresa minera Barrick extendió sus comunicados, que se encuentran en buena salud, hicieron lo posible también para trasladar esas personas que estaban aisladas también. El diputado don Cristian Tapia también se veía bastante ahí enojado con todo este tipo de actividades, la parte minera que estaba un poco lenta. Bueno, lamentablemente ahí el cambio de clima les tocó una mala jugada, porque la verdad que no se pudieron hacer este tipo de rescate, permitiendo que para el otro día rescatar a las personas que estaban ahí restantes ahí en la cordillera, pero ya se hizo, está todo en calma. Sí se sigue todavía mirando, qué sé yo, todo lo que está pasando en el Valle del Alto del Carmen, se siguen las conectividades paso a paso para seguir más allá y ver lo que ha sucedido, porque todavía hay accesos que todavía no se han podido ingresar, pero ya se está trabajando en esa modalidad. 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Y así avanzamos a esta hora, ya un poquito de frío, nos vamos a servir un cafecito. Ahí los chicos de Cartón Play me preguntan: ¿quieres un café, un tecito? Voy por el café. ¿Y usted qué me dice? Va por el cafecito, ¿no? Pero cuando escuchamos buena música, ay, ay, ay, viene el cafecito.

Where's Duncan Beach a esta hora? Aquí es la 95.5. Ya tenemos ya saludos a Natalia Cortés, a Natalia Barahona, a Natalia Rojas también, que están ahí en la sintonía. Así que un saludo cordial para ustedes ahí, que están en la sintonía de la 95.5 y 91.9 ahí en el puerto de Huasco. En medio del profundo dolor que ha significado la partida de nuestro amado Roberto Palleres Díaz, padre, esposo, queremos elevar nuestra gratitud primeramente a Dios por habernos sostenido con su gracia y fortaleza, y a ustedes habernos apoyado y habernos acompañado en esta tremendo dolor que hemos pasado como familia. Queremos saludar y nuestras condolencias también a Karina Palleres también, que es la jefa ahí del Departamento de la Provincia de Educación del Huasco, también por la pérdida de su querido padre. Con respecto al tema de Mineduc, ahí que me han estado preguntando por el tema de vuelta a clase, bueno, ustedes saben que se suspendió ahí las clases en las cuatro comunas. Esto fue la provincia del Huasco, entre el lunes 27 y miércoles 29 de julio. La verdad que esto se extendió y dicen, o sea, acá tenemos la información que las clases se retoman el 30. El 30 de julio se retoman las clases ahí con respecto a lo que nos han señalado las plataformas, las informaciones que hoy en día estamos entregando. Bueno, el Ministerio de Educación anuncia que las clases se mantendrán suspendidas durante 3 días, esto del 27 y miércoles 29 de julio, en la comuna de Vallenar, Alto del Carmen, Freirina, Huasco, todas pertenecientes a la provincia del Huasco. Vamos a evaluar ahí si el día 30 se renúan las clases. Parece que acá tenemos la información, a ver, vamos viendo, sí, a ver. Bueno, las clases de la provincia del Huasco, Vallenar, Alto del Carmen, Freirina y Huasco tienen suspensiones informadas ahí por el Ministerio de Educación hasta el miércoles 29 de julio del 2026. El retorno a las actividades presenciales están programadas tentativamente para el jueves 30 de julio, ya, a menos que las autoridades emitan una nueva extensión debido a las condiciones de los establecimientos. Acá no hay clases, ya acá estamos hablando de actividades presenciales, que es a partir del jueves 30 de julio. No era información que nos había llegado recién, que habían dicho que había en clases el 30, no, acá hay clases presenciales, a menos que las autoridades emitan una nueva extensión debido a las condiciones de los establecimientos. Por eso que es bueno informarse a través de las plataformas de la radio, ya. Así que con respecto también a lo que ha sucedido en nuestros establecimientos educacionales, el subsecretario de Educación visitó también los establecimientos afectados por el sistema frontal de la provincia del Huasco. Bueno, en este marco del despliegue, el Ministerio de Educación, ya por los efectos del sistema frontal que ha afectado a distintas zonas del país, el subsecretario de Educación, Daniel Rodríguez, realizó, bueno, el viernes una visita a la región de Atacama, ¿no es cierto?, para acompañar ahí las comunidades educativas y supervisar ahí en terreno las situaciones de los establecimientos educacionales. Bueno, ahí sostuvieron unas visitas muy importantes en la provincia del Huasco, especialmente en la comuna de Freirina, donde la afectación del reciente temporal ha sido muy marcada en los establecimientos educacionales y en la comunidad educativa. Hemos podido ver de primera fuente tanto el compromiso de los profesores como también cuáles son las dificultades que nos impiden restablecer el servicio educativo lo antes posible. Bueno, el agua potable, la energía eléctrica, también el establecimiento de la conectividad para que tanto profesores como estudiantes ahí puedan llegar a su establecimiento y puedan como corresponde. Los colegios van a poder volver a funcionar a corto tiempo, pero tenemos que asegurar las condiciones y nos vamos también con mucha información para poder tomar ahí decisiones a corto plazo en cómo sigue la respuesta a esta emergencia, señaló el subsecretario. Pero ya está informado ya que todavía no hay retornos a clase, ya se está evaluando todo lo que hoy en día está pasando, ¿no es cierto?
La prioridad seguirá siendo resguardada el bienestar de nuestras comunidades educativas y acompañarlas durante todo este proceso de recuperación. Qué interesante, ¿sí? Bueno, y hoy día le vamos a entregar un afectuoso cariño y saludo, porque hoy día es el día del camionero, así que un abrazo muy grande. Gracias por recorrer cada kilómetro con esfuerzo y dedicación, llevando el progreso a cada rincón de nuestro país. Buen viaje y feliz ruta a cada uno de ustedes, los camioneros que hoy en día se encuentran en todas las rutas de nuestro Chile, sobre todo acá en la parte del norte, que han sido unas cantidades, pero maratónicas, de cuánto camión hoy día está estacionado en la ruta desde Antofagasta hasta La Serena. ¿Más de 1.000 camiones serán? Yo creo que sí. Bueno, detrás de cada entrega hay horas de sacrificio, rutas largas y mucha entrega. En este Día del Camionero queremos agradecer por mantener a Chile en movimiento. Un gran abrazo en sus días camioneros de las rutas de nuestro Chile.

0: Vamos a hacer un alto y ya regreso con ustedes. No se vayan de la sintonía, ya vuelvo.
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1: La provincia se pone de pie. Así es, vamos a seguir adelante y vamos a salir adelante, como siempre lo hemos hecho, entregándole el apoyo a nuestra familia. Nuestro contacto telefónico es el 981743125 para que ustedes nos llamen. Alguna petición musical, alguna información, vamos a estar atentos ahí al llamado telefónico. Continuamos a esta hora cuando son las 5 de la tarde con 3 minutos. Los clásicos presentes a esta hora.

0: Grata música a esta hora, ahí dando las informaciones, estábamos recién recibiendo llamados telefónicos, me cansé subiendo la escalera, bueno, falta ejercicio, ¿eh? La música que escuchamos de fondo, sí, pertenece a la música de los 80. Oye, vamos a dar informaciones, ¿les parece, no? Con música de fondo y todo. Bueno, ahí hay una información que yo quería entregarle también porque me han preguntado sobre esta ficha básica de emergencia FIBE que hoy en día se está realizando. Bueno, la Seremi junto a los trabajadores de los servicios relacionados siguen en terreno para reforzar y agilizar ahí la aplicación de la ficha básica de emergencia. Las comunas de Copiapó, Caldera, Tierra Amarilla, Huasco, Freirina, Vallenar y Alto del Carmen realizaron un catastro ahí de las afectaciones provocadas por la emergencia. Ya, en tanto ella ya se ha iniciado la encuesta mediante una implementación progresiva de acuerdo con las condiciones de cada comuna, con cerca de 400 funcionarios de la región que se encuentran capacitados para aplicar la encuesta FIDE. Ya, bueno, el Ministerio de Desarrollo Social y Familia dispuso el apoyo de funcionarios especializados provenientes de Santiago, perteneciente a la Subsecretaría de Servicio Social, encabezada por Alejandro Fernández, con el objetivo de fortalecer el trabajo territorial y avanzar oportunamente en la aplicación de la ficha de las familias afectadas. Así que lo van a ir a encuestar y usted va a tener que ahí dar información sobre la afectación de este cambio climático y todo lo que ha afectado con respecto a esta ficha. ¿Ya? Así que es la información que ahí estamos informando. Bueno. Actualmente ahí los equipos municipales y ministerio continúan trabajando de manera coordinada en las distintas comunas de la región para avanzar en la aplicación de la FIBE y asegurar que todas las familias afectadas puedan acceder oportunamente a los beneficios dispuestos por el Estado. Así que ten un poquito de paciencia porque andan desplegándose ahí los funcionarios para que ahí lo puedan, ¿no es cierto?, entrevistar. Bueno, y seguimos, ¿no? Tenemos otra información. Mira, llegó una información, esto significa, de acá de la municipalidad. Bueno, el alcalde Víctor Isla detalla plan de reconstrucción para Vallenar y anuncia inversiones municipales por más de 640 millones. ¿Y qué consiste esto? Bueno, según informó la autoridad comunal, una de las principales líneas de trabajo apunta a obtener apoyo y financiamiento para iniciativas estructurales que permitan mejorar la infraestructura urbana a la conectividad de la ciudad. Prioridades planteadas ante el gobierno central. Entre las obras y proyectos en el municipio busca impulsar lo siguiente. Ahí está lo principal y la prioridad. Enmayado del borde lluvia entre el puente Abrasí y el sector El Castillo. ¿Usted se dio cuenta de esa magnitud de agua que cayó y era un río? Bueno, ahí se ve una zanja también. Y lo otro más delicado, que el agua calcomió bastante ese cerro y se ve hacia arriba que va calcomiendo y puede llegar, qué sé yo, a la parte del faldeo arriba del cerro y hay bastante, ¿no es cierto?, casitas ahí, qué sé yo. Y esto hay que verlo con tiempo. Está bastante ahí, bastante piedra, cae mucha piedra, incluso cuando no llueve también hay desprendimiento de piedra. Yo decía, bueno, si me cae una piedra y me cae un accidente, ¿quién tiene la culpa? Y varias personas le ha pasado. Ya esperamos que esto, bueno, a largo plazo, pero ya en prioridad está esto. Vamos viendo también. Por otra parte, está el reasfaltado entre en la entrada norte de Vallenar, ya, fortalecimiento de la infraestructura del aeropuerto de Vallenar, de Vallenar, limpieza y retiro de escombros en el paseo ribereño, implementación de un programa de techumbre a través de Servio. Mira, esa sí está muy, pero muy buena. Esta implementación de un programa de techumbre a través de Servio es muy positiva, porque la verdad las cosas que este es un aporte que se podría ahí postular, nos están viendo la manera, cómo lo pueden lograr a través de los vecinos, vecinas. Y eso se va a estar entregando información con respecto a lo que hoy en día se va a normalizar todo esto, ¿ya? Pero este es un planteamiento que ha hecho el gobierno, que se ha hecho el gobierno ahí al gobierno central. Ya también está la revisión de las condiciones de humedal aplicada al paseo ribereño y recursos municipales para recuperación y apoyo social. Bueno, junto con las gestiones externas, el alcalde confirmó la destinación de recursos municipales para ejecutar proyectos y programas de manera inmediata. Bueno, hay varios, ¿eh? Hay varias cositas hoy en día, porque la verdad que también quieren recuperar también ahí el Paseo Ribereño, recuperar las canchas deportivas, reposición también del alumbrado público, reparación del puente Añañuca. Dentro de ello y todo lo malo que hoy día ha sucedido, se han visto bastantes hoyos ahí en varias partes de la ciudad, qué sé yo, tratar de arreglar también la parte de las veredas que están ahí, una que está muy levantada, tratar de ver esos árboles que están inclinados, que la verdad las cosas que es mejor sacarlos, qué sé yo, porque ahí están, se pueden caer, revisar bien los árboles en toda nuestra la provincia del Huasco, qué sé yo, para eventuales caídas. Usted sabe que esta cantidad de vientos que hoy en día hemos recibido, no solamente ahora en este temporal, puede que vengan muchos más, y estar preparado, ¿no es cierto? Porque usted se dio cuenta, esos árboles que caen, siempre caen arriba del extendido ahí eléctrico, ¿y qué pasa? Se corta la luz, ¿no es cierto? Bueno, y ahí también, ojo con eso, porque la verdad las cosas que acá en Vallenar, en la provincia, hay árboles muy viejitos, ¿no es cierto? Y la verdad que hay que verlo. Hay una araucaria que está en el centro de la plaza de Vallenar, por Dios, yo no sé quién la sujeta, no sé cómo se sujeta eso. Con los vientos, gracias a Dios, no se cayó, pero ahí también tienen que mirar eso. La verdad es que está peligroso, está complicado, hay árboles que se han caído también en Avenida Mata. Esa subida también que está en Avenida Mata, sector norte, igual que está enmallada, pero sí hay un riesgo bastante ahí positivo, porque hay dos quebradas que bajan ahí y hay una conectividad supuestamente ahí donde baja el agua, pero eso estaba taconeado. Y habían una cantidad de piedra, hoyos ahí en esa carretera, que la verdad las cosas que no se podía pasar. No podíamos pasar por la otra parte y no podíamos bajar por este lado. Entonces ahí las conectividades son muy pocas las que tenemos acá en Vallenar y nos afecta mucho a esa hora del taco. Ay, Dios mío, ¿no es cierto? Esa hora del colegio, en la mañana temprano, tipo 6 de la tarde, y ya estamos ya con esos ataques de nervio, con unas tremendas filas, qué sé yo, y la verdad que eso, la conectividad, tenemos que trabajar y con ese plan, qué sé yo, ver dónde podemos hacer otra conexión para ir a la Torre Blanca, que es la mayor conexión, en la parte de Torre Blanca, ir al hospital, qué sé yo, que a veces hay una emergencia, imagínense esta emergencia cuando está todo cortado, ¿por dónde pasa la ambulancia? Tendrían que darse la tremenda vuelta por dónde, por Cuatro Palomas, la tremenda vuelta por el Enami, ¿no es cierto? Entonces ahí tenemos que ver esa cuestión, esa parte de la conexión. Bueno, más informaciones, ahí estamos. Hoy hemos conversado harto, hemos entregado bastante información. Nos queda mucha, ¿eh? Todo lo que hoy día ha sucedido, todo lo que está pasando. Y si ustedes se dan cuenta, después de la lluvia que viene, el barrial, el barro, después se seca el barro y viene la tierra. El Serime, la Serime de Salud ha entregado recomendación ahí por aumento de polvo en suspensión en Atacama. Lo recomendable es andar con mascarilla, eso es lo principal, ¿no es cierto? La autoridad sanitaria llama a la comunidad a adoptar medidas de autocuidado para disminuir la exposición en material particulado. Estamos hablando de suspensión de polvo, que se ha visto bastante ya, hoy en día se está secando, qué sé yo, y empieza la tierrita. Hay muchas personas que sufren de alergia y esto va a ser pero muy complicado. Si no es una, es otra. Bueno, con el objetivo de proteger la salud de la población, la Seremi de Salud de Atacama entregó recomendaciones preventivas ante el aumento del polvo en suspensión registrado en diversas comunas de la región. La Seremi de Salud, Silvana Flores Molina, explicó: una vez finalizadas las precipitaciones, es habitual, ¿no es cierto?, que la acción del viento y el tránsito de vehículos favorezcan el levantamiento de polvo, por lo que llama a la comunidad a adoptar medidas de autocuidado. Queremos hacer un llamado a la comunidad a proteger la salud adoptando medidas simples como evitar la exposición al polvo en suspensión, utilizar, ¿no es cierto?, mascarilla si debe salir al exterior o resguardar especialmente a niños, personas mayores y personas con enfermedades respiratorias o cardiovasculares. La prevención es fundamental para disminuir el riesgo de complicaciones en la salud durante este proceso de recuperación, señaló la autoridad sanitaria. Así que ya saben, ya No hemos tenido ese problema ahora, pero ya vamos a empezar ya con este problema del polvito, así que ya están las indicaciones correspondientes ahí para que ustedes puedan hacer uso. Seguimos.
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0: Estos temas musicales son para nuestra amiga Patricia, Roberto Cortés, Alejandra Pérez, Maximiliano Cortés, Ramira López, Adriana Pablo, son la gente que hoy día nos han estado llamando a través del 98 174 3125, y son sus temas musicales para que lo disfruten.

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1: La provincia se pone de pie, así es, vamos a seguir adelante y vamos a salir de todo lo hoy día lo que nos ha sucedido. Tengo una información bien importante que acaba de llegar a nuestro servicio ahí de todo lo que es información. Bueno, se cierra la carretera desde las 18 horas. Atención ahí a todos los conductores que viajan por la ruta 5 Norte entre La Serena y Copiapó. El MOE informa que este lunes 27 de julio el tránsito de ambos sentidos estará habilitado solamente hasta las 6 de la tarde, o sea, queda súper poquitito. Ya después de ese horario, la circulación quedará restringida para todo tipo de vehículo como punto de control de carabineros, así que hay varios puntos de control ahí. Si todavía no inicia su viaje, se recomienda no salir en esa hora, evite quedar detenido durante la noche en la carretera. ¿Ya? No se exponga ahí, ni exponga a su familia, planifique su viaje y respete las instrucciones del personal en ruta. Así que ya lo saben, ya hoy día, cortada la carretera desde las 18 horas. No hay pasada Vallenar La Serena. Así que ya lo saben ya las personas que lo van a hacer, lamentablemente van a poder pasar, claro, los que pasaron ya antes de las 18 horas. Pero de ahí no va a haber pasada, así que ustedes van a tener ahí, van a ser responsables, van a quedar ahí botaditos ahí en la carretera, qué sé yo, en la noche, sobre todo con mucho frío. Así que piense bien si va a viajar. Este es un grupo del año 80, es un grupo australiano, ¿no es cierto? Muy conocido, su música es muy bonita. Y nosotros, nuestros especiales clásicos, siempre estamos recordando las bandas, los grupos. Acá tenemos cuatro bandas que vamos a recordar con sus mejores éxitos. Así vamos a estar entregando los especiales, porque son muchos artistas, y vamos a ir entregando así especiales de varios artistas, solistas, grupos, bandas. Ellos son los grupos Inex, ya no está activo como banda en los escenarios, ni graba nueva música tampoco, con su formación original. Pero su legado continúa ahí recibiendo reconocimientos internacionales de gran importancia. Sin gira tampoco oficial, los miembros originales, los hermanos Farritz, ¿no es cierto?, no realizan gira desde hace bastantes años, aunque ocasionalmente se reúnen para proyectos especiales de archivo, lanzamientos conmemorativos también. Tiene un reconocimiento en el año 2026, la banda fue anunciada como la ganadora del prestigioso servicio de Austral Music, otorgada por la APRA, honrado ahí su impacto histórico global. Este grupo, bueno, estuvieron nominados ahí para ingresar al Rock de la Fama, y la verdad es causa que no resultaron seleccionados en la clase final de inductores. Vamos a recordar a esta banda con dos de los mejores éxitos que hoy en día podemos escuchar, y han sido ver unos videos maravillosos. Así que escuchemos entonces al grupo Inex.

Especial clásico a esta hora aquí en la 95.5. Quien ingresa también a la parrilla y especial clásico este tremendo, tremendo artista. Ya cumplió 80 años, estamos hablando de Brian Ferry. Sigue activo en la música, sus 80 años, con sus más recientes álbumes. Vamos a estar escuchando también su música actual en próximos ahí, especial clásico. Es un músico británico, mantiene vigente su legado. Durante décadas con un cantautor ahí, que asoció ahí su música a huellas propias de otras disciplinas y expresiones también, como la moda, el glamour, el cine del viejo Hollywood, considerándose así como una suerte de dandy o James Bond también, que viste smoking, fumaba cigarrillo de boquilla larga, y se acompañaba ahí de modelos deslumbrantes en su ropa. Fotografiado ahí siempre, en primera plana, en piscina o jugando tenis con sus camaradas. Él es Brian Ferry, que está a esta hora en nuestro especial clásico.

Este es un grupo femenino británico de la música pop fundada en Londres en el año 1979. La agrupación alcanzó gran popularidad en los años 80 gracias a su estilo pegajoso y una mezcla entre new wave, danza, pop. Bueno, así como por su imagen juvenil y desenfadado. Estamos hablando de este grupo que se llama Bananarama y está presente y recordando sus éxitos musicales, especial clásico.

Y cerramos nuestro especial clásico con este veterano del rock. Billy Idol se mantiene plenamente activo a sus 70 años, destacando ahí por su reciente incorporación ahí al Salón de la Fama y su gira de conocimiento en Estados Unidos. Recordamos la música de Billy Idol en nuestro especial clásico.

0: Hoy especial clásico de los 80, un recorrido por los 90. También tuvieron ahí Inexo, Brian Ferry, Bananarama y Billy Idol. Son nuestros hoy día invitados en nuestro especial clásico. La invitación es para mañana 15:30 horas. Nos juntamos nuevamente aquí en la 95.5. Muchas gracias por la sintonía, por los llamados telefónicos. Se pasaron, estoy contenta porque estamos ya en la 91.9 escuchándonos por allá por Huasco, Freirina, bastante llamados telefónicos. Se agradece el total de ahí de la asistencia, el total de ustedes que están ahí en la sintonía. Pronto viene la noticia con nuestro amigo Andrés Flores. 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Te espero mañana a partir de las 15:30 horas. Gracias, gracias totales. Nos vemos entonces, cuídense bien. Y te espero mañana a partir de las 15:30 horas. Chao, chao.
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3: 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Evite los cambios bruscos de temperatura. Prefiere abrigarse en forma natural. ¿Ha oído el sistema de como una cebolla, capas por cebolla? Bueno, la ropa va de preferencia de esa manera. Los elementos calientes también ayudan a abrigarse un poco. El té, el café, las infusiones. Más vale prevenir que curar y estar alentadito.
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Aquí comienza Hora de Noticias y Servicios, preparado por nuestro departamento de prensa, la carpeta informativa de mediodía en directo y pasada a las 18 en diferido, emisión de día lunes, comenzando esta semana, hoy día 27 de julio de este año 2026. Nosotros también retomando el hilo después de que la corta semana de la semana pasada, apenas 4 días para nosotros porque empezamos el martes y no el lunes, retomamos recién hoy día, estuvimos entregando información, pero no haciendo el boletín, no haciendo la carpeta informativa. Hoy día sí, Dios mediante, esperamos retomarla con todos los ingredientes y el orden respectivo. Hora de Noticias y Servicios es esta carpeta informativa que prepara nuestro departamento de prensa. Bienvenidos al lunes. 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Bien, pues de inmediato vamos al contacto informativo que hemos preparado para esta jornada, estableciendo comunicación con la delegada regional presidencial, Sofía Sidber Salovich. Está por ahí, delegada. Muy buenas tardes. ¿No tenemos el contacto todavía? Vamos a ver si dentro de un segundo logramos retomarlo. Ahí el productor nos va a ayudar con la comunicación. Bueno, les damos la bienvenida este lunes 27 de julio a toda nuestra audiencia, gracias a prensa que tuvo harta paciencia con nosotros durante estos últimos días. Efectivamente, vamos a ver si logramos establecer la comunicación por la otra área, que sería como más efectiva. ¿Le parece? Ya, ahora sí parece que vamos a tener la posibilidad de contactarnos.

Estos últimos días han sido bien complejos, han sido de mucho trabajo y de mucha coordinación a nivel de autoridades, de distintos organismos y de toda la comunidad que ha estado expectante de ver cómo se desarrollan los acontecimientos, sobre todo el de reponer nuevamente la conectividad, reponer los servicios básicos, tener esa posibilidad, ¿no es cierto?, de que la comunidad se sienta apoyada, protegida, resguardada y que todo vuelva a la normalidad, entre comillas, después de varios días de bastante dificultad que se lograron establecer durante estas jornadas. Ahora sí, tenemos el contacto. Delegada regional, ¿cómo está usted? Buenas tardes. ¿Tenemos la comunicación o no? Tenemos un problema ahí, parece, con la comunicación. ¿Aló? No logramos establecer el contacto.

0: Esta mañana estuvimos recibiendo una nota telefónica a cargo de nuestro amigo Moisés Vergara Pizarro, cacique de la comunidad diaguita indígena Chipacete Sacha, específicamente de lo que es San Antonio Los Morteros y alrededores, y parte de lo que nos resumió de acuerdo a las consecuencias que ellos han vivido también y la problemática que les afecta y los agradecimientos en la siguiente cuña que pasamos a escuchar.
1: Después de esta avalancha de agua, de lluvia, ¿cierto? Y también de un poquito de nieve por allá por la quebrada de San Antonio. Y más arriba mucha nieve. Yeah. Y bueno, Andrés, después de esta temporada, ¿cierto? De este desastre, de esta inclemencia de lluvia, yeah. ¿Qué te puedo decir? Pues nuestra comunidad de Aguita Chipace, Tesache, allá en la quebrada de San Antonio, sufrieron muchos daños nuestros hermanos. Yeah. Pero igual tenemos que reconocer y agradecer a toda la gente que nos ha apoyado, que nos ha cooperado, y también triste, pero contento también porque las autoridades nos han apoyado, también a la senadora Proboste. Yeah. Hemos estado realmente incomunicados de alguna forma con el tema de la de esta lluvia, ¿cierto? De este desastre que tenemos. Ya el camino a San Antonio está destrozado en un 90%, podría yo decir en un 100%. Lo digo porque tuve que caminar desde el kilómetro 21 hasta el kilómetro, podríamos decir, 34, que es donde está mi casa, ya caminando entre piedras y entre pequeñas quebradas con agua, ya. Y nada, pues regresando de noche, también una aventura tremenda. Ya agradecerle a don Eliomar Lemos en esa oportunidad que nos acompañó, el Coñilemo, como nosotros le decimos. Y bueno, regresamos ya a Vallenar y bueno, pudimos ver in situ, como se dice, toda la situación allá en la quebrada de San Antonio. Mencionarte que tenemos varios sectores que están dañados y también tienen algunas necesidades todavía, por ejemplo la quebrada del Romero. Ya tienen 250 animales, ya necesitan urgente forraje y otro tipo de elementos para sus animales y también para las personas que están allá, porque están incomunicados, los caminos están malos y no hay agua, no hay comida, el comestible se le está acabando y a los animalitos también pues, se les acaba y se están muriendo algunos. ¿Ya? Pasa lo mismo en la quebrada del Chehueque, ya en el lugar que se llama El Zapallo, la Castellana, en la Escoria, ya también otro lugar que también hay muchos animales, 400 animales creo que viven por allá, ya en el sector de San Antonio, ya ahí tenemos poquitos animales, como 20, ya, y en el sector del Desecho, ya, y bueno, eso básicamente, como te decía, el Romero, quebrada de San Antonio, la Escoria, ya la Castellana, y el Desecho. La verdad que toda esa gente tiene animalitos, tienen cabras, ya tienen caballos, tienen vaca también, por ejemplo, en el Romero. Y así pues necesitan forraje urgente. Y a lo mejor hay que llevarlo vía helicóptero, porque a nosotros nos fue a visitar un helicóptero, nos llevó una ayudita, ya, y también, bueno, más allá de la ayuda que nos llevó, a nosotros nos interesaba saber la situación de salud de las personas primero que nada.
0: Ahí está parte de una cuña editada de lo que conversamos con el dirigente de Aguita, don Moisés Vergara Pizarro, del sector rural San Antonio Los Morteros, en el fenómeno que se presentó la semana pasada y cómo se han ido resolviendo las cosas hasta ahora y las necesidades que existen. Ahora sí que estoy en contacto y en línea con la delegada regional presidencial, Sofía Cid Bersalovic. ¿Cómo está, delegada? Gusto de saludarla. Muy buenas tardes. Bienvenida a las noticias.
2: Hola, ¿cómo están? Muchas gracias por este contacto, por llegar a la provincia del Huasco y poder contarles también lo que estamos haciendo, la prevención que tuvimos y, bueno, la etapa que estamos de la emergencia.
0: Quiero hacerle algunas preguntas chiquititas al principio, respuestas breves. Sí. Por ejemplo, la afectación en la región de Atacama estuvo más que nada en la provincia del Huasco y en algunas dos o tres comunas del resto de la región, ¿no es cierto?
2: Así es, provincia del Huasco, Tierra Amarilla, y también llovió en Copiapó, Caldera, y Caldera mucho viento, y Chañaral, claro, también tuvimos mucho viento.
0: Claro, igual trajo destrozo todo esto. No esperábamos la dimensión tan, digamos, estratosférica de todo lo que iba a traer de consecuencias al temporal. Más o menos preveíamos, se pronosticaba, pero parece que esto se salió de control, ¿o no?
2: fue, no se salió de control en ningún momento. Pero
0: no, me refiero a la estadística, a la cifra, a la cantidad de agua. Claro, claro.
2: Fue más lluvia que la que estaba pronosticada, pero por ejemplo teníamos en toda la región y en la provincia de Chañaral no llovió nada. Y lo que estaba pronosticado para Copiapó Calderas llovió, pero no tuvimos grandes efectos.
0: ¿Y la provincia del Huasco?
2: En la provincia del Huasco yo diría que en Alto del Carmen,
0: así,
2: en la
0: parte se quedó todo.
2: Aumentó muchísimo la lluvia y la nieve.
0: Claro.
2: Era más de lo pronosticado.
0: El tema de las quebradas nos jugó en contra.
2: Bueno, que te sabe que el agua busca su curso. Ajá. Y las quebradas son por donde baja el agua. Lo que pasa es que en Alto del Carmen yo diría que la lluvia fue como 250 milímetros.
0: Y aquí anduvimos cerca de los 190, aquí en Vallenar, imagínense.
2: Así es.
0: Imagínense.
2: Pero yo quiero destacar ahí el trabajo que se hizo en conjunto con los municipios.
0: Bien.
2: Y con la DOH, con obras públicas, la limpieza del río Copiapó y la limpieza del río Huasco.
0: Muy importante.
2: Eso ayudó mucho a contener el agua.
0: Sin duda alguna. ¿Qué es lo que está faltando, delegada, y qué es lo que se ha hecho en estos días?
2: Mira, nosotros a través de SENAPRED hemos levantado el requerimiento de todos los alcaldes y se han entregado cajas de mercadería, kit de aseo de hombre, de mujer, de lactante, de niño, de casa, botas, palas. Lo que nosotros necesitamos hoy día es que los alcaldes puedan hacer la distribución y si necesitan ayuda, por supuesto desde el gobierno se la estamos ofreciendo para que llegue lo antes posible la ayuda a las personas. Eso cada municipio lo está haciendo. Pero si necesitan ayuda, aquí estamos. Y lo otro es ya empezar con toda la conversación de reconstrucción. Tenemos que ver el tema de los canales, la provincia del Huasco, los canales de regadío. Eso ha sido muy afectado. Tenemos que reponer el APR en algún sector, está dañado o está sin energía, no están funcionando bien como corresponde. Y lo otro, que la conectividad en términos de caminos interiores, rutas que tenemos cortadas todavía, que tuvieron gran daño por la bajada de las quebradas.
0: Ya, el tema de la conectividad también nos jugó en contra hacia Huasco, Freirina, Alto del Carmen principalmente.
2: Sí, mira, lo bueno es que, como sabíamos que la cantidad de lluvia que estaba pronosticada se podía cortar el camino Alto del Carmen, las maquinarias de vialidad estaban instaladas en la carretera. Entonces, cada vez que bajaba la lluvia, se abría el camino, se limpiaba. Obviamente bajaban las quebradas que estaban activas y se volvía a cortar. Pero teníamos las máquinas ahí, por eso que...
0: O sea, había una lluvia, a reacción, digamos, con prontitud.
2: Claro, en otras ocasiones se han demorado en abrir el camino 5, 6, 7 días. En esta oportunidad terminó la lluvia y el día siguiente ya estaba abierto el camino Alto del Carmen. Entonces, fue muy rápido. Y lo que tú me decías de Maitencillo, que tuvimos problemas con el puente...
0: Sí.
2: Vialidad logró reponer eso en un día, si bien no es con todo el estándar que requiere una carretera.
0: Fue un parche momentáneo, claro, temporal.
2: Sí, pero se habilitó y pudieron pasar los camiones al aljibe por el corte de agua en Huasco y Freirina. Hemos estado con la ciudadanía en terreno, así que eso se ha activado muy bien.
0: Entiendo
2: el
0: que...
2: El único problema ha sido la carretera, la ruta 5, pero ahí el problema ha sido la concesionaria.
0: Sí, igual costó llegar arriba a Valeriano.
2: Bueno, ahí Fernando Flores, nuestro seremi de cultura, se fue a instalar Alto del Carmen antes de la lluvia junto con el ejército. El ejército se fue a instalar la semana pasada, antes que partiera la lluvia estaba en Alto del Carmen.
0: Importante de que el tema del agua potable en Huasco se ha ido restituyendo y que el fin de semana empezó ya en Freirina.
2: Sí, en Freirina hoy día ya deberíamos estar listos con agua potable. Independiente de eso, por supuesto que se sigue repartiendo agua potable envasada. Y en Huasco, la sanitaria debería ya mañana estar conectada, pero en paralelo se sigue distribuyendo el agua por estanques de agua y en los domicilios a las personas que lo van necesitando.
0: A través de los años y de las décadas, antiguamente llovía mucho, había registros de lluvia, el 97, el 2015 y recientemente, pero no tan fuertes como ahora y no tan constantes. Yo creo que esto va a quedar para la historia, ¿no?
2: Sí, bueno, hoy día tuve una reunión en la mañana con el presidente José Antonio Kast, estuvimos con los delegados de las 10 regiones que hemos tenido evento climático de lluvia. Y decía que estuvo con unos meteorólogos en reunión y le explicaban que esto había algo parecido, lo tenían registrado como el año 1800 y algo, 1880, ponte tú. No había un registro de esto antes.
0: Bastante.
2: En todas las regiones, la cantidad del agua y todo.
0: Es que hablar ya de 100 milímetros en comunas de la región de Atacama, provincia del Huasco, ya es una cosa
2: Increíble.
0: Como para no creerlo, claro.
2: Justamente. Pero si mire, el otro análisis que yo siempre lo repito en todos los medios de prensa, es que yo no recuerdo que hayamos tenido lluvia al mismo tiempo en 7 comunas de la región.
0: Así es, pues.
2: Estaba lloviendo al mismo tiempo.
0: Exacto.
2: Y con una fuerza. ¿Eso jamás había pasado en esta región?
0: Y con una fuerza increíble, y agrégale el viento y todas las complicaciones. ¿Cuál es la estadística negativa en cuanto a saldos de vidas, de damnificados, personas desaparecidas, destrozos?
2: Mira, de personas fallecidas tenemos dos personas. Una persona en el río acá en Tierra María, arriba. Una persona que había salido a comprar y de vuelta miró el río, encontró que venía poca agua y cruzó y se lo llevó el agua. Eso fue súper irresponsable porque habíamos pedido alerta SAE, un montón de cosas que no se acercaron al río. Y lo otro fue una señora en una majada en Valeriano, que se vino una luz y ella quedó en su casa, atrapada.
0: Mucho tiempo extraviada, inclusive, claro, hasta que se encontró.
2: Presunta desgracia por mucho rato, porque había que llegar a Valeriano y constatar que ella estaba fallecida.
0: ¿Qué comuna tiene más destrozos?
2: Lo que pasa es que yo mira, estábamos viendo el tema de los catastros en términos de casa. Por ejemplo, no hemos tenido tanto todavía, recién estamos empezando con la revisión de las casas, está el servio y el mismo en terreno, y con la ficha, no la ficha, perdón, con el catastro que está haciendo Desarrollo Social, que es la FIBE, ahí vamos a poder tener un detalle de los daños más de casa, de domicilio. Hoy día yo te podría hablar más de las rutas que están cortadas y que van a necesitar gran trabajo.
0: ¿Cuáles de ellas?
2: Por ejemplo, la C500, que es de la Ruta 5 Norte, a Chañaral, Ceituno, por Domeico, está totalmente llena de agua, barro, están trabajando ahí, pero hay mucha agua todavía.
0: Ahí bajo una quebrada inmensa.
2: Muchísimo. La ruta de la C10, que es la ruta costera, que se cortó totalmente en Totoral, si bien se arregló, obviamente que se arregló definitivo. La subida al Tolcarmen está hoy día con conectividad, pero también hay que hacer arreglos definitivos. Todo lo que tiene que ver con rutas internas, la bajada a Totoral, a Carrizalillo, a Carrizal, a Canto del Agua, todos esos sectores hay que trabajarlo.
0: ¿Ya se producen deshielos en la provincia del Huasco?
2: Todavía no.
0: No.
2: No, pero yo estuve en Alto del Carmen el sábado y hacía muchísimo calor. Yo creo que vamos a tener deshielo. Ojalá que esos deshielos terminen en el embalse de Santa Juana y podamos también guardar esa agua para más adelante.
0: ¿Ya estamos bordeando los 100 millones de metros cúbicos de los 166?
2: Mire, yo sé que estamos en el Santa Juana, está con un 59%. Ah, ahí habría que calcular. Un 59% todavía tenemos para que caiga más agüita.
0: Ya, correcto.
2: Y el embalse y el Lautaro, el tranque Lautaro, está a un 25%.
0: Correcto. ¿Y las ayudas han estado bien coordinadas? ¿Ha habido un puente aéreo? ¿Ha habido por terrestre también?
2: No, por todos lados. Mira, una ayuda ha sido la que ha comprado el gobierno a través de Senapred con la solicitud de los alcaldes. Y lo otro ha sido la ayuda que ha llegado de, digamos, donaciones. Walmart hizo una donación muy grande a la provincia del Huasco. Creo que ayer llegó un avión con mucha carga para la provincia del Huasco.
0: Bueno, eso se agradece de todas maneras, ¿no?
2: Sí, lo importante es que esto llegue a las familias, que tengamos la capacidad de entregar esa ayuda. Que los municipios tengan la capacidad de repartir esa ayuda es lo más importante, porque piensa tú que todos estos municipios no tienen muchos trabajadores y no han parado de trabajar, entonces tienen que hacer turnos para que también descansen si esto se viene para largo
0: la
2: reconstrucción.
0: Por supuesto, y además que siguen las lluvias, no se sabe qué va a pasar de aquí a agosto, los próximos meses, claro, o dentro de estos mismos días.
2: Justamente, nos anuncian por aquí lluvias, por acá, que podrían octubre, noviembre. Bueno, hay que estar atentos.
0: Y ¿nos va a alcanzar el cachito de la cuarta región esta semana o no? El que viene del sur.
2: Hay que estar súper atentos porque dicen que llega hasta la cuarta región, pero podría llegarnos a la parte sur de Atacama también.
0: ¿Débil, más o menos? ¿Con qué tipo de estadística?
2: Mira, según la información meteorológica, dice que no vamos a tener lluvia, pero yo creo que hay que estar atentos.
0: Por si acaso caen algunas gotas. Sí. ¿Qué es lo que debemos resolver, subsanar, rectificar o cuadrar positivamente para no cometer tantos errores a futuro? Porque la parte humana también falla.
2: Bueno, yo creo que lo importante es el autocuidado, que por lo menos en la carretera en la 5 Norte no se ha visto mucho, ha habido mucha gente que no ha cumplido con los horarios. Y además de eso, yo creo que tenemos que proyectarnos como región al cambio climático. Porque las carreteras vamos a tener que empezar a ver todo lo que era un simple badén, que sea un puente. Porque ya con el badén se llevó todo. Entonces, ese tipo de cosas hay que analizarlas ahora para el proceso de reconstrucción.
0: Correcto. Aparte de eso, ¿alguna recomendación y agradecimiento, valorar o darle significado a algo importante, delegado?
2: Por supuesto,
0: de
2: su mira, por supuesto, Fuerzas Armadas y de Orden. Bueno, de Orden incluye las policías, la PDI, bomberos, los funcionarios públicos que han estado, pero al pie del cañón todos los días. Y también yo quiero agradecer a las empresas mineras que han estado apoyándonos en diversas cosas, Cacerrones, Candelaria, CMP, la empresa Guacolda, que es eléctrica, Transportes Cruz, que también nos ayudó a llegar a varios sectores en Tierra Amarilla que estaban con mucha nieve. Y todas las empresas que han estado ahí atentos a las solicitudes, Walmart también ha hecho grandes donaciones y han estado muy preocupados del resultado que tengamos acá en la región. Y bueno, y también decirte que me reuní con todas las mineras de la región que están súper disponibles a ayudarnos en el proceso de reconstrucción también.
0: Sin duda alguna. ¿Hubo un gran despliegue del gobierno nacional, regional, provincial?
2: Sí, bueno, hemos tenido acá el ministro de Obras Públicas, el ministro de Justicia, el ministro
0: partiendo
2: de
0: por el presidente
2: Defensa,
0: abajo.
2: Además el presidente que estuvo acá, nos acompañó en Copiapó, también el subsecretario de Obras Públicas, el subsecretario de Desarrollo Social, el subsecretario de Subdere, se me quedan algunos en el tintero, el subsecretario de Salud, de Redes. Mira, la verdad que hemos tenido mucho apoyo a nivel central y acá estamos haciendo la pega. Nosotros hicimos un trabajo muy importante que distribuimos los Ceremis en distintas comunas antes de la emergencia.
0: Sí,
2: entonces ellos
0: correcto.
2: Estaban ahí y la verdad que eso fue muy bueno para poder apoyar a los alcaldes y las solicitudes y necesidades que habían en el territorio.
0: En este momento los servicios continúan en reposición, ¿no es cierto?, en normalizarse el sistema. Todavía falta un
2: mira,
0: poco.
2: Mira, la parte eléctrica, tenemos como 300 clientes en Alto del Carmen que están sin luz.
0: Ya.
2: Ya. Y en Vallenar creo que habían como 14.
0: Ya.
2: No me acuerdo mucho el número. Y en términos de agua, como te decía yo, se está reponiendo hoy día todo lo que es Freirina y la idea es reponer en Huasco lo antes posible.
0: ¿Quedó desabastecida algún punto de la región durante el proceso de recuperación?
2: No, porque se cortó la carretera, pero empezamos inmediatamente a buscar la conectividad y
0: correcto.
2: Pasar los camiones, nos preocupamos de todo ese tipo de cosas.
0: Perfecto. Bien, delegada, muchísimas gracias.
2: Gracias.
0: Ha sido muy amable, cuídese.
2: Igual, chao.
0: Ahí estaba el contacto en directo con la delegada regional presidencial, Sofía Sidber Salovich, ya que a propósito de que hoy lunes, comenzando la semana, se tuvo un COGRID regional en las primeras horas de este día y que terminó hace poquito rato, por eso que no podíamos enganchar con la comunicación hasta que pudimos establecer el contacto. Estamos en hora de noticias y servicios a través de Radio X Cuba 5 de Vallenar en esto de retomar el quehacer hoy día lunes 27 de julio.

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0: Bien, ya continuamos, seguimos en Hora de Noticias y Servicios en esta jornada de lunes 27 de julio, retomando nuestro trabajo de la carpeta informativa. Quienes están muy agradecidos del gran apoyo brindado también por sus cofrades, sus compañeros de servicio y vocación, son los bomberos de nuestra provincia del Huasco. El Cuerpo de Bomberos de Vallenar expresa públicamente su más profundo y sincero agradecimiento a los cuerpos de bomberos de algunas localidades y ciudades del norte, principalmente Calama, Taltal y Mejillones, que estuvieron recientemente entregando su servicio de vocación, de compromiso y sentido de solidaridad, acudiendo durante varios días a apoyar el quehacer de la provincia del Huasco después de este evento climático que afectó a nuestra provincia. Su disposición para dejar sus hogares, dejar sus familias, sus comunidades, con el fin de tender una mano a quienes lo estaban necesitando en este momento. Así que se agradece públicamente a los bomberos que vinieron de otros puntos de la región y del país a dar una manito de fuerza, de optimismo, pero también de prestar la ayuda solidaria que en este momento tanto se requiere. Los bomberos han hecho una gran tarea a nivel de provincia del Huasco, no han cesado. Saludar a nuestros bomberos de Huasco, de Freirina, de Alto del Carmen, de Domeico y también de Vallenar. Y ellos han querido públicamente entregar su saludo de gratitud a sus cofrades de los otros puntos de nuestro país y de la región.

Seguimos en Hora de Noticias y Servicios. El alcalde Cristian Olivares Iriarte de la comuna de Alto del Carmen, junto a su equipo municipal, sostuvo recientemente una reunión de trabajo con el director general de Obras Hidráulicas, Obras Públicas, Joaquín Dagá Cunce, la Seremi de Obras Públicas de Atacama y el director regional de Vialidad, con el objetivo de abordar las principales inquietudes que se desarrollan a través de este ámbito que es tan relevante y tan importante para toda la comunidad. Se destacan estas coordinaciones que son importantes, son destacadas de acuerdo a la emergencia climática y a lo que requiere nuestra comunidad. Durante este reciente encuentro, el municipio huascualtino expuso los temas más críticos que afectan a la comuna de Alto del Carmen, entre ellos la conectividad vial, las bajadas de quebradas, los aludes, la afectación de canales de regadío, los sistemas de agua potable rural llamados APR, que es una sigla, y otras problemáticas que requieren atención urgente. Por su parte, el director general de Obras Hidráulicas, Obras Públicas, señaló en este sentido que las prioridades son la restauración de la conectividad vial, la recuperación de los servicios de agua potable, destacando que el decreto de emergencia permitirá agilizar los procesos y entregar una respuesta mucho más rápida y efectiva de acuerdo a las necesidades que existen para toda la comunidad en este sentido. Desde el municipio señalaron que van a continuar realizando estas mismas gestiones y reforzando las gestiones en general que son necesarias para que los distintos organismos del Estado avancen con la mayor celeridad posible en la recuperación de la comuna de Alto del Carmen en particular.

también dentro de estas últimas horas y de acuerdo y parte de lo que conversamos con la delegada regional, hallaron sin vida a adulta mayor de 84 años en el sector del tránsito Alto del Carmen, operativo aéreo de la Policía de Investigaciones que permitió rescatar, realizar la investigación de esta zona aislada. El procedimiento requirió el despliegue de un helicóptero de la FACH debido a la incomunicación terrestre por la emergencia climática que allí se ha vivido. Durante las labores, detectives rescataron a la mascota de la víctima. La cifra de fallecidos en Atacama durante el temporal se eleva a 3 personas. Este es un informe que emana de la Municipalidad Alto del Carmen. Un complejo operativo aéreo y policial debió desplegarse en la comuna Alto del Carmen tras el hallazgo de esta mujer sin vida de 84 años. El cuerpo fue encontrado por un familiar de la víctima, sin embargo, debido a las severas dificultades que allí se presentaban y se presentan, la situación se hizo bastante complicada. En este aspecto se señala lo siguiente: el cuerpo fue encontrado por un familiar de la víctima, sin embargo, debido a las severas dificultades de acceso terrestre que resisten en la cuenca del valle, por instrucción del Ministerio Público, se coordinó el traslado de detectives de la Brigada de Investigación Criminal Bicrim de la PDI, tanto de Vallenar, en este sentido, para atender la situación y poder realizar el trabajo de pericia. El Ministerio Público se coordinó con el traslado de detectives de la Brigada, rescatar, por supuesto, también a la mascota, realizar los peritajes en el lugar. Durante el desarrollo de las diligencias respectivas, se pudieron realizar todas las diligencias que corresponden en este caso. El perrito, la mascota de la víctima, se encontraba atado, incomunicado debido a las condiciones del entorno. Frente a esta situación, los funcionarios procedieron a su rescate, trasladándolo por vía aérea hacia Vallenar para ser derivado temporalmente a un recinto de cuidado. El jefe de la Bicrim Vallenar, su prefecto Carlos Salinas Torres, confirmó las acciones realizadas en el sector y dio cuenta del trabajo técnico desarrollado por la Policía Civil en los puntos cordilleranos que fueron de difícil acceso. En este sentido, la cifra, ¿no es cierto?, se elevó a 3 personas que resultaron fallecidas. Cifra de fallecidos en la región de Atacama. Confirmando este trágico suceso en el tránsito, el balance logró determinar, ¿no es cierto?, que también existía el deceso que sumaba el fallecimiento de una mujer de 53 años registrado el pasado 18 de julio. Eso suma la estadística en el sector de Junta Valeriano, que lo conversábamos ya con la delegada en el marco de este monitoreo permanente realizado por reportes que se han estado desarrollando en cuanto a la labor investigativa y de atención. Obviamente tenemos que lamentar estas personas que resultaron lamentablemente fallecidas.

0: acá, todo el día. 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

0: Bien, ya estamos de regreso para continuar revisando informaciones al respecto. Mucho tiene que ver, obviamente, con lo vivido en esta última reciente semana. El fin de semana, el día sábado para ser más exacto, se desarrolló una importante reunión con autoridades, una mesa de trabajo con la presencia de los ministros de Defensa y Obras Públicas, además de la presencia del gobernador regional, la delegada presidencial Atacama y los alcaldes de las comunas de Vallenar, Huasco y Freirina. El delegado Juan Donoso señaló lo siguiente: una instancia destinada a evaluar la actual situación de la emergencia, las proyecciones para hacer frente a las demandas que este tipo de situaciones han de generar en la región y en la provincia. Esta nota la preparó Juan Gálvez Gómez desde el área de comunicaciones de la delegación. La pasamos a escuchar a continuación.
1: Juan Donoso, delegado, bueno, la visita del ministro de Obras Públicas, el ministro de Defensa, las autoridades regionales, para señalar la situación en la cual estamos en este momento hoy día en la provincia de Huasco.
2: Sí, mira, buenas tardes. Bueno, hoy día recibimos la visita de dos ministros, cosa inédita acá en la región, básicamente para efecto de ver y evaluar por parte del gobierno central, del presidente José Antonio Kast, la situación que actualmente tenemos en la provincia. Valoramos profundamente la presencia del viceministro, la presencia del ministro de Defensa, para efecto de que vean in situ y con sus propios ojos la

0: va a pasar que lo que dijeron ya se instaló en la región. La región, digamos, va a ser constantemente expuesta a este tipo de situaciones.
1: Sí, si bien es cierto, nosotros como gobierno, también las municipalidades, se actuó de manera preventiva hasta esta emergencia. La verdad es que esta emergencia nos sobrepasó en el sentido de que cayó más agua de la que tenía que caer. Y en ese sentido nosotros tenemos que trabajar y proyectarnos a futuro para prevenir este tipo de emergencias con mayor, obviamente con mayor recursos, con medidas de mitigación, trabajar con todas las instituciones y evaluar sinceramente y en el papel y también en la práctica qué elementos se tienen que implementar en la provincia para evitar problemas de conectividad terrestre, radial, etcétera, etcétera.
0: En este minuto las acciones continúan, al parecer el foco está en Alto del Carmen en este momento, sin dejar de lado el Huasco, Feirín y los otros sectores.
1: Sí, la verdad es que la comuna de Vallenar tiene una proyección de avance bastante importante respecto al trabajo de la emergencia, y eso se debe al trabajo preparativo de ellos, eso hay que destacarlo. Respecto a la comuna de Freirina y Huasco, efectivamente estamos con problemas de recurso hídrico, pero se está trabajando. Vamos a tener buenas noticias los próximos días. La conectividad terrestre también se está recuperando y ahora nos tenemos que enfocar en la comuna de Alto del Carmen, efectivamente, que es la que más precipitación y nieve llegó. Entonces, en ese sentido, nosotros tenemos que ya actuar de manera no solamente reactiva, sino que ya llevando las ayudas a los sectores que están sin conectividad y también ya liberar las rutas y la conectividad eléctrica.
0: La recomendación para la gente que hoy día quiere subir, hay muchas iniciativas este rato que han llegado a decir queremos subir con ayuda, y con otros objetivos también.
1: Sí, la verdad es que en ese sentido yo llamo a la calma, a la premura, en el hecho de que actualmente las comunas de arriba de Alto del Carmen, tanto del tránsito como la parte alta de San Félix, se encuentran con nieve. Hay que tener mucho resguardo, las rutas no están 100% transitables de la manera que conocemos nosotros, es que hay que manejar con precaución, con vehículos 4x4, y la verdad es que nosotros conversamos esto con el alcalde, lo hemos estado viendo para efecto de poder hacer un filtro en los dos valles, para que suban, no hacer turismo, yo llamo a la comunidad, no hacer turismo de respecto a la nieve, o en el sentido de que si los familiares están bien allá, y no pueden llegar con ayuda, nosotros podemos contar con ayuda del ejército. En ese sentido, llamamos a que tratemos de no hacer una emergencia de la emergencia.
0: ¿Cómo se trabaja en la ruta 5 hacia el sur de San Norte, hacia los sectores costeros?
1: Sí, respecto a eso, la ruta 5 Norte se encuentra parcialmente habilitada. El día sábado y el día domingo presente se va a abrir de manera excepcional entre las 8 y las 16 horas, creo que tengo entendido, 18 horas, de manera liberada. De norte a sur va a estar la 5 Norte liberada dentro de ese margen de horario, y día sábado y domingo, y los demás se va a evaluar.
0: Localidades como Caleta Chañaral, Caleta Los Bronces, esos sectores
1: costeros. General de Centuno en estos momentos se encuentra con la ruta cortada, pero han recibido ayuda. Nosotros estamos ahora coordinando para el efecto de, como gobierno, empezar a entregar más ayuda vía aérea y despejar la ruta lo antes posible.
2: Vale, muchas gracias.

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0: Ya estamos de regreso en Hora de Noticias y Servicios en esta emisión de día lunes 27 de julio. Como si estuviéramos por primera vez haciendo el informativo. Estoy en contacto hasta ahora con nuestro amigo Batuel Rojas. ¿Cómo estás, Batu? Buenas tardes, bienvenido a las noticias.
1: Buenas tardes, don Andrés. Muy bien aquí en Vallenar, ya volviendo.
0: De vuelta a la pega, presencial.
1: Sí, presencial, bueno, ya para. Bueno. Ya hemos superado un poquito lo que era la conectividad
0: Vallenar. Sí, ya pudo salir de Punta del Viento.
1: Y de Reitina a Punta del Viento. Tuvimos como 6 días de la lluvia, y de los cuales 4 estuvimos aislados.
0: Prácticamente, viendo todo el destrozo que se originaba, el desborde del río y todo lo demás, el puente que estaba con problemas. Bueno, ¿cómo se ha ido arreglando esa situación allá para Punta del Viento, para Freirina? ¿Qué novedades tiene? ¿Qué estadística maneja?
1: Bueno, para el lado de Punta del Viento, del sector de Freirina, que está a la altura de Las Tablas, pero al frente, habíamos 3 comunidades, que era San Juan, Los Loros y Punta del Viento, alrededor de 70, 80 personas ahí en casas en el sector.
0: Que representan a familia, pues, 70 familias, claro, se multiplica por 3 por lo menos.
1: Yo creo, entonces, y desde que empezó el sábado, que empezaron a caer fuertemente las lluvias, hasta que no paró hasta el día martes, el sector quedó aislado, se nos cortó el tramo de ingreso al sector por el puente de Los Guindos y por el puente del Pino. Y bajaron todas las quebradas que teníamos.
0: Eso ya es historia, de hecho lo conversamos. ¿Y usted qué ha estado pidiendo por la comunidad?
1: Restablecimiento de la energía y agua potable, que es lo esencial.
0: ¿Falta todavía?
1: Hoy día, bueno, con los vecinos nos organizamos el día sábado y ayudamos a CG, nosotros con maquinaria también, que estaban en ese sector para levantar un poste para poder tirar los cables. Okay. Y con eso nos llegó la energía a las 3 de la tarde, pero en el sector de Punta del Viento, el sector donde vivimos nosotros, se volvió a cortar a las 7 hasta el día de hoy. Ahora estamos sin luz todavía. Recién vengo de que hemos puesto solicitudes, hemos enviado por las páginas.
0: No hay fecha de reposición todavía.
1: Nos dice que la solicitud ha sido ingresada y que en una hora más se va a reponer, va a estar repuesta la energía, y desde el día sábado que están llegando esos mensajes, a mí me llevo 110 mensajes que me han dicho lo mismo. Entonces no sé si hay una grabadora que se está repitiendo o no sé cómo el sistema, pero ese reclamo también lo hice formal igual, porque
0: uno pierde la paciencia, también se pone nervioso, se preocupa, aunque hay que considerar que las empresas de servicios básicos han tenido harta pega, pero el tema de que hayan equipos de emergencia que vayan atendiendo a las necesidades también podría apurar la causa. Exacto. No sé, pienso.
1: Exactamente. Claro, y aparte que la energía para nosotros también, aparte de dar la parte de luz de las casas, también nos da la energía a las motobombas, que son para tirar agua, entonces, en el caso del agua potable, porque no tenemos agua potable, sino que tenemos en estanque, entonces muchos usamos este tipo de motobomba eléctrica que se activan a la necesidad.
0: ¿Yo puedo ir ya de Vallenar a Huasco y Freirina? ¿Ya puedo hacer ese trámite?
1: Sí, ya puede.
0: Pero con precaución.
1: Exactamente. El tramo de Vallenar hasta Maitecillo, donde estaba el corte grande, también hubo caídas de árboles y caídas de postes, lo cual hoy día están ya por lo menos levantados y ya está ordenado, y ya están las dos vías expeditas. Claro. Exactamente. En el bypass que hicieron ahí en Maitecillo, hay un sector donde está la tierra, y de ahí uno se traslada fácilmente hasta el bypass de Freirina. Ahí hay que tomar el bypass para ingresar a Freirina y llegar hasta donde está hay un paso sobre nivel para ir a Torres de Labrar o Piedra Junta, no me acuerdo cómo se llama, Piedras Blancas, que se llama el sector, y ahí toma, dice Freirina, y toma la ruta, se desvía la ruta para bajar a Freirina.
0: Perfecto.
1: O ingresaría por el bypass saliendo de Freirina y devolverse a Freirina, que sería la forma de ingresar a Freirina. Huasco, también está expedito el sector de Freirina Huasco, no hay ningún problema en la vía. Hay unos sectores que en el sector del Pino que está todavía los postes, el cableado en el suelo, pero está expedita las dos rutas, tanto de ida como de regreso.
0: Correcto, perfecto, don Batuel, le agradecemos toda la información y el servicio prestado. Ya se quiere estar atento porque parece que va a pasar un buen tiempo, siempre para algunas cosas es más rápido, para otras es más lento, y también hay algunas cosas que son de largo aliento, esto de nuevamente que la comunidad vuelva a ponerse de pie.
1: Y está preparado que las lluvias van a continuar ahora en agosto.
0: Yo hablé con hablé recién con la delegada regional, me dijo que esta semana no hay pronóstico de lluvias para la provincia del Huasco ni la región de Atacama, pero como va a caer hasta la cuarta región, podrían caer algunas gotas por acá, así que no sé si es tanto, 10, 15 o 20.
1: 3 milímetros el día viernes, dígale que lo dijo el Batuel.
0: Ah, perfecto, es poquito en todo caso.
1: Sí, sube poco.
0: Para los 190 que acumuló Vallenar, más de 250 Alto del Carmen, imagínate, 3 milímetros no es nada.
1: No es nada, pero igual vamos a estar pendientes porque siempre tenemos que estar
0: por si acá.
1: Exactamente.
0: Los pronósticos pueden variar, también cambiar, o los fenómenos incrementarse. Gracias, Batu.
1: Gracias a usted, amigo Andrés, por estar pendiente de mi persona y estamos ahí en contacto.
0: Perfecto, muy bien, chao, chao. Ahí estaba don Batuel, pues, estuvo toda la mañana en reuniones de coordinación. Y nos vamos, se nos quedó mucho material informativo, nos reencontramos mañana, siempre al mediodía en directo y después de las 18 en diferido. Quédese junto a la programación. Muy buenas tardes. Fue hora de noticias y servicios.

0: Son las 19 horas, 13 minutos.
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2: Son las 19 horas, 17 minutos.

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0: Son las 19 horas, 34 minutos.
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0: Son las 19 horas, 56 minutos.
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